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5: Bienvenidas y bienvenidos a Revista del Consumidor Radio. Yo soy Leos.
6: Yo soy Chav. Y hoy estamos aquí con todos ustedes para cocinar el platillo sabio de Profeco.
5: Les traemos una receta que combina sabores dulces, ácidos y saladitos. Atún a la vizcaína.
6: Tome nota. Para preparar nuestro platillo necesitaremos 5 latas de atún, ya sea en agua o aceite, pero bien drenadas. Medio kilogramo de jitomate, una cebolla, 2 dientes de ajo finamente picados, 3 papas medianas cocidas y cortadas en cubitos y media taza de puré de tomate.
5: También vamos a utilizar aceitunas verdes, alcaparras y chiles güeros en escabeche al gusto. Además, 3 cucharadas de aceite de oliva, 2 hojitas de laurel, sal, pimienta y un poquito de sazonador de hierbas a la italiana. Y si le quieren dar ese toquecito crujiente, un cuarto de taza de almendras fileteadas. ¿Vamos a la preparación?
6: Para iniciar, en una cacerola u olla grande calentamos nuestro aceite de oliva y sofreímos la cebolla junto con el ajo hasta que estén transparentes y bien doraditos. Después agregamos los jitomates cortados en cubos pequeños y salpimentados.
5: Añadimos el puré de tomate, agregamos un poquito de sal, el sazonador de hierbas al gusto y las hojas de laurel. Dejamos cocinar a fuego medio por unos 10 minutos hasta que el jitomate reduzca un poco.
6: Pasado este tiempo, agregamos las aceitunas sin hueso y las alcaparras. Y aquí va un paso que es opcional, pero que le da un toque muy rico, la verdad. Unas almendras fileteadas. Mezclamos todo muy bien y lo dejamos al fuego unos 5 minutitos más para que todos los sabores se integren a la perfección.
5: Ahora vamos a agregar la papa precocida para que termine de cocinarse con el calor del guiso. Después incorporamos el atún y lo mezclamos con muchísimo cuidado. El secreto aquí es hacerlo suavemente para que no se nos bata la papa ni se nos deshaga el atún.
6: Y para el toque final, sazonamos con sal y pimienta al gusto, pero mucho ojo aquí. Les vamos a pasar un tip muy importante. Recuerden que las aceitunas y las alcaparras ya son bastante saladas, así que prueben su guiso primero para que no se les vaya a pasar la mano con la sal.
5: Para cerrar, vamos a agregar chiles güeros enteros al gusto. Y un secretito es que le podemos poner un chorrito del mismo vinagre con el que vienen los chiles, que le va a dar un poco de acidez muy característica y muy deliciosa. Tapamos después la olla y dejamos a fuego medio por 10 minutos para que ahora sí todos los sabores se integren por completo. Y listo, ya quedó.
6: Ya podemos disfrutar de este espectacular atún a la vizcaína. Para presentarlo, decoren con unas hojitas de perejil fresco, un poquito más de almendras fileteadas y, por supuesto, acompáñenlo con unas buenas tostadas, puede ser también un bolillito.
5: Lo que quieran, galletitas, queda buenísimo. Anímense a prepararlo y cuéntenos en nuestras redes sociales cómo les fue. No se les olvide que también pueden ver esta receta en el canal de YouTube Profeco TV. Yo soy Leos.
6: Yo soy Chay y fue un gusto cocinar con ustedes aquí en Revista del Consumidor Radio.
5: Hasta la próxima.
6: Bye bye.
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3: 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Hay números de teléfono que se te quedan grabados para toda la vida y otros que además de recordarlos, te sacan de un apuro. ¿Te suena esto?

0: sentidos.
1: Ese es el spot musical que en los años 80 identificaba al teléfono del consumidor para dar a conocer los servicios de la Profeco a la población consumidora.
2: El teléfono del consumidor comenzó sus operaciones el 5 de febrero de 1980 como apoyo al programa ¿Quién es quién en los precios?
1: En ese entonces, un equipo de 16 telefonistas se encargaba de informar los precios de 40 productos básicos de la canasta básica en 31 mercados y cadenas de autoservicio de la Ciudad de México y el área metropolitana.
2: Pero además en periodos de alto consumo como la Cuaresma, el Día de Muertos, regreso a clases o fin de año. El servicio ofrecía información sobre los precios de artículos de temporada.
1: Desde sus primeros años, el Telcón logró que incrementara la confianza de la población. Inicialmente, en 1983, se atendían 273,561 llamadas. En cambio, en el 2025, se recibieron aproximadamente 1,262,672 llamadas. ¿Te imaginas?
2: Con el paso del tiempo, este espacio dejó de ser un simple módulo de consultas para transformarse en un escudo legal. Al comunicarte al teléfono del consumidor, no solo recibes asesoría jurídica y orientación general,
1: sino que también es posible presentar quejas y denuncias contra proveedores y prestadores de servicio que incumplan la Ley Federal de Protección al Consumidor.
2: Se atienden quejas como fallas o rechazos en la entrega de un bien o servicio, descripciones poco claras, incumplimiento de plazos establecidos, modificación o rescisión de contrato sin aviso o autorización y la negativa al realizar algún cambio o devolución.
1: También se busca solucionar las inconformidades de manera ágil con establecimientos registrados en el mecanismo Concilia Express. Este servicio te brinda orientación sobre la instancia gubernamental a la que debes acudir cuando la Profeco no tiene competencia legal en el asunto.
2: Además, ayuda a que puedas ubicar cualquiera de las 38 oficinas de defensa del consumidor del país y gestionar la inscripción al registro público para evitar publicidad para usuarios de telecomunicaciones.
1: No olvides que Telcón está de tu lado y que su equipo está capacitado para brindarte información en tiempo real sobre las diversas herramientas de la Profeco.
2: ¿Quieres saber si tu proveedor de bienes o servicios tiene quejas? Revisa el Buró Comercial para conocer el número de quejas y los motivos de reclamación.
1: ¿Buscas ahorrar al comprar tu despensa? Consulta a él ¿Quién es quién en los precios? Para saber en dónde se venden productos a menor costo.
2: ¿Dudas sobre lo que compras? Consulta los resultados sobre los estudios de calidad realizados por el Laboratorio Nacional de Protección al Consumidor.
1: ¿Quieres cuidar tu bolsillo desde casa? En nuestro canal de YouTube, Profeco TV, puedes encontrar diferentes tecnologías domésticas que son alternativas sencillas y económicas para elaborar productos de limpieza, aseo personal, alimentos, entre otros.
2: Ya lo sabes. Con el teléfono del consumidor y las herramientas de Profeco, el poder de una compra consciente y responsable está en tus manos.
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0: noches, bienvenidas y bienvenidos a La Hora Nacional. El próximo 15 de septiembre conmemoramos un día que forma parte de nuestra memoria como nación, el inicio de la independencia de México.
1: Nuestro país se ha construido con ideas, acciones, así como el esfuerzo de mujeres y hombres que en distintos momentos han contribuido a transformar a México, lo que significa honrar nuestras raíces y seguir construyendo entre todas y todos el país que queremos.
0: Entre las mujeres que hicieron historia durante la lucha de independencia se encuentran Josefa Ortiz Téllez Girón, Leona Vicario, Manuela Medina y Gertrudis Bocanegra. Ellas demostraron que la libertad también lleva nombre de mujer.
1: Además, conoceremos el desenlace de México Canta 2, el concurso que de alguna manera está cambiando la narrativa de la música y promueve el arte, el talento y la paz.
0: Hablando de música, tendremos un recorrido por una de las grandes expresiones de nuestra identidad, el mariachi, este género reconocido en el mundo.
1: Aprovechamos también para recordarles que los leemos en nuestras redes sociales. Si tienen alguna duda, sugerencia o requieren de información sobre alguno de nuestros temas, nos encuentran como La Hora Nacional Oficial en YouTube, Facebook, Instagram, TikTok, X, Spotify y en el número telefónico 5534-834239. También nos pueden enviar un correo electrónico a lahoranacional@segov.gov.mx.
0: Hoy concluyó la iniciativa México Canta 2 y conoceremos a quienes hicieron suyo el género del regional mexicano, pero también una nueva generación de artistas que busca renovar la narrativa de nuestra música y mantener vivas a través del arte y la cultura nuestras raíces mexicanas.
1: Los ganadores tendrán una participación especial este 15 de septiembre cuando se presenten nada más y nada menos que en el Zócalo de la Ciudad de México durante la ceremonia del Grito de Independencia.
2: Hoy concluyó México Canta 2, el concurso binacional que reunió a jóvenes de México y Estados Unidos para impulsar nuevas voces y nuevas narrativas dentro de la música regional mexicana. La convocatoria estuvo dirigida a jóvenes de entre 18 y 29 años y buscó que la música hablara de amor, desamor, identidad, diversidad, superación y orgullo por nuestras raíces mexicanas. México Canta 2 forma parte de la estrategia integral de atención a las causas y plantea a la cultura y a la música como herramientas para abrir oportunidades a las juventudes, fortalecer su talento y cambiar las narrativas tradicionales de la música. En esta segunda edición se registraron 16.289 jóvenes de México y Estados Unidos. De ellos fueron seleccionados 14 semifinalistas, 7 representantes de cada país. Después de las semifinales, 2 participantes más avanzaron a la siguiente etapa mediante la votación del público. Y hoy, en la gran final, el público eligió quiénes serían los ganadores de esta segunda edición. Más allá del concurso, se abrirá camino a una nueva generación de artistas. Muy pronto, en La Hora Nacional, los ganadores de México Canta 2.

0: Existen acciones que buscan atender de manera integral las necesidades de las personas y generar condiciones que favorezcan su bienestar y desarrollo. Porque transformar la realidad del país implica ir al origen de las problemáticas, fortalecer a las comunidades y abrir oportunidades para todas y todos.
1: En nuestra siguiente cápsula conoceremos algunos avances de la estrategia Atención a las Causas en distintas comunidades del país.
2: Es una institución estratégica del Estado mexicano, responsable de la gobernabilidad, la conducción de la política interior y la relación con los distintos órdenes de gobierno. 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Recorremos casa por casa para llevar a las comunidades programas de bienestar, salud, educación, deporte, cultura, trámites y servicios. Organizamos ferias de paz, el Tianguis del Bienestar y la campaña Sí al Desarme, Sí a la Paz. 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
3: Conspiradoras, espías, combatientes, cuidadoras, todas ellas valientes mujeres que desde distintas trincheras y de distintas formas lucharon por la independencia de México. Conspiradoras, mujeres que arriesgaron su posición social y participaron en conspiraciones contra el régimen español, que tejieron redes de apoyo a los insurgentes, reunieron dinero, uniformes y armas. Mujeres que expresaron sus opiniones políticas propias en tertulias y en las calles, que difundieron escritos clandestinos e intentaron convencer a los soldados realistas de desertar. Cuidadoras. Mujeres que se fueron con sus familias completas a engrosar los ejércitos insurgentes, donde se encargaron de alimentar y cuidar a los enfermos y heridos. Algunas vieron morir a sus esposos e hijos mayores en los combates y a sus hijos e hijas pequeños por enfermedades o agotamiento. Espías. Mujeres que espiaban los movimientos realistas y pasaban la información a los líderes insurgentes. Entregaban cartas o armamento de un lugar a otro. Obstruían caminos. Y servían de guías de las partidas rebeldes. Combatientes. Mujeres que en situaciones desesperadas se convirtieron en combatientes encargadas de defender posiciones, de enfriar los cañones o liberar a sus familiares. Aunque fueron pocas, algunas incluso llegaron a comandar destacamentos insurgentes. Los virreyes y los comandantes castigaron la rebelión política de las mujeres, pero también la transgresión moral, por realizar actividades que no se consideraban propias de su sexo. Las mujeres sufrieron detenciones arbitrarias, la reclusión en casas de recogida, que funcionaban como cárceles, el rapto para ser utilizadas como moneda de cambio, la tortura para delatar a sus cómplices, y la ejecución a través del fusilamiento, la decapitación y la exposición de los cuerpos a modo de escarmiento. Fueron tantas las mujeres que apoyaron la lucha que en 1817 un comandante realista escribió al virrey que por sus rumbos no había una mujer que no fuera una verdadera insurgenta. Sin la valentía y el sacrificio de todas esas mujeres, el anhelo de un México independiente no se habría hecho realidad en 1821.
0: Cuando hablamos de la independencia, solemos recordar nombres como Miguel Hidalgo, José María Morelos o Vicente Guerrero. Pero aquella lucha tuvo protagonistas mujeres que arriesgaron su libertad, su patrimonio e incluso su vida. La historia de México también se escribió con voz de mujer.
1: Fueron conspiradoras, espías, combatientes, mensajeras y cuidadoras. Mujeres que participaron activamente en el movimiento insurgente y que durante mucho tiempo no ocuparon el lugar que merecían en nuestra memoria histórica. Hoy recuperaremos sus historias y comenzamos con una figura fundamental. Ella es Josefa Ortiz Téllez Girón, conocida como La Corregidora.
3: María Josefa Crescencia Ortiz Téllez Girón fue una mujer de convicciones propias que luchó por forjar una nación justa, libre e igualitaria. Nació el 19 de abril de 1773 en una familia criolla y quedó huérfana muy joven. Estudió en el Colegio de las Vizcaínas, una de las pocas instituciones enfocadas en la instrucción de mujeres. En 1793 contrajo matrimonio con el abogado Miguel Domínguez, con quien tuvo 14 hijos. En 1802, Miguel Domínguez fue nombrado corregidor de Querétaro. Allí, Josefa se ganó la simpatía de la comunidad criolla, de los indios y de los mestizos mediante obras de caridad y protección a favor de los pobres y los desvalidos, de las viudas y de los huérfanos. La invasión napoleónica a España en 1808 provocó una crisis política que alcanzó al continente americano. En Nueva España comenzaron a formarse grupos de criollos que querían la autonomía, rechazaban el mal gobierno y exigían el respeto a la soberanía del pueblo. En Querétaro, Josefa Ortiz organizó en su casa veladas literarias, cuyo verdadero objetivo era construir un plan de insurrección. A ellas concurrieron personajes como el párroco Miguel Hidalgo, los capitanes de milicias Ignacio Allende y Juan Aldama, los hermanos Epigmenio y Emeterio González. Josefa no solo ofreció el espacio para realizar las reuniones, también participó activamente informando cualquier noticia y haciendo llegar de manera segura comunicados y correos entre los conjurados. Descubierta la conspiración, Josefa lo informó a Allende, quien se encontraba en San Miguel el Grande. Ella fue aprehendida el 15 de septiembre, al mismo tiempo que estaba por iniciar en el pueblo de Dolores, Guanajuato, la lucha encabezada por Miguel Hidalgo. Josefa pronto fue liberada y continuó en contacto con los insurrectos, brindando apoyo a la causa. Sin embargo, las autoridades sabían de su simpatía con la insurgencia, por lo que, acusada de sediciosa, fue aprehendida nuevamente en 1813, con su última hija en brazos y trasladada al convento de Santa Teresa, en la Ciudad de México. Durante su reclusión, escribió al virrey:
4: ignoro cuáles sean mis delitos que han merecido semejante castigo. Yo estoy bien segura de que serán los que hayan forjado mis enemigos, enemigos de la paz.
3: Estuvo recluida hasta junio de 1817. Tras la consumación de la independencia y el ascenso de Agustín de Iturbide como emperador de México, Josefa rechazó formar parte de la corte imperial por considerar que contradecía sus principios. Una vez instaurada la república, doña Josefa mantuvo cercanía con los principales actores políticos y rechazó recibir alguna recompensa por su papel en la lucha por la independencia. Josefa Ortiz, forjadora de una conciencia libertaria contra la opresión, a favor de la formación de un gobierno representativo y justo, murió el 2 de marzo de 1829.
0: Leona Vicario fue una mujer que convirtió sus recursos, sus contactos y su convicción en herramientas para apoyar la causa insurgente. Demostró que la libertad también se defiende con inteligencia, decisión y valentía.
1: Colaboró como informante para transmitir mensajes y apoyar a quienes lucharon por la independencia. Vamos a conocer más de su historia.
3: María de la Soledad Leona Camila Vicario Fernández de San Salvador, conocida como Leona Vicario, nació el 10 de abril de 1789. Fue hija de uno de los matrimonios más ricos de la Nueva España, lo que le permitió tener acceso a una educación amplia, que más tarde puso al servicio de la lucha de independencia, usando los nombres de los personajes de libros que leyó para crear un código secreto y mandar mensajes cifrados. A los 18 años quedó huérfana y bajo la tutela de su tío Agustín Pomposo, un reconocido abogado de la época. A pesar del cariño familiar que había entre ellos, tuvieron posturas políticas antagónicas. Leona apoyó el proyecto autonomista criollo y la insurgencia independentista, mientras que Agustín fue un fiel defensor de la monarquía española. Leona se incorporó a la agrupación secreta Los Guadalupes, que se formó cuando en 1808 el incipiente movimiento de criollos que buscaba la autonomía de la Nueva España fue duramente reprimido. Aprovechando su posición de clase, colaboró como espía y correo para que las ideas de libertad de autonomía circularan entre las clases criollas. Tras el llamado de Miguel Hidalgo en 1810, Leona Vicario aportó recursos propios, tanto para la lucha armada como para la edición de periódicos que defendían la libertad y la participación de las mujeres. También apoyó económicamente a las familias de los insurgentes apresados. En 1813, Leona fue detenida y recluida en el convento de Belén en la Ciudad de México. Durante sus juicios, no delató a ninguno de sus compañeros, a pesar de las presiones y la incautación de sus bienes. Su lealtad al movimiento y valor en esos interrogatorios protegieron a decenas de personas. Tras un audaz escape, Leona llegó a Oaxaca, en donde se incorporó a la insurgencia de Morelos y se casó con Andrés Quintana Roo. Pero el movimiento de Morelos se fue resquebrajando y Leona tuvo que huir con Quintana Roo durante años. En enero de 1817, Leona tuvo que dar a luz a su primogénita Genoveva en una cueva de Achipixtla. Aprovechando su vulnerabilidad por los cuidados maternos, Leona y Andrés fueron traicionados y apresados. Estuvieron detenidos hasta 1821, que se consumó la independencia. En 1831, Lucas Alamán, el futuro líder del Partido Conservador, quiso denostar la participación de Leona Vicario en la independencia, calificándola de heroísmo romancesco y afirmando que ella se había incorporado a la insurgencia solo para seguir a su esposo Andrés Quintana Roo. Leona Vicario escribió una aguda y contundente respuesta en defensa de la autonomía política de las mujeres.
5: Confiese usted, señora Lamán, que no solo el amor es el móvil de las acciones de las mujeres, que ellas son capaces de todos los entusiasmos y que los deseos de la gloria y la libertad de la patria no les son unos sentimientos extraños. En todas las naciones del mundo ha sido apreciado el patriotismo de las mujeres. ¿Qué tiene de extraño ni ridículo el que una mujer ame a su patria y le preste los servicios que pueda, para que a estos se les dé por burla el título de heroísmo romancesco?
0: Este 15 de septiembre los mexicanos nos reunimos alrededor de nuestra historia. Han pasado 216 años desde que inició la lucha de independencia y desde entonces nuestro país ha atravesado por profundos cambios y transformaciones.
1: Conmemorar esta fecha no significa solamente recordar el pasado, también implica mirar nuestra reconstrucción histórica y valorar nuestra libertad.
0: Al hablar de independencia vienen a la memoria nombres como Miguel Hidalgo, José María Morelos, Josefa Ortiz y Leona Vicario. Sin embargo, aquel movimiento fue mucho más amplio.
1: miles de mujeres y hombres participaron de distintas maneras en un proceso que transformó para siempre la historia de lo que entonces era la Nueva España.
0: Todo comenzó en la madrugada del 16 de septiembre de 1810, cuando Miguel Hidalgo llamó a levantarse contra el dominio español. Pero con el paso del tiempo, la noche del 15 se convirtió en una de las grandes tradiciones cívicas de nuestro país.
1: Lejos de resolverse rápidamente, el conflicto se prolongó durante 11 años con distintas etapas, enfrentamientos y protagonistas.

0: Hidalgo fue capturado y fusilado en 1811 y posteriormente José María Morelos y Pavón asumió un papel central en el movimiento.
1: En 1813 convocó al Congreso de Chilpancingo, donde presentó Sentimientos de la Nación, un documento fundamental para pensar el proyecto de una nación independiente.
0: Los años siguientes estuvieron marcados por nuevos enfrentamientos y por la resistencia de distintos grupos insurgentes. Finalmente, en 1821, 11 años después del levantamiento inicial, se concretó la consumación de la independencia. El 27 de septiembre de ese año, el ejército trigarante entró a la Ciudad de México y llegó a su fin el dominio español.
1: Pero conseguir la independencia solo fue el inicio. Había que organizar un nuevo gobierno, crear instituciones, establecer leyes, enfrentar una situación económica muy complicada y, sobre todo, comenzar a definir qué significaba ser una nación independiente.
0: Por eso, cuando este 15 de septiembre escuchemos un Viva México, estamos recordando un proceso que permitió construir un país independiente, pero también una historia que nos recuerda que la libertad requiere del cuidado, participación y responsabilidad de cada generación.
1: Si hablamos de identidad mexicana, hay una palabra que inmediatamente nos lleva a la música. Mariachi. Sus instrumentos, sus voces y sus interpretaciones forman parte del paisaje sonoro de México.
0: En la siguiente cápsula vamos a conocer los elementos musicales que caracterizan este género y parte de la historia de una expresión cultural que se convirtió en uno de los grandes símbolos de México.

0: más melódico y alegre que la música del mariachi. Sus orígenes se remontan al pueblo de Cocula en el estado de Jalisco. Algunas fuentes dicen que su nombre se debe a la palabra mariachi, que significa boda en francés. Otra teoría es que proviene del nombre de María, por los festejos patronales de la Virgen. En la época del Porfiriato, esta música se consideraba popular. Fue hasta la Revolución Mexicana que la música mariachi se extendió por todo el territorio nacional. En 1930 fue el mariachi de Cirilo Marmolejo el que introdujo el traje de charro y el sonido de la trompeta.
1: La música del mariachi es producto del mestizaje de ritmos de varias culturas. Es una fusión de sonidos huicharicas, purépechas, guaguas y afromestizos. La fusión sonora de guitarras, violines, caracolas, teponastlis, flautas de carrizo y otros instrumentos indígenas es la chispa que ocasionó el nacimiento de un nuevo género, el mariachi.
0: Llegó durante la campaña presidencial de Lázaro Cárdenas, quien llevó de gira por todo el país al Mariachi Vargas de Tecatitlán. En los siguientes años, la época de oro del cine mexicano popularizó este género. Actualmente su alcance es mundial. De hecho, en 2011 la UNESCO lo declaró como Patrimonio Cultural Inmaterial de la Humanidad. El mariachi integra en su repertorio canciones rancheras, corridos, huapangos y sones jarochos, es decir, música tradicional y regional mexicana. Su origen mexicano nos hace sentirnos orgullosos.

0: llegaron las fiestas patrias y también las ganas de celebrar a México. Aquí van algunas opciones para disfrutar el grito de independencia.
1: En la Ciudad de México, el Zócalo será nuevamente uno de los puntos principales de la celebración del 15 de septiembre. Contará con los finalistas del concurso México Canta 2.
0: También hay opciones culturales. En el Museo de Historia Natural y Cultura Ambiental puedes participar en el taller Ornitología Sagrada, dedicado a conocer el significado de las aves en las culturas del México antiguo. La entrada es libre.
1: También puedes darte una vuelta por el Palacio de Bellas Artes, donde se presenta el Ballet Folclórico de México de Amalia Hernández. Una muy buena opción para celebrar nuestras tradiciones a través de la música y la danza.
0: Y cerramos con una invitación para quienes disfrutan de la fotografía.
1: Para conocer más sobre esta propuesta y saber dónde visitarla, vamos a platicar con sus organizadores.
0: Hoy vamos a hablar sobre Fotoseptiembre y particularmente sobre algunas de las actividades que hay dentro de su temática, que es naturalezas no humanas. Bienvenidos a la Hora Nacional. Si nos pueden ayudar, por favor, diciendo sus nombres y a qué se dedican en todo este evento fotográfico.
2: Yo soy Petrushka, formo parte del Festival Tragaluz, soy la directora de imagen, de diseño, es toda la cara del festival.
3: Y yo soy Jesús Cornejo, soy director general del Festival Tragaluz. Juntos estamos ahora presentando y estamos aquí porque a través del Festival Tragaluz recibimos una invitación del Centro de la Imagen, que organiza cada dos años el Festival Fotoseptiembre, un gran festival que sucede alrededor de todo el país. Tiene como invitado siempre un país y un estado invitado. En esta ocasión nosotros, como festival, fuimos el estado invitado de Michoacán. Con esta gran colaboración que estamos justo inaugurando el día de hoy, estamos muy felices. Venimos de ahí, pues se presentó una exposición colectiva de fotografía contemporánea michoacana. Básicamente es una muestra de 17 proyectos fotográficos de artistas, tanto de la fotografía, del video, del cine, de la instalación, incluso también inteligencia artificial, en donde se tratan temáticas que van más allá, básicamente sobre las naturalezas no humanas, sobre el tema de la ficción, sobre los territorios, sobre las experiencias propias, y sobre todo lo más importante es mostrar nosotros como festival michoacano y como artistas michoacanos, un panorama en el cual Michoacán cuenta otro tipo de historias. Cuenta historias creativas, cuenta proyectos que están al alcance desde local, estatal, nacional e internacional.
2: Esta es la cuarta emisión del festival y hemos llevado justo el origen, un poco el tema del agua y ahora dijimos era el fuego. Lo que representa el tema del ritual en Michoacán también, uh-huh. ¿no? O sea, toda la comunidad purépecha, o sea, todo termina en el año del fuego, o sea, hay una representación muy contundente hacia el fuego y también a manera cromática. O sea, si te fijas, el Día de Muertos, el cempasúchil, uh-huh. la monarca, o sea, todo lo que tiene que ver mucho con la identidad michoacana viene de este color muy cálido y este color muy en referencia al fuego.
0: ¿Hasta cuándo, y recuérdenos, en dónde podemos ver estas fotografías?
2: El festival se va a llevar a cabo en Michoacán, uh-huh. pero ahorita justamente esta exposición, la de los futuros abiertos, que está en el centro de la imagen dentro del marco de Fotoseptiembre, uh-huh. se inauguró el 10 de septiembre y va a estar hasta febrero.
3: En la Plaza de la Ciudadela, en el mero centro de la Ciudad de México.
0: Buenísimo.
1: ¿Redes sociales?
3: Es @festivaltragaluz, nos encuentran en Instagram, en Facebook también encuentran como Festival Tragaluz y en la página como festivaltragaluz.com. Los invitamos a que nos visiten porque tenemos una actividad muy llena desde septiembre hasta noviembre, básicamente el 31 de octubre, con 25 actividades desde talleres, exposiciones, recorridos fotográficos, viajes, revisiones de portafolios, diálogos. Básicamente que es como, ahora que comentas esto, Cha, yo siempre pienso como michoacano que si cualquier persona quiere practicar cualquier tipo de género fotográfico en México, tienen que ir a Michoacán. Ahí van a encontrar
2: ahí está.
3: Todo lo perfecto, que necesiten.
1: Perfecto, Chucho. Pues muchísimas gracias.
3: Gracias.
1: Petrushka, muchísimas gracias. Les agradecemos mucho su visita. Pues habrá que ir, ¿no? A ver al hermosísimo estado de Michoacán fotografiado.
3: Exactamente. Mientras tanto, en el Centro de la Imagen pueden visitar un pedacito de Michoacán.
1: Exactamente. Muchísimas gracias. Uh-huh. Y así llegamos al final de nuestra Chilanguía por esta semana, pero el próximo domingo les tendremos más información cultural.

0: existe un texto oficial del discurso que Miguel Hidalgo pronunció el 16 de septiembre, se sabe que fue un llamado a la emancipación, a la libertad de los mexicanos y a la soberanía de nuestro pueblo como un derecho que todos tenemos.
1: Que estas palabras nos recuerden que la libertad no es solo una página de nuestra historia, sino una herencia que se construye y se defiende todos los días. Hacemos una pausa aquí en La Hora Nacional y volvemos en unos minutos.
0: Antes de irnos, enviamos saludos para Cecilio Godínez, allá en Dolores Hidalgo, Guanajuato, precisamente la cuna de la independencia. También para Verónica Muñoz Centeno y Gerardo Domínguez.
1: Un saludo muy especial para José Manuel Esquivel Alcalá en Zacatecas. Y también mandamos abrazos a Alicia BFG, Carolina Corona Villarreal, Areli Nájera, Rafael Vázquez Castro y Sergio Puga.
0: Gracias por acompañarnos cada semana. Recuerden que nos encuentran como La Hora Nacional Oficial en YouTube, Facebook, Instagram, TikTok, X, Spotify y el número 5534-834239. Pueden enviarnos un correo electrónico a lahoranacional@segov.gob.mx.
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0: Continuamos en La Hora Nacional y en esta segunda parte hablaremos de la prevención, los servicios de salud y la responsabilidad que tenemos durante estas fechas.
1: En el tema de protección civil les diremos cómo actuar antes, durante y después de un sismo o un huracán.
0: Tendremos información para cuidar nuestra salud a propósito del Día Internacional de la Migraña, una enfermedad neurológica incapacitante que afecta la vida familiar, laboral y cotidiana de quienes la padecen.
1: En nuestros flashazos del bienestar les daremos algunas recomendaciones para ahorrar energía eléctrica en su hogar o trabajo.
0: En estas fiestas patrias, todas y todos tenemos la responsabilidad de cuidar a nuestros animalitos de compañía de la pirotecnia.
1: Y por supuesto, conoceremos parte de la riqueza cultural y gastronómica que nos acompaña, desde los sabores de nuestra cocina hasta la charrería y las actividades que se realizarán en distintos puntos del país. No se vayan porque les diremos dónde pueden celebrar nuestras fiestas patrias.
0: Ante un sismo, la prevención puede hacer la diferencia. En México hemos fortalecido la cultura de protección civil con mejores sistemas de alerta, protocolos de actuación y una mejor participación de la sociedad.
1: Recordemos que estar informados, identificar riesgos y saber cómo actuar antes, durante y después de una emergencia nos ayuda a protegernos y a cuidar a los demás.
0: México es un país sísmico y por lo mismo los temblores son parte de nuestra realidad. Pero en los últimos días hemos visto noticias sobre movimientos fuertes en varias partes del mundo y mucha gente se está preguntando si acaso estamos viviendo una actividad sísmica fuera de lo normal.
1: Y para entender qué está pasando y sobre todo qué podemos hacer para reducir riesgos en casa, en la escuela o en la oficina, está con nosotros el doctor Carlos Valdés González, investigador y jefe del Departamento de Sismología del Instituto de Geofísica de la UNAM. Doctor, bienvenido a La Hora Nacional.
2: Muchas gracias, es un placer y un gusto estar con ustedes.
1: Qué bueno que viene porque sí, tenemos esta pregunta, muchas personas que tembló acá, que tembló allá, con esta leyenda que hay ahora de que septiembre es el mes peligroso.
2: Sí, es muy entendible y la lógica apunta en esa dirección. Vemos los sismos de Venezuela, Colombia, Perú, hace unos pocos días también en Costa Rica y nos preguntamos, ¿seguimos nosotros? La respuesta es no. Creo que lo que vale la pena es que lo veamos como un recordatorio. Si seguimos mejorando la preparación, evitaremos situaciones como las que ya vivimos, que fueron realmente sorprendentes. Las imágenes lo dejan a uno pensando mucho.
0: Porque en realidad todavía no es posible predecir la ocurrencia de un sismo. Lo único que nos queda por hacer es la preparación.
2: Exacto. Y yo diría que no hay la capacidad porque no sepamos cómo hacerlo. Tecnológicamente no es posible. Necesitaríamos colocar sensores a una profundidad de 40, 50 o 60 kilómetros debajo de la tierra. Entonces, mientras no encontremos una forma de colocar sensores que en ese lugar nos midan directamente la deformación, lo mejor es la parte de la prevención, construir adecuadamente y socialmente estar también prevenidos y preparados.
1: Y ahora que hablaba de construir de manera adecuada, ¿qué sugiere usted para los constructores y para las personas que habitan estos lugares?
2: La ciudad ha crecido de manera importante y una de las cosas que debemos de ver, y es algo no tan difícil de hacer, es primero enterarnos de cuándo fue construida el lugar en donde vivimos, ya sea un edificio o una vivienda. ¿Por qué esto es importante? Porque han surgido reglamentos de construcción en diferentes años. El más importante o el relevante fue después del sismo del 85, surge en 1986. Este reglamento se ha modificado en varias ocasiones más, pero es un reglamento muy estricto. Entonces, si mi casa o edificio fue construido

0: instrucciones o la norma constructiva que establece ese reglamento. Ahí nos queda a nosotros más bien esa responsabilidad, el ver si nuestra construcción es antes del 86, el tratar de ver qué es lo que podríamos hacer para mejorar esa estructura para que sea más resistente. Una de las sugerencias es revisar con cuidado nuestra vivienda, ver los muros, ver si hay agrietamientos, que aunque sean pequeños, si yo veo una grieta en esta dirección, marcarle un lado y otro lado con un paréntesis y poner la fecha en la que lo estoy haciendo y estimar más o menos el grosor de esa grieta. Lo que me está indicando es que ese puede ser un punto de debilidad. Si yo veo un muro con muchas grietas más o menos en la misma dirección, lo anoto, y eso también lo anoto en una libreta, y reviso cada 6 meses o después de que hay un sismo. Después de que hay un sismo, si esa grieta se extendió, me está sugiriendo que el sismo tiene una influencia en esa parte de la vivienda. Y esto nos ayuda para que podamos nosotros hablar con un amigo que sea ingeniero o que sea arquitecto y decirles: en tal lugar de la casa yo encontré esto. Entonces le estamos dando un diagnóstico. Y esto nos ayudaría a familiarizarnos con esos sitios seguros y con el estado, le llamamos estado de salud, que guarda la estructura. Es algo que podemos hacer ahora que viene un simulacro, una cosa muy importante. Pues el simulacro, ¿por qué no revisamos la casa? Sí. Y lo anotamos, ¿no?
1: ¿Tendrá de casualidad redes sociales para muy que la importante. Gente, si tiene por ahí alguna duda?
0: Sí, la red es arroba Carlos con mayúscula la primera, seguido Valdés con mayúscula la V y terminando con uno. Carlos Valdés.
1: Carlos Valdés 1 en X.
0: En X.
1: Perfecto, gracias. Doctor. Pues muchísimas gracias por habernos acompañado a la Hora Nacional.
0: Gracias.
2: Te agradecemos mucho a todos ustedes por seguir con nosotros. Por favor, quédense aquí.
1: Así como debemos saber qué hacer frente a un sismo, también debemos estar preparados ante fenómenos meteorológicos como los huracanes. La prevención empieza mucho antes de que llegue una emergencia.
2: A continuación, algunas recomendaciones para mantenerse informados, identificar las indicaciones de las autoridades y actuar oportunamente antes, durante y después del paso de un huracán.
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1: Este 12 de septiembre se conmemoró el Día Internacional contra la Migraña, un padecimiento que afecta a más de 1,000,000,000 de personas en todo el mundo.
2: La migraña es considerada una de las principales causas de discapacidad a nivel mundial. Por eso hoy queremos platicar sobre qué es, cómo podemos identificarla, cuándo debemos ir con un especialista y qué alternativas existen para atenderla.
1: Para atender a personas con migraña, el gobierno federal tiene la página del Instituto Nacional de Neurología y Neurocirugía y el teléfono 55 56 06 38 22. Y para platicar más del tema, hoy nos acompaña el doctor Rogelio Domínguez Moreno, médico adscrito a la clínica de cefaleas de esa misma institución. Doctor, bienvenido a la Hora Nacional, qué gusto tenerlo aquí.
7: Muchas gracias, el gusto es mío.
2: Quisiéramos empezar preguntándole cómo podemos distinguir una migraña de un dolor de cabeza fuerte.
7: Claro, digamos que los dolores de cabeza, que es el término como usamos cefaleas, son muchos, más de 200, pero que tal vez el que más impacta es la migraña, porque además de dolor de cabeza tiene otros síntomas como náuseas, te molesta la luz, el sonido, o inclusive puedes tener problemas para concentrarte, cognitivos les llamamos.

0: Uno de los grandes datos para diferenciar una migraña de los otros dolores de cabeza es específicamente que es un dolor que es muy intenso, es decir, de moderado a grave, no es un dolor sencillo. Lo segundo es que usualmente se asocia a náuseas. Y lo tercero es que también te molesta la luz. Entonces, si tú tienes un dolor de cabeza que tiene dos de estas tres características, lo más probable es que se trate de migraña.
1: ¿Y qué son los factores que desencadenan una crisis de migraña? O sea, ¿por qué nos dan?
0: El origen de la migraña es multifactorial, es decir, no es una sola cosa, pero lo más importante tal vez sea la suma de todos estos factores. El primero es que aunque no es genética y no se hereda, sí existe cierta predisposición. Es decir, si mi mamá lo tuvo, yo tengo al menos 50% de posibilidades. Si dos de mis papás lo tuvieron, yo ya tengo 70% de posibilidades. Es decir, si hay cierto riesgo familiar. Y si le suma uno, por ejemplo, estrés, no dormir bien, pasarse sus alimentos, o sea, de lo que todos padecemos, pues eso hace que la presentes a una temprana edad o que las tengas más frecuentes. Ese son, digamos, los factores que pueden involucrar.
1: La vida normal, entonces.
0: Justo.
2: Oiga, doctor, y mucha gente recurre a automedicarse cuando le da una migraña. ¿Qué opina usted de esto?
0: Depende, digo, en general recomendamos no automedicarse porque primero uno no sabe qué toma, pero específicamente en el caso de la migraña es qué tanto lo tomo. Es decir, si uno toma un analgésico de vez en cuando y te funciona, tal vez no está mal. Pero si tú tomas muchos analgésicos, hay un punto en donde estos analgésicos no solo ya no te ayudan, sino empeoran tu dolor de cabeza. Y es lo que nosotros conocemos como cefalea o dolor de cabeza por sobreuso o uso excesivo de analgésicos. Entonces, siempre le digo a mis pacientes, sí, depende cuántos, y existen algunos analgésicos que tienen más riesgo que otros.
2: Doctor, ¿alguna página, alguna red social donde podamos estar como un poquito más informados de todo esto?
0: Sí, obviamente la página del Instituto Nacional de Neurología. De hecho, nosotros estamos trabajando ahora un poco para la educación, porque como ustedes dicen, uno no sabe qué es la migraña, cuándo sí, cuándo no. Justo nosotros vamos a hablar con los pacientes sobre qué es la migraña, conmemorando este día o haciendo conciencia más bien sobre el día de la migraña, el 25 de septiembre. Y también estamos haciendo actividades para los médicos, tanto especialistas como no especialistas, porque aunque los dolores de cabeza son muy frecuentes, muchos médicos no sabemos cuándo le toca este u otro tratamiento. Ahora hay tratamientos más avanzados. Entonces, eso también lo pueden encontrar en la página del instituto, y si son pacientes, pueden ser referidos allá, y si son médicos y quieren aprender más, tanto médicos de primer contacto como médicos especialistas, por ahí vamos a tener escuelas o cursos de dolores de cabeza, incluyendo obviamente migraña, pero muchas otras, inclusive procedimientos como aplicación de toxina, anticuerpos, cosas de ese tipo.
1: Pero bueno, para tenerlo claro, más de 4 días con dolor, consultar al médico.
0: Más de 4 días con dolor y parece migraña, me molesta la luz, el sonido, es mejor al médico, no solo analgésicos, no automedicarse.
1: Buenísimo. Doctor, muchísimas gracias por habernos acompañado aquí en la Hora Nacional. Qué importante platicar de este tema porque hay, como lo mencionamos al principio de la entrevista, muchísimas personas que padecen migraña y de repente a lo mejor algunas ni siquiera se habían dado cuenta que era esto en particular.
0: Claro, y es muy común, es muy frecuente.
1: Pues muchísimas gracias de nuevo.
2: Doctor Rogelio Domínguez estuvo aquí con nosotros en la Hora Nacional. Y ustedes aquí están y aquí tienen que seguir. No se vayan, por favor.
1: Y regresando al tema de la independencia de México, varias mujeres fueron protagonistas en los campos de batalla. Manuela Medina, la capitana.
2: Originaria de Taxco, Manuela Medina participó en 7 batallas durante la Guerra de Independencia. Su historia forma parte de ese amplio grupo de mujeres insurgentes cuya valentía merece ser conocida y reconocida.
3: Manuela Medina, la capitana, un símbolo de coraje y determinación. En un México sumido en la lucha por la independencia, una mujer indígena se levantó como un símbolo de valentía y liderazgo. Manuela Medina, la capitana. Nacida en una familia indígena, tuvo acceso a la educación, pero abandonó la escuela para trabajar y luchar por la justicia social, lo que la llevó a unirse al movimiento de independencia en 1810. Consciente de las injusticias, ingresó a las filas del ejército insurgente, siendo nombrada capitana por la Suprema Junta de Zitácuaro, Michoacán. Combatió junto al general José María Morelos en la ocupación de Acapulco y en otras batallas importantes. Su valentía y liderazgo la convirtieron en una pieza clave para la independencia de México. A pesar de ser herida por el ejército realista, Manuela nunca se rindió. Falleció el 2 de marzo de 1822 en Texcoco, Estado de México, sin saber que la independencia se había logrado un año antes. Hoy la recordamos como un ejemplo de coraje y determinación.
1: En los tiempos donde apoyar la insurgencia podía significar perderlo todo, Gertrudis Bocanegra decidió mantenerse fiel a sus ideales.
2: Ella fue descubierta, detenida y sentenciada a muerte. Y aún bajo esas circunstancias se negó a proporcionar información sobre las fuerzas insurgentes. Su historia nos recuerda que la lucha por la libertad tuvo también costos personales enormes para quienes decidieron participar en ella.
3: María Gertrudis Bocanegra Mendoza nació el 11 de abril de 1765 en Pátzcuaro, Michoacán. Su padre, Pedro Javier Bocanegra, era un comerciante español, y su madre, María Feliciana Mendoza, una mestiza descendiente de un cacique indígena. Su familia ocupaba una posición media en la sociedad colonial, por lo que Gertrudis tuvo acceso a una educación elemental. A los 19 años, y a pesar de la oposición de su padre, contrajo matrimonio con Pedro Advíncula de la Vega y Lazo, un miliciano mulato. En 1810, cuando estalló la Guerra de Independencia, la familia de Gertrudis apoyó de inmediato la causa insurgente. Una de sus hijas se casó con un coronel insurgente y Gertrudis convenció a su esposo y a uno de sus hijos, de 17 años, de sumarse a las fuerzas rebeldes de Michoacán. Sin embargo, ambos morirían en la batalla de Puente de Calderón, en la que Miguel Hidalgo fue derrotado el 17 de enero de 1811. A pesar de la gran pérdida familiar, Gertrudis continuó apoyando la lucha por la independencia junto con sus hijas. Durante un tiempo colaboró entre Pátzcuaro y Tacámbaro como espía, mensajera y reclutadora de tropas. Más adelante se asentó en Pátzcuaro y desde allí mantuvo su apoyo a la insurgencia por años a través de la recolección de dinero y armas, la recopilación de información y haciendo labor de convencimiento a favor de la causa. En 1817, Gertrudis se involucró en una red de conspiradores que tenían el objetivo de apoderarse de Pátzcuaro y fortalecer la campaña que el guerrillero español Javier Mina pretendía lanzar sobre el Bajío. Los involucrados en el proyecto intentaron convencer a soldados realistas de cambiar de bando y sustraer armas de los almacenes del gobierno. Gertrudis fue detenida en una de esas acciones y sometida a interrogatorio. A pesar de la presión y las amenazas, se negó a delatar a sus cómplices. Fue sentenciada a muerte por apoyar a la independencia, sedición y conspirar contra la autoridad del rey. El 11 de octubre de 1817, a los 52 años de edad, Gertrudis Bocanegra fue fusilada al pie de un fresno en el centro de Pátzcuaro. De acuerdo con algunos testimonios, antes de morir pronunció un discurso en el que alentaba a continuar la lucha por la independencia y a rebelarse contra las injusticias del régimen colonial. En 1823, el Congreso Constituyente reconoció el papel trascendental de Gertrudis Bocanegra y de sus hijas en la lucha por la independencia, otorgándoles una pensión, decisión que fue ratificada por el gobierno de Guadalupe Victoria. Gertrudis, la heroína de Pátzcuaro, así como muchas otras mujeres que se sumaron a la causa insurgente, no alcanzó a ver a su nación libre. Sin embargo, todas sus acciones fueron fundamentales para el posterior triunfo de la independencia de México.
1: Y si hay algo que une a las familias durante las fiestas patrias, en la mesa es la comida. En México también celebramos nuestra historia a través de los sabores.
2: Pozole, chiles en nogada, tostadas, tamales y una enorme diversidad de platillos forman parte de las celebraciones de septiembre. En el siguiente reportaje conoceremos algunos de estos alimentos, sus orígenes y la manera en que la gastronomía se convirtió en una expresión fundamental de nuestra identidad.
1: Para conocer esos lugares donde podemos encontrar el sabor de nuestra patria y los eventos que podemos visitar, consulten la página www.gob.mx/cultura.
4: ¿Sabías que para celebrar la independencia de México también podemos hacer un recorrido por nuestra historia, pero a través de la comida? Porque México no solamente se independizó con batallas y documentos, también construyó su identidad alrededor de sus mercados, sus cocinas y sus tradiciones. Comencemos en Puebla con uno de nuestros grandes símbolos patrios comestibles, los chiles en nogada. La tradición los relaciona con 1821 y con Agustín de Iturbide, verde, blanco y rojo, la bandera trigarante. En Oaxaca, el mole es prácticamente una fiesta. Hay distintas variedades y cada región tiene sus propias recetas. La palabra mole viene del náhuatl moji, que significa salsa mezcla. Ahora nos vamos a Jalisco tierra del mariachi, y encontramos la birria, uno de los platillos que se han convertido en auténticos embajadores de la cocina mexicana. En Veracruz, el arroz a la tumbada nos habla de una cocina profundamente ligada al mar y a la mezcla de culturas que caracteriza al puerto, así como el pambazo, que viene de un origen popular en Veracruz y se dice consolida con Doña Carlota, que impresionada por nuestros volcanes le hacen un pan en referencia relleno de chorizo y papa. Y algo seguramente estuvo presente siempre ha sido el maíz. Tortillas, tamales, atoles y otros alimentos elaborados con maíz forman parte fundamental de la alimentación de la población, y más en estas fechas. Este grano, heredado de la cultura originaria, era y sigue siendo uno de los grandes protagonistas de nuestra cocina. Y por supuesto, hablemos de la bebida al chocolate. Este riquísimo cacao tenía una larguísima historia en Mesoamérica, y durante el periodo colonial el chocolate se transformó con la incorporación de ingredientes y costumbres europeas a lo que hoy conocemos. ¿Y qué hay del pozole? El pozole tiene raíces prehispánicas y ha cambiado muchísimo con el paso del tiempo. La receta que conocemos actualmente es resultado de siglos de transformación culinaria, y cada región le da su propio toque. Así que este 15 y 16 de septiembre, cuando levantemos la voz para decir ¡Viva México!, recordemos que también estamos celebrando una cultura que se expresa en sus pueblos, en su música, en sus tradiciones y en su cocina. ¡Viva la independencia! ¡Y viva la deliciosa diversidad gastronómica de México!
1: De la cocina pasamos a otra tradición profundamente mexicana, la charrería. Caballos, música, vestimenta y destreza se reúnen en una práctica que forma parte de nuestra cultura.
2: La charrería fue reconocida por la UNESCO como Patrimonio Cultural Inmaterial de la Humanidad. Vamos a ver y escuchar algunos de sus elementos y la importancia de preservar esta tradición que forma parte de nuestra historia y nuestra cultura.
5: ¿Se imaginan un caballo corriendo a toda velocidad, una reata volando por el aire y un charro intentando demostrar su habilidad y precisión? Pues eso, amigos, amigas, es la charrería. Es una tradición que nació de las labores del campo mexicano y que con el paso del tiempo se convirtió en una disciplina deportiva y en una de las expresiones más representativas de nuestra cultura. Se desarrolla en un lienzo charro. Por ejemplo, está el coleadero. El charro intenta derribar a un toro tomándolo de la cola. El jineteo, en el que debe mantenerse sobre un animal en movimiento. Y una de las suertes más espectaculares, el paso de la muerte, en el que el charro pasa de un caballo a otro mientras ambos están a galope. Un ámbito espectacular dentro de este deporte son las escaramuzas charras. Realizan impresionantes ejercicios muy coordinados a caballo, demostrando velocidad, ritmo, precisión y trabajo en equipo. La charrería es el deporte nacional mexicano. Representa una parte fundamental de nuestra historia. Es una tradición que se hereda. En este mes de septiembre, felicitamos a todos los equipos de charrería del país.
1: Y en estas celebraciones hay una responsabilidad que no debemos olvidar: cuidar a quienes comparten nuestro hogar. Para muchas familias, los animales de compañía forman parte de ella y pueden verse afectados por el ruido de la pirotecnia.
2: Podemos encontrar algunas recomendaciones en la página de la Brigada de Vigilancia Animal de la Ciudad de México en www.ssc.brigadaanimal.cdmx.gov.
4: Para algunos, los fuegos artificiales significan fiestas, celebración y colores en el cielo. Pero para muchos animales, esos sonidos pueden convertirse en un momento de miedo y estrés. Los perros y los gatos tienen un oído mucho más sensible que el nuestro. Un estruendo que para nosotros dura apenas unos segundos puede resultarles muchísimo más intenso. Algunos tiemblan, jadean, se esconden o intentan escapar. Y cuando el miedo es muy fuerte, pueden lastimarse tratando de huir o incluso perderse. Pero no solamente nuestras mascotas lo pasan mal. En el campo, el ruido puede alterar al ganado y a otros animales, provocando nerviosismo y movimientos inesperados. Y en el caso de las aves, los estruendos pueden hacer que abandonen repentinamente sus lugares de descanso, se desorienten o choquen durante el vuelo. Podemos ser conscientes de quienes comparten nuestro entorno. Si tenemos mascotas, podemos mantenerlas dentro de casa, cerrar puertas y ventanas, prepararles un espacio tranquilo y acompañarlas. Evitar dejarlas solas o permitir que tengan acceso a la calle durante los momentos de mayor ruido. La próxima vez que el cielo se ilumine con fuegos artificiales, pensemos un momento en quienes tienen cuatro patas, alas o los seres que no tienen voz para decirnos que tienen miedo.
6: El mundo es uno y cohabitamos. Siempre es buena idea cuidar a quienes viven de nuestro lado. Disfruta estas fiestas patrias y cuida los tuyos.
2: Y para finalizar esta emisión les presentamos una obra de teatro que advierte sobre el uso problemático de internet y el abuso de la IA, principalmente en las juventudes, y se llama Tonter IA.
1: Por cierto, si requieren más información sobre el uso problemático de internet en las niñas, niños y jóvenes, pueden consultar la página de la Comisión Nacional de Salud Mental y Adicciones, que es www.gob.mx/conasama.
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1: ¿La inteligencia artificial podría llegar a reemplazar al ser humano? Y sobre todo, ¿qué pasa cuando tres clowns se enfrentan contra esta tecnología? Estas preguntas llegan al escenario con Tonter IA, que es una propuesta que combina clown, comedia física, videomapping, música, loops en vivo y, por supuesto, inteligencia artificial.
2: Y para platicar con nosotros de la obra está Claudia Ivonne Cervantes, creadora, actriz, etcétera, etcétera. Claudia, bienvenida a la Hora Nacional.
8: Muchas gracias, Chao. Muchas gracias, Leo.
1: Claudia, no vienes sola.
8: El día de hoy me acompaña mi hijo, Julián, que es súper fan de la compañía y se la pasa viendo nuestros espectáculos.
2: Bueno, pues bienvenido, Julián. Bienvenido a la Hora Nacional. Oye, Claudia, suena muy interesante toda esta cuestión de abordar el tema de la inteligencia artificial como una obra de teatro y además una obra de teatro de clowns.
8: Tontería es un espectáculo en donde estamos tres actrices en escena que abordamos la técnica del clown y la comedia física, en donde abordamos diferentes situaciones de la vida cotidiana. Aquí la inteligencia artificial la utilizamos como personaje, interactuamos con ella en vivo y también explicamos un poco cómo es el funcionamiento de máquinas o de la aprendizaje de máquinas.
1: ¿Y estas inteligencias artificiales que usan son especiales para la obra?
8: Sí, el arquitecto y artista de nuevas tecnologías, Isaías Herrera, fue quien nos hizo estas inteligencias artificiales. Son dos inteligencias que utilizamos. Una es conversacional, en donde tomamos palabras del público y a partir de un prompt que nosotras creamos con una gran investigación sobre, pues, el teatro de Molière, de Shakespeare, en torno a la comedia, la estructura aristotélica. Creamos toda una estructura dramática cómica que le damos esta indicación a la inteligencia artificial utilizando las palabras que nos da el público, y después esta inteligencia crea un cuento infantil al momento y las actrices lo están interpretando también a la vez.
1: Wow.
8: Y por otro lado tenemos otra inteligencia artificial sonora en donde tenemos a nuestro compositor Forrest Basura, que creó pequeños beats musicales. Entonces a partir de las palabras que nos da el público también las ensambla un ambiente sonoro acorde al cuento también que está contando la inteligencia artificial.
2: ¿Dónde podemos ver la obra de Tontería? ¿Qué días? Y también si tienen redes sociales.
8: Estamos sábados y domingos a la 1:00 p.m. en la sala Javier Villaurrutia del Centro Cultural del Bosque, bueno, en Ciudad de México. Y estamos hasta el 4 de octubre, sábados y domingos.
2: ¿Qué hackearon para que eso pasara? Entonces, en la sala Javier Villaurrutia, en el Centro Cultural del Bosque, 1:00 p.m. los domingos, ¿verdad?
8: Sábados y domingos.
2: Ah, sábados y domingos.
8: Sí.
2: Muy bien.
8: Y nos pueden seguir en redes sociales como El Gallinero Teatro, en Facebook, Instagram, ahí tenemos unos videitos en TikTok, en YouTube también nos pueden seguir. Y bueno, a lo largo del año tenemos también otros espectáculos en donde el Gallinero Teatro Clown justo se caracteriza por combinar elementos del clown, la comedia física y temas científicos.
2: Increíble, pues muchísimas gracias por visitarnos aquí en la Hora Nacional, te lo agradecemos mucho.
8: Gracias a ti, Cha. Muchísimas gracias.
1: Vamos todos al teatro. Y ustedes al teatro pueden ir, pero de aquí no se pueden ir, por favor, quédense con nosotros.

0: Y llegamos al final de esta emisión de La Hora Nacional. Muchísimas gracias por acompañarnos y por compartir este espacio con nosotros. Desde aquí les enviamos un abrazo y nuestros mejores deseos. Que tengan una excelente semana.
1: Los esperamos el próximo domingo a las 10 de la noche. Recuerden que durante la semana nos pueden escribir. Nos encuentran como La Hora Nacional Oficial en YouTube, Facebook, Instagram, TikTok, X, Spotify y en el número 5534-834239. Pueden también mandarnos un correo electrónico a lahoranacional@segov.gov.mx.
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2: La mañana de que vengo a
1: Ahí está, muy bueno, bien.
3: Buen día, buen día. Saludos al tío Jolote.
1: Poli.
3: Ahorita vamos a. Ah, ¿qué traigo aquí? Ah, una pasilla.
1: ¿20 pesos? Porque ocupo ahorita para parquear.
3: Sí, ¿verdad? Buenos días, estamos a casi nada, unas horas del grito de la independencia. Andamos muy mexicanos.
1: Uy, sí.
3: Hoy la idea era venirnos de mexicanos. De, bueno, no de alusivo.
1: Repita, dale, exacto. Ahí está, ahí está.
3: Es que es un cosa mal. Es una.
1: O sea, ¿pelucita?
3: No, no. ¿Sí era o no era?
1: ¿Quién sabe? Pero ya.
3: No, hombre, es que ahorita traía, ¿cómo se llama? Cosillas así de, como de pegamento.
1: Ah, bien.
3: Una visera de ahí del carro. Pero bueno, que estaba pegando y me quedé con bastante.
1: Como tipo.
3: Así como el pegamento cuando le pegas y que se queda así como. Como esa cosa que sale de aquí de la nariz.
1: Costra, no, pues, vamos a decirle.
3: Costrita. Buenos días, gracias por acompañarnos. Estas son las mañanitas. Hoy es lunes 14 de septiembre. Acompáñanos en estas próximas dos horas. Bueno, menos, son las 6:08. En este día lunes, repito, inicio de semana laboral. Se acerca, pues, repito, esta festividad que se va a dar en los próximos minutos. Hoy. Vamos a hablar, entre otras cosas, pues de los quejas y reportes que usted amablemente nos comparta, y obviamente que replicarlas y que las autoridades volteen a ver y que las solucionen, obviamente. Un saludo a los amigos de servicios primarios que atendieron esta basura que estaba allá en la colonia Horacio Terán. Habían argumentado que no podía pasar el camión, obviamente por las lomitas que hay ahí, y que van a implementar una estrategia de camionetitas que tienen ellos al servicio, y ya limpiaron, la queja fue resuelta, pues eso también hay que mencionarlo. Otra de las cosas, también los colchones y los muebles, ¿se acuerdan que hablamos de los que estaban ahí en contraesquina del CEDIF número 1 de la colonia Buenavista? También fueron y se los llevaron, pero esperemos que la gente, las personas, la comunidad, los vecinos, pues no vayan y coloquen otra vez muebles ahí en ese punto de recolección. Es calle Tampico, si no me equivoco, con calle Aldama, es el cruce, atrás ahí están estaban unos muebles, ya pasamos y no están, ya también la intervención por parte de servicios primarios, pues hay que aplaudir, hay que señalarla, estaremos ahí atentos, porque aquí sí se resuelven, en serio, sí le damos seguimiento a su problemática. Comapa es el que nos queda mal, ¿verdad, Jolote?
1: Uy, no, hombre, si supieran, ayer le mandé a Chago, buenos días, ayer le mandé a Chago varias fugas y... Ay, hijo, ahorita las vamos a comentar.
3: Sí, ahorita las comentamos porque ellos sí se tardan un poquito más. ¿Mm? Bueno, en el tip del día de hoy vamos a hablar de la fauna silvestre, los animalitos que nos encontramos en las calles, que por lo regular son mascotas y se escapan y luego pasa un show. Hemos visto cocodrilos, águilas, búhos, zorros, mapaches, creo que la última vez. Un correcaminos que andaba ahí recorriendo las calles de Ciudad Victoria. Así que son un número importante de animalitos que están en cautiverio y se escapan, y pues de ahí viven ya prácticamente en la calle. Repito, se han pasado muchos capturas, ocelotes, bueno, felinos de todo tipo.
1: Gato Montes.
3: En aquellos de Garamundi, ¿cómo se llama ese?
1: ¿El cuál?
3: Ahí se me fue el nombre. Voy a decir la palabra y luego se van a burlar de mí. Jaguarundi.
1: Jaguarundi, creo.
3: Bueno, ese también lo capturan acá en Loma Alta. Digo, ha pasado un zorro que cayó en una alcantarilla acá en el Libramiento de Naciones Unidas. Un cocodrilo, un búho, águilas. Muchos, ¿sabes? Que serpientes, el correcaminos que andaba ahí ese día. Se te atraviesan caballos. No, sí. Jabalí.
1: Que luego los hacen carnita.
3: No. Así que sí, vamos a hablar de ese tema. Y hubo un accidente hace. Bueno, fue alrededor de las 4. Cerca de las 5 de la mañana o madrugada, depende de quién estemos hablando, quién esté el escenario o qué pinte su hora a esa hora del día. Para mí es mañana, 5 de la mañana más o menos, ahí se registró un accidente fuerte, un choque contra objeto fijo, una palmera que no le hizo nada, absolutamente nada, el vehículo quedó totalmente destrozado, un vehículo neón, Dodge Neon, con placas de una, bueno, de esas organizaciones que ayudan para que no los detengan, pero sí los detienen y luego hacen negocio con esas placas y...
4: No.
3: Terminó impactando una palmera, totalmente destrozado. Esperemos que estén bien las personas. Él o los tripulantes, pues decidieron llevarse todas sus cositas del vehículo. Alcanzaron a llevarse todo, el estéreo, todo eso para evitar. Esperemos que estén bien, primero y antes que nada. Pero si se llevaron todo, muy probablemente andaban buscando evitar alguna responsabilidad. O salieron rápido porque fueron a buscar atención médica. Son muchas situaciones que pueden pasar. Así que dejaron abandonado el vehículo ahí en Avenida José Sulaimán, pasando artículo 32, ahí enfrente, justo enfrente de la empresa cervecera que se encuentra ahí, como que utilizan así como una coronita. Ahí fue el accidente, chocó contra una palmera circulando de norte a sur. Ahí está atravesado todavía, creo que todavía no ha ido acudido la grúa para llevarse ese vehículo. Quedó totalmente destrozado, ahí estaba gente de tránsito ayudando en la vialidad. Así que ya se registró el primer accidente, un choque para todos, un choque contra objeto fijo. Un neón se estampó, se destruyó ahí contra una palmera. La palmera no le pasó nada. Se llevaron hasta el letrero, se dice, porque... Se llevaron todo lo que tenía dentro de las pertenencias y también se llevaron el letrero que derribaron, porque también se llevaron una señalética de, me imagino que, pues, que circule baja velocidad, que no lo hacían estos hombres. Pero bueno, esperemos que estén bien en este percance para todos. Hoy es el Día Nacional del Locutor. Saludos a todos los compañeros locutores, ellos sí son locutores, y que abrazaron esta profesión desde hace muchos años, muchos tienen ya décadas aquí, no los voy a nombrar porque son bastantes y luego voy a quedar mal, así que hoy es el Día del Locutor, si tiene su locutor favorito, felicítelo a la hora que estén al aire, hoy es el Día Nacional del Locutor aquí en México, así que saludos y felicitaciones y el reconocimiento siempre de un servidor, obviamente de los que aquí estamos en este espacio,
4: claro,
3: que ingresamos a ver, a experimentar y a conocer y a aprender de estas personas en el tema de la locución. Así que saludos, hoy es el Día Nacional del Locutor y estaremos ahí mencionándolo cada rato. Y si vemos a alguien allá afuera, pues lo invitaremos a que pase, a que nos cuente la experiencia. Vamos a estar haciendo esa dinámica, vamos a ver si ahorita son 2-3 compañeros que vienen muy temprano, vamos a buscar esa oportunidad para que nos platiquen de su vida, de subida y de bajada. ¡Fue chiste! Bueno, vamos a cortar. Ahorita saludamos a Santiago Bolón, que a ver qué nos tiene.
1: Así es, buenos días. Bueno, hoy les voy a traer un dato curioso bien interesante. No sé si ustedes han visto en las películas o en alguna serie de televisión, ¿por qué utilizan los magos o algunas ciertas personas, por qué utilizan un reloj de bolsillo para hipnotizarnos?
3: ¿Tú crees?
1: ¿De dónde viene esa creencia?
3: ¿Tú crees que nos hipnoticen?
1: Ah, ahorita nos hipnotizan con otras cosas, sí. pero en los siglos XIX y XX se tenía la creencia de que un reloj de bolsillo te hipnotizaba. ¿Por qué? Ahorita van a saber por qué. Y regresando, si me lo permite el buen Santiago, vamos a traer una frase del día.
3: Frase del día,
1: hoy lunes con su explicación. 6:16, vámonos a corte, ahorita regresamos.
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3: ¿6 con 18? Ya, 6 con 18. Oye, bueno, reiterar el saludo. Bueno, estaba en Facebook, Patito, Paco Montelongo. Saludos al profe Paco Montelongo, que sigue haciendo actividades. Al profe dice, buenos días, bendecido inicio de semana.
1: Saludos.
3: Y HML ya también se reportó, buen inicio de semana. Empieza la semana más mexicana del mundo mundial. Pues ni modo, ni un poco que sea otro.
1: Ajá, sí.
3: ¿Y qué vamos a tener, Ajolote, antes de irnos al tip?
1: Mire, rápidamente, nada más déjame mandar saludos. De igual manera, aquí al 834-121-29, que es el WhatsApp, nos pone el doctor Roberto Zúñiga Arias. Buenos días, bendecida inicio de semana. Bendecido inicio de semana, feliz día del locutor. Gracias, Roberto, gracias. Alejandro nos pone Q, saludos muchachos, y Benita Godínez, saludos a los locutores que nos informan, nos hacen reír, los de las 6 de la mañana y los de las 7 de la mañana. Gracias. Somos conductores. Yo la verdad no tengo todavía la profesión de locutor próximamente.
3: No. Mira, es que qué bueno que tocas ese tema. Nosotros nos dicen de esa forma porque el simple hecho de hablar al micrófono somos locutores. Eso nos hace. Pero bueno, aquí hay un tema de que pues tienes que prepararte, tienes que certificarte. Creo que ya no se te puede. Digo, ya no se hace eso. Pero bueno, al final del día pues estamos haciendo lo que lo que dice. En la Real Real Academia
1: Española,
3: la RAE, sí. Pues estamos haciendo lo que dice que es un locutor, porque me puse a fijarme en la mañana temprano que era locutor y ya, pues lo que estamos haciendo. Pero bueno, todavía no, en lo personal, yo creo que a Jolot tampoco nos falta mucho y apenas estamos experimentando, brincando ese pasito. Pero bueno, aquí el tema es reconocer a los compañeros que ya tienen décadas, en serio, aquí hay mucha gente de experiencia, mucha gente que sí tiene toda la extensión de la palabra decirle locutor, pero humildemente pues aquí andamos nosotros haciendo nuestros pirinos a pesar de mi edad, y pero el Ajolote sí está joven, él todavía va a alcanzar que le digan locutor en un par de años más.
1: Exactamente, muy bonito. Rápidamente, frase del día, señores: no necesitas tener toda la semana resuelta, solo necesitas dar hoy un paso en la dirección correcta. Que este lunes no se trate de hacerlo todo, sino de empezar con intención. La frase nos recuerda que no tenemos que cargar con toda la semana de golpe. A veces pensar en todo lo que tenemos pendiente puede abrumarnos y hacer que ni siquiera queramos empezar la semana. En cambio, si nos concentramos en dar solo un paso hoy, la meta se vuelve más sencilla y alcanzable. Este pequeño avance puede ser terminar algo pendiente, comenzar un proyecto, tomar una decisión o simplemente hacer algo que sabemos que nos acerca a lo que queremos. La clave está en no exigirnos tener todo bajo control, sino confiar en que los grandes resultados se construyen con pequeños pasos constantes.
3: Vaya.
1: No se abruma. Todo paso con paso. Seguro va a llegar lo que usted está haciendo.
3: Claro que pero... sí, digo, con toda la actitud de ese día lunes. Así que inicio, arranque semana. Y bueno, vamos con el tip del día.
1: Exacto.
3: La fauna silvestre. Cuando los animales aparecen donde menos los esperamos. Cuando la naturaleza llega hasta nuestra calle. Que usted no lo crean, serio. Yo he visto víboras. Pero bueno, no de dos patas. Pero digo, víboras, eso te arrastra.
1: Oye, y ahorita, perdón, en Ciudad Victoria hay un animalito que ha estado bien constante ahorita. Ahí va.
3: Sí, pero dicen que es el mismo, anda recorriendo las calles, se le peló a alguien. o Víctor lo soltó, no sé. Hay imágenes que pueden sorprendernos, salir de casa y encontrarnos con una víbora, ver un zorro caminando en una zona habitacional, que si ha pasado aquí en Victoria. ¿Osos? Encontrar una ave que no sabemos identificar, que hemos visto búhos, hemos visto águilas, aves de diferentes tipos.
6: ¿Lechuzas?
3: Incluso descubrir cocodrilos en un lugar donde jamás imaginamos encontrarlo, aquí en el río San Marcos, allá en el Olmo, en la colonia... Ay, ¿cómo se llama esta colonia que fuimos por un cocodrilo? Que también se ha dado en diferentes puntos de la ciudad. En la Libertad creo que también hubo un cocodrilo. Un cocodrilo Moreletti, que es el que siempre por lo regular lo compran chiquitito, y pero crecen de volada esos animalitos. Uh-huh. Y luego después no sabemos qué hacer, se van entre la alcantarilla y luego ya andan saliendo buscando humedad. En Ciudad Victoria estos encuentros con fauna silvestre no son algo completamente ajeno. En distintos momentos se han registrado rescates o reportes de animales silvestres en zonas urbanas, cocodrilos, víboras, zorros. Y diferentes especies de aves han terminado fuera de los lugares donde normalmente esperaríamos encontrarlos. Incluso recientemente un correcaminos fue observado en la zona centro de Ciudad Victoria y en otros puntos. Ahí anda pues haciendo promoción por el mote que tiene el equipo local, el equipo de la capital de Tamaulipas, que representa la Universidad Autónoma de Tamaulipas, el correcaminos. A mí me gustó ver ese correcaminos en las imágenes que... andan ahí circulando. Y entonces surge una pregunta: ¿qué está pasando para que la fauna aparezca? ¿Qué está pasando para que la fauna aparezca donde menos lo esperamos? La respuesta no siempre significa que el animal esté atacando o que represente una amenaza. La expansión de las ciudades, la modificación de los espacios naturales, la búsqueda de alimento y agua y condiciones climáticas, o simplemente el desplazamiento de los animales, pueden hacer que algunas especies terminen acercándose en las zonas habitadas. Esto hablo de los zorros que, por ejemplo, cuando estaban haciendo el libramiento de Naciones Unidas, no el libramiento de Naciones Unidas, sino los registros que estaban, grandes registros, estamos hablando de unos 3, 4 metros, ahí cayó una vez un zorro que se había acercado y pues ahí fue atrapado, fue rescatado por los elementos de bomberos, en aquella ocasión me acuerdo, hace 10 años aproximadamente. Pero existe otro problema, a veces somos nosotros mismos quienes acercamos la fauna silvestre a nuestras casas por curiosidad, por tener un animal diferente, porque alguien encontró una cría y pensó que podría cuidarla, o porque considera que tener una especie silvestre como mascota es algo atractivo. Y aquí debemos detenernos. Un animal silvestre no deja de ser silvestre. Uh-huh. Porque lo tengamos en el patio, dentro de la jaula. Su comportamiento, sus necesidades, sus instintos siguen siendo los mismos. Mantenerlo en cautiverio puede provocar estrés, enfermedades, problemas de alimentación, lesiones e incluso impedir que posteriormente pueda regresar a su hábitat. Y para las personas también existen riesgos. Una mordedura, un arañazo, un ataque defensivo o el contacto con un animal que transmite alguna enfermedad pueden convertirse en un problema serio. Por eso, cuando encontramos fauna silvestre en una zona urbana, la recomendación es no acercarnos, no hay que intentar capturarla, no hay que alimentarla, no hay que rodearla para tomar fotografías y mucho menos intentar llevárnosla a la casa. Aunque parezca un animal pequeño, indefenso o tranquilo, no sabemos cómo puede reaccionar. La mejor ayuda muchas veces consiste precisamente en mantener la distancia, avisar a quienes saben y cómo manejar la situación. Hay que hablar al 911 si ve un animal raro. Eso no incluye al señor Víctor. El ajolote.
6: Ahora.
3: Si ve al ajolote, pues ese está a más...
6: No. Yo ya me domestiqué.
3: Está domesticado. Y como también es importante para nuestros niños y jóvenes, que porque un encuentro con un animal silvestre puede convertirse rápidamente en una situación peligrosa. Si alguien intenta tocarlo o atraparlo, por eso en la segunda parte vamos a hablar lo que nos vaya a comentar el tío Jolote. ¿Qué hacer con los adultos? ¿Qué hacer con los menores? ¿Qué debemos enseñarles a los estudiantes? ¿Y cómo poder ayudar a estos animales sin poner en riesgo nuestra propia seguridad? Este tema de los animales surgió por el tema del correcaminos, obviamente. Cuando me lo platican, cuando me lo comentan, pues recuerdo muchos animalitos que han sido capturados. Animalitos que fueron alguna vez mascotas y que pues van creciendo, se hacen la condición de salvaje, pues nunca se les va a quitar. quitar, no son animales de mascota. Estamos hablando de reptiles, de aves, de
1: incluso
3: de todo, de hasta de mamíferos, de esos mamíferos que, porque hemos visto ¿cómo se llaman? Los puercoespín, y el otro día salió una mofeta, bueno, una cosa se llama un zorrillo, un como los que están en Tampico, ¿cómo se llaman?
1: Los familiares de los mapaches.
3: Los mapaches.
1: ¿Cómo se llama el...?
3: Hurones. Aquí ya ha capturado hurones. Digo, hay muchos animalitos que me ha tocado presenciar la captura del por parte de los elementos de Protección Civil, principalmente Protección Civil del municipio. De
1: cuatíes.
3: Sí, los felinos, esos pequeñitos que los logran, los capturan, que se los encuentran cachorros y que los crían y que llega un momento que no los pueden... sostener, en el sentido de mantenerlos ahí cuidados porque buscan escapar, así que son una serie de animalitos. Si usted tiene todavía un cocodrilo por ahí, ese cocodrilo chiquitito crece de volada, oiga,
1: no lo había
3: volada, ya lo andan tirando ya cuando está cerca del metro, 80 centímetros, que hemos visto esos animalitos en la calle, porque probablemente se salen o ya no se hace responsable la persona que lo adquirió o que se lo encontró, pero sí son peligrosos, porque ese tipo de animalitos de arriba de 80 a 1 metro ya te muerde y ya te genera un daño, una lesión grave, así que hay que cuidar estos animalitos. Los aves rapaces, que también hay muchas de ese tipo que se han escapado, también se han dado, víboras, serpientes, que también han capturado aquí en la zona centro de Ciudad Victoria. El correcaminos más noble, digo, el que se ha visto últimamente, ese, salúdelo nada más.
1: Pero luego...
3: No intente cargarlo porque nunca lo va a alcanzar.
1: Exactamente, y de hecho ahí va un dato curioso de los correcaminos. Es un ave terrestre, aunque puede volar, fíjense, a pesar de eso, pero prefiere pasar su tiempo corriendo por el suelo porque su autonomía, anatomía está adaptada para eso. Es muy rápido y puede alcanzar, Chago, hasta 30 kilómetros por hora en distancias cortas. Obviamente vive en zonas áridas. Y aunque usted no lo crea, es carnívoro y oportunista.
3: ¿Quién? ¿Víctor?
1: El correcaminos come insectos, lagartijas y pequeños roedores. Puede enfrentarse a serpientes pequeñas. Obviamente está adaptado al calor. Pero ¿qué está pasando? ¿Por qué lo estamos viendo en la ciudad? Hay varios puntos. Se pueden acercar a la ciudad porque por la comida, porque obviamente hay en nuestra casa hay jardines, terrenos baldíos y pueden tener insectos y todo eso. Buscan un refugio de algunos depredadores, se adaptan a ambientes modificados, es decir, el correcaminos es un animalito que a pesar de ser de zona árida, puede adaptarse muy bien a cualquier ambiente que se encuentre. Por lo general, obviamente, está en Norteamérica y parte de México. Y la expansión urbana. Parte de lo que está pasando con este tema de la expansión urbana y también que no ha habido agua en todo este mes de agosto y vamos para septiembre, no ha llovido, entonces obviamente bajan a la ciudad, bajan de las zonas áridas, vamos a decirlo así, en busca de alimentación.
3: Fíjate lo que dice HML, el sábado muy temprano en el patio de la casa estaba un correcaminos con mucha sed, el pobrecito tenía hasta hormigas, así que bueno, a lo mejor se están acercando los correcaminos. Es una ave, lo ves en todo territorio tamaulipeco, lo ves en las carreteras, lo ves en los caminos rurales, en yo los he visto
1: en San Carlos.
3: Así es. Saludos por día al locutor, dice Mini Herrera. Jan Martínez dice, ya se reportó Hanna, Irán, Mateo y Janil, que están preparados para ir a la escuela, echarle ganas en este día San Lunes. Y dice Paco Botelón, pregúntale mejor a Santiago de los nombres del Atlante, del Correcamino, no le pregunte, dice. Ay, mi potros de hierro le dieron una zarandeada el Pachuca, pero bueno, traen mucho juego el Pachuca, esos delanteros que traen. Pero bueno, es un partido, no se perdió la guerra, pero ganaron mis cuervos y empató el Correcaminos, por cierto. Vamos a corte.
1: Vamos a corte, 6:31, y también nos pone Otoniel que se ha avistado un correcaminos afuera del Hospital Civil. Vámonos, ahorita regresamos.
3: Ese es doctor.
1: Ah, caray.
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1: Muy bien, regresamos. 6:33 de la mañana, temperatura mínima de 24 grados, máxima 35, va a estar soleado, no le busque, no le mueva, ni diga que no va a llover, porque efectivamente no va a llover, mi buen Santiago Martínez. Rápidamente informarles nada más de lo que está pasando. Maneje con precaución, o bueno, más bien, gente que trabaja en los alrededores de la plaza de la avenida 17 Francisco y Madero y de Palacio de Gobierno. Déjenme decirles que ya cerraron la vialidad a la altura de la calle 18 Juárez, ¿ok? 18 Juárez se encuentra cerrado, por si usted va a Palacio de Gobierno o por si usted va por ahí cerca, tenga cuidado porque ya cerraron. Me imagino, Santiago, que va a ser por el tema de, por los preparativos para el día de mañana, el 15 de septiembre, cerrado 18 Juárez. Calle Morelos se encuentra abierto como medida alternativa o ¿cuál es la otra hacia el otro lado? O Campo también, por si acaso. Pero se encuentra cerrada la vialidad a la altura del 18 Juárez.
3: Históricamente se ha cerrado un día antes, mañana 14, mañana...
1: ¿Hoy qué? ¿14? ¿Mañana es 15?
3: Ah, sí, perdón, fui. Sí, porque ayer fue día, por cierto, de la gesta heroica, ¿verdad? De los...
1: Niños héroes, sí.
3: Sí, bien. Cierto, ¿verdad? Sí, me confunde porque cayeron en fin de semana, por eso me generó una confusión. Te traigo pegamento.
1: ¿Qué estás haciendo?
3: Sí. ¿No traigo una cola?
1: No, todo muy bien.
3: Parece que se me levanta la piel como si fuera víbora. No soy víbora. Sí, estamos a 14, mañana 15, por lo regular empiezan a cerrar la calle Hidalgo, la principal, a la altura de la 14. Creo que el año pasado cerraron desde el 13. Digo, van a cerrar el perímetro de la plaza del 15, va a haber una fiesta, una verbena popular, obviamente por las razones que todos conocemos, el grito de independencia, que va a ser encabezado por las máximas autoridades del estado. Pero, bien lo dice la Jolota, está cerrado la calle Juárez.
1: A la altura del 18, exactamente.
3: ¿Del 18? Uh-huh. Desde el 18. Uh-huh. Bueno, eso no sabía. Bueno, ayer estaba una grúa, bueno, estos días... desde el informe aquí del municipio, ha estado cerrado ahí por maniobras y también estaban colocando ya las luces, está todo preparado para... Fíjate que no pasé, fíjate, hoy porque fui al accidente, pero sí estaban ya los preparativos, esperemos la logística se vea reflejado con un buen evento. Y que eso ya lo sabemos, ya no la sabemos.
1: Exactamente.
3: Ya no la sabemos, van a cerrar todo el área perimetral de la Plaza del 15, la Plaza Juárez.
1: Gobierno también, gobierno municipal también.
3: También sí, también tienen preparados algo, así que se cierra también el 17 y obviamente hasta el 18, todo se cierra. Así que hay que estar prevenidos, los que vienen a trabajar hoy y mañana también se va a topar con esta situación y los que no vengan a trabajar, pues no. Los que vengan a pie, pues la van a quebrar.
1: Pidan ride.
3: Sí, porque van a quedar. Sí, va a estar sabroso ahí para buscar estacionamiento. Así que ni se acerque. Así que vamos con la segunda.
1: Claro que sí, señor Santiago Martínez. No todo animal, vamos con el tema de los animales. Animal muñiz, no es cierto. No todo animal que necesita ayuda debe ser rescatado por nosotros. Cuando encontramos un animal silvestre fuera de su hábitat, nuestra primera reacción puede ser querer ayuda. Puede ser que el animalito querer ayudarlo, ¿verdad? Uh-huh. Y esa intención es positiva, claro. Pero, y fíjense, lo dicen los expertos en animales silvestres, no los ayuden. Porque están interfiriendo con su hábitat. Y de por sí, un ejemplo bien básico, ya estamos invadiendo a veces el hábitat de los animalitos silvestres, haciendo las ciudades más extensas, expandiendo la mancha urbana, para volverlo a ayudar, como que pues ya no, porque ya estamos invadiendo su territorio. El problema aparece cuando queremos convertirnos en rescatistas sin tener los conocimientos, el equipo o la experiencia necesaria. Por eso, para los adultos, la primera recomendación es muy clara. Mantener distancia y evitar manipular al animalito. Si encontramos una víbora, un cocodrilo, un zorro o cualquier especie silvestre, debemos mantener alejados a los niños y a las mascotas, por favor. Porque de repente hay uno que otro chihuahueño ahí con la realidad bien alterada y piensa que le va a hacer garras al cocodrilo o al zorro y resulta ser que no. O el gato también, que tal la realidad bien alterada. Tengan cuidado con los gatos, ¿eh? Los gatos también afectan mucho a la fauna silvestre. No intenten atraparlo con escobas, palos, redes improvisadas o con las manos. Tampoco debemos encerrarlo en un espacio reducido si eso implica acercarnos. La situación, lo adecuado es reportar la situación a las autoridades o cuerpos especializados para que determinen qué hacer. ¿Quiénes son la primera autoridad? Evidentemente, primero, es Protección Civil. Si ve que Protección Civil ya obviamente rebasó su capacidad, por lo general le hablan a la Procuraduría Federal del Medio Ambiente, lo que es la Profepa, para animales silvestres.
3: Existe la Profepa.
1: Todavía existe, ¿no?
3: Sí.
1: Pues yo creo. Ahí está el edificio, todo el edificio, ahí está todo ahí caído. Bueno.
3: Me lo saludas.
1: También debemos evitar una práctica que parece inofensiva.
3: ¿Qué?
1: Alimentar a los animales. Darles comida puede hacer que relacionen las casas o las personas con fuente de alimento. Lo mismo pasa con las mascotas, pero bueno, eso están preparadas para eso. Y entonces el animal puede regresar. La situación la situación que comenzó como una visita ocasional puede terminar convirtiéndose en un propio problema para el propio animal y para los vecinos. Otra recomendación importante: no comprar ni adquirir fauna silvestre por impulso. Para empezar, amigo, amiga, usted no puede comprar fauna silvestre, es ilegal. Hay unos animales que están protegidos de la trata de animales, del tema de comprarlos y adquirirlos. No deben, no pueden y más bien no deberían de comprar fauna silvestre. Es ilegal. Tortugas, loros, algunos. Ojito ahí con los que tienen loros, canarios, ojito con los que tienen canarios. Ningún animal silvestre que esté domesticado o que esté oficialmente domesticado se puede comprar. ¿Ok? Ningún animalito silvestre. Esto tómenlo bien en cuenta porque hay cada sinvergüenza que híjole, en serio, de veras, yo no entiendo. Luego los compran y luego los abandonan y luego están sacando boletines de que rescatamos al animal porque ya no lo querían. Yo sé que va a haber uno ahorita que va a querer capturar un correcaminos. Para empezar, el intente. Para empezar, no lo haga ni por malicia. En serio, de veras. No saben el daño que le están haciendo al animal silvestre. Vuelvo a repetirlo. Si ya invadimos la mancha urbana, su territorio con la mancha urbana, ¿para qué capturarlo? O sea, ¿para qué lo quiere? De veras, en serio, ¿para qué lo quiere? Para decir que tiene un correcaminos y lo tiene encerrado. Esos animalitos necesitan correr. No necesitan estar encerrados. Oiga, imagínense usted encierrarlo en un cuarto de 2x2 que le encierren a usted. En serio, de veras. Ok, otra recomendación incomparte. Un animal exótico o silvestre no es un juguete. Necesita alimentación especial, espacio adecuado, cuidados y condiciones que muchas viviendas simplemente no pueden proporcionar. Además, la posesión de determinadas especies puede estar sujeta a regularización y requerir autorización. Ahora pensemos en los estudiantes. Si encuentran un animal silvestre, lo primero es no acercarse, no tocarlo, no intentar capturarlo y mucho menos llevarlo a la casa o a la escuela. Tampoco debemos convertir el encuentro en un reto para redes sociales. Porque acercarse para conseguir una fotografía o un video puede terminar en una mordedura o en otra lesión. Si el animal parece herido, hay que avisar a un adulto. Y si está en una zona donde puede provocar un accidente, también es importante alertar. Por ejemplo, un animal sobre la calle, puede representar un riesgo no solamente para él, sino para los automovilistas que intenten esquivarlo.
6: Y si se trata de una especie potencialmente peligrosa, la situación debe manejarse con mayor, todavía mayor precaución. También hay que enseñar a los niños algo muy fundamental. No todos los animales necesitan que los llevemos a casa para salvarlos. En ocasiones, una cría que encontramos sola no está abandonada. Sus padres pueden estar cerca. Por eso, antes de intervenir, debemos pedir orientación. Y las autoridades también tienen una responsabilidad. No basta con acudir cuando aparece un animal. Es importante fortalecer la educación ambiental, mantener protocolos de atención, orientar a la población y contar con personal capacitado para el manejo y traslado de la fauna cuando sea necesario. Porque cada reporte debe buscar dos objetivos. Primero, proteger a los animales y proteger al animal. No se trata de eliminar la fauna porque apareció cerca de nosotros, punto muy importante. Se trata de aprender a convivir con nuestro entorno y actuar correctamente con la naturaleza cuando la naturaleza se cruza con la ciudad. Volvemos a lo mismo. No porque sea un animal silvestre usted no puede agarrar.

0: tráfico de animales.
1: Si ve un camaleón,
0: si ve un camaleón, lo tiene que dejar ahí.
1: ¿Una serpiente?
0: De igual manera.
1: Pero sí puedo.
0: O sea, de lo puedes capturar, pero no lo debes detener. Vuelvo a lo mismo. ¿A poco tú eres experto? Y lo digo de manera sarcástica. ¿A poco tú eres experto en animales silvestres?
1: Pues claro que no. ¿Nadie?
0: ¿Nadie? Bueno. Le jugamos. Y deja tú. Vuelvo con el tema del correcaminos. Yo sé que va a haber alguien, y no lo estoy incitando, pero va a haber alguien que se quiera hacer el listillo y quiera capturarlo y quiera tenerlo en una jaula de 30 por 30.
1: Como los búhos que han aparecido.
0: Los loros, Chago. Los loros, los cotorros. Hay muchos animales que usted tiene por ahí.
1: Con mi abuela.
0: Bueno, es que, híjole.
1: Es un tema muy sensible. Ahí tocas el tema de las abuelas.
0: Bueno, a lo que voy es de que es un tema de que muchos hombres, sí, bueno, a veces traen, a veces, como dices tú, los zorros, a veces incluso hace un tiempo encontraron un lobo allá por la Interejidal, que lo tenían encerrado.
1: Ah, sí.
0: Y que no lo pudieron ya cuidar porque pues no le saben, no es un perro, es un lobo. O sea, aunque el perro sea un lobito domesticado, al final del día, el lobo mexicano o el lobo gris no es un perro. Y es lo que mucha gente no entiende. Piensa que lo puede cuidar tal cual, Santiago.
1: Sí, es un tema muy, muy cañón. Muy cañón. Y que nuestro cerebrito piensa que...
0: Nuestro cerebrito.
1: Es que... te pongo el ejemplo. Yo traigo el ejemplo del de los cocodrilos. Moreletti.
0: Uh-huh. Ándale, también ándale, sí.
1: Que te los encuentras chicos o te los regalan o lo compras. Pero crecen rápidamente. Así que los zorros, como dices tú, los búhos son aves rapaces de nocturnas, que a veces los queremos tener ahí de día, que estén despiertos.
0: Ah, sí, cierto.
1: ¿Eh?
0: Sí, sí, cierto. Las lechuzas también, sí, de repente.
1: Las quieres tener ahí, son animales que no son de esas condiciones.
0: Los tlacuaches.
1: Como tú dices, desconocimiento, los tlacuaches ahí andan en toda Ciudad Victoria, digo, porque yo los he visto.
0: Pero mucha gente los maltrata.
1: Sí, piensan que son animales feos, pero no, se sirven para la cadena de... Ayudan mucho.
0: Ayudan mucho a eliminar animales
1: rastreros. Desde cucarachas hasta...
0: Arañas.
1: Sí, todos se comen esos animalitos, muy, muy duros también, por cierto, para cuando los quieren... agredir, que lo hemos visto siendo atacados por perros, nos ha tocado verlos y nos ha tocado ahí ayudar un par de ellos. Fíjate, yo cosas que no cuento. Me ha tocado mucho, ando muy temprano y antes en las mañanitas recorría muy temprano y me tocaba ver mucho tlacuache. De hecho, uno me acuerdo ahí en el calle Violeta con calle Abasolo, ahí me lo topé. ¿Dónde está la calle Fea? Ahí me topé un tlacuache, porque siempre no se me quita esa imagen, porque iba a sí, pues que se desplazaba el tlacuache. Y yo iba en mi carro y iba caminando en medio de la calle y se queda parado. Uh-huh. Y nos quedamos viendo los dos, porque yo paré el carro y nos quedamos viendo los dos así un ratito, en serio, siempre lo traigo aquí en mente. Y nos quedamos viendo los dos como diciendo, si le das, me voy nos quedamos un rato viéndonos, segundos. Para mí es mucho.
0: Sí, sí, sí.
1: Para el momento que nos quedamos los dos así, el tlacuache se quedó así, era. Y se quedó viendo a ver qué hacía, y yo también a ver qué hacía el tlacuache. Y hasta que moví la cabeza o algo, y ya no se regresó.
0: Ah.
1: Le quité la intención, a lo mejor iba por la comida, no sé, pero se regresó el tlacuache. Tlacuachote. Acuérdense que también en el juego del Correcaminos apareció un tlacuache en un pleno partido.
0: Ah, sí, cierto. Así ya me acordé. Ya tiene tiempo eso, sí, cierto.
1: ¿Eh?
0: Sí, cierto.
1: Sí, sí, sí, sí. Bueno.
0: Vámonos a corte. Y ahorita regresamos, pero Chago, esta canción es para ti.
1: Ah, caray.
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3: Para una serpiente, un oso.
4: Regresamos.
3: Un ajolote, un pollo. Oye, sí, un oso, ¿qué es? Un castor.
4: Es un castor, un elefante. Ah, bueno, el único animal doméstico es ese buen perrucho.
3: Sí, el perruchín.
4: Y el y este gallo Muñiz, este yo le digo gallo Muñiz, gallina Muñiz.
3: El pollo.
4: El pollo.
3: Está a punto de entrar al caldo.
4: ¿Quién puso eso? Oye, sí es cierto, nos pasamos.
3: ¿Ya estamos?
4: Ya estamos, ya regresamos.
3: ¿Qué dices?
4: Te dije, ya
3: bueno.
4: Estamos.
3: Dice aquí también Estratovarios Tejano, dice, también han salido armadillos, eso no sabía, sí. En el hospital rumbo a La Salle, se han visto por ahí armadillos.
4: Sí, una vez.
3: Bueno, yo los he visto, pero ya en la sierra.
4: No, yo
3: pero
4: vi una
3: aquí,
4: vez.
3: Aquí en la zona urbana.
4: Yo vi uno hace tiempo, hace como un año, en el Libramiento, precisamente, sí, cierto, también.
3: ¿Sí?
4: ¿Qué andaba haciendo? No me acuerdo, pero sí. No me preguntes.
3: ¿Qué haciendo? Bueno,
4: ¿qué más?
3: Bueno, estaba viendo a Jan Martínez, que también ya se reportó otra vez. Y,
4: saludos.
3: Bueno, me imagino que va al traslado, el desplazamiento de las calles hermosas de Ciudad Victoria. Hay que manejar con precaución aquí alrededor de 15, está cerrado algunas vialidades para que lo tomen en cuenta. Y vamos con la reflexión final.
4: Uh-huh.
3: ¿Qué te parece? Este tema de los animales, ya están opinando mucha gente de los animalitos que hemos visto en la calle. Y los también, ay, pues, también los animalitos que fueron abandonados, los perros, que son muchos perros, por Dios.
4: Híjoles.
3: Me dicen, me comentan de ese tema de los perros, sí, que hablemos de los perros callejeros que no saben si ahorita, vamos a preguntar, no saben si ahorita están en etapa oncelo, como se dice, porque hay muchas jaurías, sí, es cierto, fíjate, yo ayer en la noche que andaba en la calle, vi en las calles que pasé, vi grupos de perros. No sé si estamos en esa época, en esa etapa o en ese periodo de los animalitos que se juntan. Porque hay etapas donde se hacen jaurías de perros y el hoy ya se desbalagan. Y no sé si por el celo, no sé, la etapa reproductiva de estos animales, de los perros. Pero vamos a checar eso. Que hablemos de los perros callejeros. Sí, hay muchos. Es un problema que no se ha podido erradicar.
4: Sí, es cierto.
3: Vamos con la
4: reflexión final. Fíjense, la fauna no es una mascota. Es parte del equilibrio. Quizás el próximo animal que encontremos no sea un cocodrilo o ni una víbora, tampoco se pasan. Tal vez sea un ave, un zorro, un tlacuache, un correcaminos o alguna especie que ni siquiera sepamos identificar, ¿ok? Y precisamente ahí está la importancia de estar atentos, porque cuando aparece un animal silvestre en una zona urbana, nuestra primera reacción no debe ser tocarlo, perseguirlo o llevárnoslo. No lo encierre, no lo deje ahí atorado en una esquina, en serio, porque algunas veces son agresivos y no saben cómo van a reaccionar cuando ya están en peligro. Recuerden que los animalitos silvestres no están familiarizados con los humanos, ni con los animales domésticos como perro o gato. Y aunque usted piense que un animal doméstico no les puede hacer daño, ¡uy, no, hombre! ¿No ha visto a los perrotes callejeros que, como dice Chago, andan en jaurías? Híjole, o los gatos, los mismos gatos, no, hombre, con un solo gato usted tiene. El gato es fuerza y además el gato todavía está un poquito... Todavía no ha sido domesticado al 100% porque
3: ¿quién?
4: Sigue siendo el gato.
3: ¿Tú crees?
4: El gato no sigue siendo... El gato, para empezar, se domestica a partir de un gato montés.
3: Uh-huh.
4: Ok, porque es el felino más chico, ¿verdad? Entonces lo empezaron a domesticar, pero si tú ves al final del día, el gato sigue siendo un animal salvaje, nos huye, nos sigue viendo y a veces corre. Algunos sí están domesticados, otros
3: no. A mí
4: no
3: me
4: tanto.
3: Gustan los gatos.
4: A mí son muy buenos, fíjate, son muy buenos para matar, evita la plaga de ratas,
3: ¿sí?
4: De ratones, de veras, con uno solo que tengas.
3: No, yo tengo el Chicho, ese también se.
4: Ah, también.
3: Muela. Sí, no perdona a los roedores.
4: Sí, cierto, hay muchos perritos.
3: Bueno, el perro es el salchicha, está especial para cazar.
4: El salchicha, el beagle, y hay otros que son alargados y chaparros que son muy buenos para los ratones.
3: Sí.
4: Entonces debemos preguntarnos, ¿cómo podemos ayudar a los animalitos sin hacerles daño y sin ponernos en riesgo? La fauna silvestre tiene un papel importante en los ecosistemas. No está en nuestras calles para entretenernos. Ojito, ¿eh? No está en nuestros patios para convertirse automáticamente en mascota. Y tampoco debemos asumir que porque un animal parece pequeño o tranquilo, podamos acercarnos. Uy, cositas si supieran. Para los adultos, la responsabilidad también está en enseñar a los niños a respetar a los animales. Para los estudiantes, la recomendación es sencilla. Si encuentras fauna silvestre, observa desde una distancia segura, avisa a un adulto y evita cualquier intento de captura. No todo tiene que convertirse en una fotografía para redes sociales o para presumir. No todo tiene que, y sobre todo, no todo animal que encontremos necesita que nosotros lo llevemos a casa. También debemos recordar que abandonar posteriormente un animal silvestre que fue mantenido en cautiverio puede ser perjudicial para él y para el entorno. Ya me acordé que otro animal.
3: ¿Quién?
4: No.
3: Ah.
4: Esos monos araña.
3: Ah, sí,
4: que cierto, traen con monos. Que traen con pañales y que ayer vi uno. Sí, ayer vi uno en el 17.
3: ¿Caminando?
4: ¿Lo traían aquí?
3: Ah, o sea, el mono no, o sea, venía acompañado.
4: O sea, el mono venía acompañado a otro. El mono venía acompañado de otro mono. O sea, traían un mono araña. Yo no sé por qué, yo no sé. A ver, ¿quién les
3: pero
4: dijo
3: esos,
4: que...?
3: Eso necesitan...
4: ¿Permiso?
3: ¿Permiso?
4: Todo animal silvestre requiere un permiso para poder tenerlo. Recuerden que son ilegales. O sea, es ilegal tenerlo en tu casa sin el permiso. A ver, si tú eres una persona que no tiene ni estudios, ¿por qué vas a tener un animal silvestre? No, es que lo digo bien, o sea...
3: O sea, no tienes estudios de los animales.
4: Exactamente, pero es que me vas a terminar.
3: Sí.
4: Es que es eso, o sea, si muy apenas puedes cuidar a tu perro o a tu gato, ¿por qué vas a andar cuidando un mono araña?
3: A lo mejor el mono araña anda cuidando al otro.
4: No, hombre, no entiendo. Bueno, por eso la mejor ayuda a veces no es intervenir. Hay que solicitar apoyo especializado. Ciudad Victoria tiene una relación cercana con zonas naturales y por sus características estos encuentros pueden seguir ocurriendo. La clave está en aprender a reaccionar, respetar, reportar, mantener la distancia y entender que proteger la fauna también significa protegernos nosotros mismos. Porque cuando la naturaleza aparece donde menos la esperamos, la pregunta debe ser solamente, ¿qué animal es? No, la pregunta no debe ser solamente ¿qué animal es? También debemos preguntarnos ¿qué debemos hacer para que este encuentro termine bien para todos? La recomendación es, otra vez, en serio, si usted no tiene estudios especializados en el cuidado del medio ambiente, si no es veterinario, si no es biólogo, si no es ingeniero en ingeniero ambiental, no tenga animales silvestres. Lo han dicho muchas veces. Protección Civil también lo dice. Profepa lo dice. Y aguas con este último, porque también puede emitir sanciones. Y usted también puede ser acreedor a un problema legal si usted tiene estos tipos de animalitos. Sé que son muy comunes y muy bonitos, pero no debe de ser así. Porque luego pasa, volvemos a lo mismo, lo que pasó en el libramiento. Dejaron un lobo abandonado, todo ahí encerrado. Incluso también monos arañas. De hecho, necesito buscar ese boletín, porque sí han encontrado aquí en Victoria.
3: Bueno, ahí platique también, digo, ¿qué animales se han encontrado? Porque ahorita apareció el armadillo, yo no había escuchado eso de armadillo.
4: El búfalo de agua que nos dijeron, búfalo. Reportaron hace un tiempo, un avestruz que se salió, una llama.
3: Una llama que... El canguro no. No hay canguro.
4: No entiendo ese chiste del canguro. Necesito entenderlo un día, ¿no? Porque no.
3: No, hombre, fue una foto que sacó este... bueno, Víctor sabe.
4: Ya llegó otro.
1: Ah, yo qué sé, ¿qué?
4: Ya llegó otro animal. Ah, no, ya llegó el señor Víctor. Muy...
3: ¿Y no?
1: ¡Hola!
3: ¿Cómo le decía Víctor? Porque estamos hablando de los animales.
1: ¡Órale! ¿Cómo te va?
5: ¡Iu! Para
3: oye,
5: que no diga.
3: Llegó tu animal. ¿Cómo es? No se queja que te le vayas, ¿no?
1: Ahorita escuché también.
3: ¿Qué?
1: Y ahorita escuché. Ahorita
4: ¿qué dije?
3: Estoy poniendo atención. Pero si te bañaste, Víctor, hueles a fe.
1: No. Dice que vos lo martirolaste. Mertiolate. Sí, lo escuché también. También escuché que dijiste, huele a martiolate.
4: Ahorita no lo he dicho, no se vaya.
1: Acabo de decir ahorita.
3: Estamos hablando de los animales, le digo que han aparecido un sinfín de animales que no deben de estar en el cautiverio y que salen a la calle.
1: Bueno, ¿qué otro animalito? ¿Y van a salir más?
3: Sí.
1: ¿Más?
3: Pero ve, y luego, el que no entiende el chiste del canguro que dijo este Natalio.
1: A ver, ¿me acuerdas?
4: Que lo otro que no se acuerda.
3: El canguro, el perro que estaba...
4: No, hombre.
3: Una posición.
1: Ay, ya.
3: Que apareció allá por la moderna.
1: Sí, que pensaba que era un canguro. Por el perrito. Estaba haciendo sus necesidades. Que pensaba que era un canguro. Oye, es cierto, fíjate que los animalitos están saliendo mucho ya. ¿Será el calor o qué?
4: En el caso del Correcaminos es porque está buscando comida y agua.
1: Sí,
4: a pesar de que sea zona árida, pero
3: no lo dejan entrar a las tiendas.
1: Oye, pero el Correcaminos es de zona árida. Sí, pasó dos. Oye, es de zona árida y aparte aguanta mucho la seca.
4: Ah, no, sí, pero, o sea, señor Víctor, imagínese, usted como que era un mes que no ha llovido.
1: No, sí, ya tiene un mes.
4: Un mes. Más de un mes.
1: Y estaba comentando que van a salir más animalitos. Con todo respeto, porque ahí empezó el proceso electoral.
3: ¡No, hombre! ¡Qué buena!
1: Con todo respeto.
3: Sí, allá hubo arranque.
1: Van a salir bastantes.
3: A cargar niños y...
1: Sí, ándale. Sí, ¿no? El besito.
3: Le siguen.
1: El saludo al viejito.
3: Le siguen con esa adulta técnica.
1: Sí, ya no jala eso.
4: Cuando hay un desastre natural, ahí van todos mojándose los pantalones y ahí... Yo soy del pueblo y aquí manchándose de la bellete.
3: Y ya no regresan. Bueno, tocando el tema ese, Víctor, haciendo el paréntesis, porque sí es cierto, ya, ¿cuántos han regresado al lugar donde pidieron el voto?
1: A sus distritos.
3: Creo que sí.
1: Oye, por algo fue el jalón de orejas del gobernador, ¿eh? No sé. Por algo
3: el gobernador. Que mi gober tiene toda la razón, mi gober.
1: Oye, dicen los chavos, se la bañó. Pero sí tiene toda la razón.
3: Toda la razón. Apoya ahí al señor gobernador.
4: No, eso sí es cierto. ¿Quién dijo que se bañó?
1: Los funcionarios no han ido a
3: los municipios pequeños.
1: Más pequeños.
3: Los regañó porque nada más van a los municipios grandes como Reynosa, Victoria o allá al sur. Pero no van acá a Cruillas o a Burgos, no van. Porque se ensucia sus patitas.
4: Oye, pero la transmisión
3: de marca.
1: De charol.
4: Oye, pero la transmisión estaba.
1: Sí.
4: Sí, cierto, sí, cierto.
1: Oye, risa.
3: No, lo regañó.
1: Sí, el gober. Pero bueno.
4: Bueno.
1: Póngase a chambear.
4: Ahorita seguimos hablando de los animales.
1: De otros animales.
4: No he dicho nada, para que no digan que yo estoy diciendo cosas. Son las 7 de la mañana. Santiago, Víctor Muñiz, Carlitos, les voy a dejar un pedacito de una canción bien bonita.
1: A ver.

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1: Acabo no de haber honores. Buenos días, buenos días. Entramos en la segunda hora, son las 7:04. Saludamos a Carlitos, a la Jorota que se va a incorporar, al señor Víctor que tenía unos 5 minutos que llegó. ¿Digo la hora, no?
2: Sí.
1: ¿Sí? Uh-huh. 5 minutos antes de las 7 llegó el señor Víctor. Por lo regular llega 15.
2: Pero, ¿y sabes por qué llega
1: porque,
2: tarde?
1: Porque se bañó el señor.
2: Hay mucho tráfico vehicular ahorita. Hay bastante tráfico. Quise que esté pasando, pero como que se nos hizo tarde a muchos. A mí se me hizo tarde, ¿sabes cuánto? 8 minutos se me hizo tarde. Bueno. Porque me tuvo que regresar. Y fueron 8 minutos. Y en esos 8 minutos, no me fue un caos. Sí, en serio. Es un caos.
1: Es que ahorita aquí en el sector de para subir a Loma. Y recordar que el área perimetral del 15 ya empezaron a cerrar. Así que, bueno, ya nos acercamos a unas horas para el grito de que se da el 16. Oye, ¿ya viste la bandera que puso la Jolota?
2: Ah, sí.
1: Estaba aventar de ahí.
2: Qué bole.
3: Ayer fue el día de los niños héroes.
2: Así es. Los 6 niños héroes.
1: Ni que fueron héroes, ni eran héroes.
2: Bueno,
1: es otra historia.
2: No, es una historia. Pero bueno, oye, fíjate que ahorita antes de me mandan esta foto.
4: ¿Qué fue?
2: Esta foto de ahí afuera. Dicen que la persona que está ahí de la universidad de rectoría. Mira, que están invadiendo casi ahí la calle. Son conos que regularmente pone la persona que está ahí, que lava los carros y que anda ahí afuera.
1: El viene, viene,
2: ya está invadiendo parte de la calle en la rectoría aquí de la universidad. Es un llamado para las autoridades, porque están prácticamente los conos que pone la persona, pues ya están invadiendo.
1: Bueno, hay que aclarar una cosa. Los carriles, los cajones de estacionamiento sí fueron establecidos por el gobierno municipal en cuestión de vialidad, de batería, que... estuvieran ordenados. Los que no se valen son los que están acá
2: enfrente.
1: Enfrente
2: también.
1: Sí, los que están enfrente y esos que ya están prácticamente en medio de los carriles. Ya se hace un unifila.
2: Sí.
1: Ya no son dos carriles ahí porque deben de ser dos carriles. Se hace una unifila. Pero también los que están acá por la misma calle 8, donde está la universidad, no me acuerdo cómo se llama la universidad, pero bueno, ahí también, ponen los conos, pero también se paran en el carril de alta. ¿Para qué quieren los conos?
2: En doble fila,
1: así que también ha sido una queja ahí recurrente en cuestión de vialidad en estas horas del día, que ahorita hay mucho desplazamiento de vehículos.
2: Híjole.
1: Antes de iniciar, felicitar a todos los locutores. Hoy es el Día Nacional del Locutor. Felicidades a todos los compañeros, a los amigos que están ahorita en las cabinas. Felicidades a todos y cada uno. Nombrarlos pues sería bien cañón, porque luego les quedaría mal. Pero sí mi reconocimiento a cada una de las personas que abrazaron esa profesión. Abrazaron, porque nos decían ahorita nosotros que también... buscando la definición de locutor, pues ahí caemos. Pues es estar atrás de un micrófono. Pero bueno, en lo personal, pues yo no me siento con esa capacidad. Nunca lo busqué. Estamos aquí tratando de hacer radio. Y gracias a las felicitaciones que le hicieron a nosotros y al grupo que está siendo posible este programa, que son las mañanitas. Pero yo sí quiero reconocer a las personas que tienen décadas aquí, a los que tienen la experiencia. Don Eleno Bogel, que era una persona, creo que pilar de aquí, que enseñaba a muchas personas. En lo personal yo platicaba mucho con él, me daba consejos. Y a veces no lo decimos, pero bueno, tú al platicar con las personas, tú te das cuenta cuando alguien sabe escuchar o solamente al escucharte nada más quiere endurecer o engrandecer su ego.
2: Uh-huh.
1: Sí, hay muchas personas así, hay que decirlo. No, el saber escuchar son dos vertientes. Y a veces hay que saber escuchar. Eso siempre me lo enseñó mi padre. Y a veces yo sí sé separar donde es sí y es no. Así que felicidades. Ahorita estaba esperando a ver quién pasaba de los que tienen ya a rato aquí. Se me peló ahorita esta niña, Nancy.
2: Sí.
1: Pero sí quería hacer esa dinámica. El reconocimiento por el Día del Locutor. Hay locutores en todos lados, pero los mejores están aquí, en la Casa de la Radio, en ORT, por la experiencia, por los años, por lo vivido, por las personas que han pasado por aquí y que han dejado enseñanza, principalmente. Así que el reconocimiento a todo y cada uno de ellos. Nosotros, no sé cómo se siente el señor Víctor, ¿verdad? Que estamos aquí experimentando este tema de conocer las bondades, la magia, porque esa es la palabra que utilizaba don Eleno, la magia de la radio.
2: Así es, fíjate que también me recuerda a don Carlos Adrián.
1: Ah, claro que
2: yo
1: sí, también.
2: Yo tuve contacto con él, yo cuando estaba yo aquí empecé.
1: ¿Fue tu alumno?
2: Prácticamente. Mi alumno. Mi alumno. Yo me acuerdo cuando empecé aquí, fíjate, aquí empecé, pero a hacer mis primeros pininos. Sí, así es. Aquí empecé como reportero en un tiempo, duró como 4 o 5 meses, y luego me fui ya. Pero sí recuerdo yo mucho a don Carlos Adrián Avilés, el dueño del micrófono, precisamente de esta difusora. Aquí estuvo don Carlos Adrián Avilés, me comenta que fue aquí mucho tiempo, y pues fíjate, mucha gente valiosa aquí en la ORT, bastante gente valiosa, y mis felicitaciones para todos ellos y ellas que hacen posible que esta voz salga de aquí y entretenga a la gente. Y además de entretener, informar a la población. Muchas gracias. Felicidades para todos.
1: Felicidades a todos los locutores. Carlitos, que también, no sé cuántos tienes aquí, Carlitos.
3: Tengo 2 años y medio, ya casi 3 años.
2: Casi 3 años,
3: tengo poquito. Y sí, aprendiendo siempre de los grandes, de los compañeros que tienen tanta experiencia. Y que, como dice Santiago, hay que saber escuchar para aprenderles siempre todo lo mejor. Y por cierto, sumamos las felicitaciones de la gente que se comunica con nosotros ya desde muy temprano. Muchas felicidades a todos los locutores, y en especial a ustedes, mañanitos, que entretienen y deleitan los oídos de los victorenses con sus voces. Muchísimas gracias.
1: Te voy a interrumpir porque siempre nos han dicho, no tenemos voz de locutor nosotros.
3: Menos yo.
1: Digo, no tenemos. Yo sí sé, siendo ese paréntesis, porque las voces de los locutores, mis respetos, son especiales. Y hay gente en la calle que tiene voz de locutor.
2: Sí, claro.
1: La voz del locutor tiene que tener un timbre.
2: Un timbre muy diferente.
1: Sí, te tiene que traer, por lo que dice a veces, porque eso tiene que ver, se tiene que sumar lo que dice, la inteligencia, la sabiduría de lo que sabe la persona, más la voz. Eso genera un atractivo para el oído. Yo me siento así como que no sé qué estoy haciendo aquí.
3: Pues deleitan con sus voces.
2: Sí, claro.
1: Gracias por la, hacer
3: buenos
1: familiar.
3: Buenos días, chicos. Feliz día del locutor, nos dice Claudia Tobar.
1: Saludos,
3: también
1: Claudia.
3: La querida Lili dice, muy buenos días, mañanitos. Muchas felicidades para todos los locutores. Dios los bendiga. Buenos días, recordando también al locutor Adrián Avilés con su frase de siempre, felicidades mil. Don Andrés García también, muy buen locutor. Muchas felicidades.
2: Don Eligio Álvarez Nava.
1: Don
2: Eligio Álvarez Nava.
3: Muchas felicidades, don Víctor. Fue compañero de Tomás Alva Edison.
2: Buenos
3: y bendecidos días. Mañanitos, felicidades a los locutores de la B de Victoria, especialmente a Natalio, que empieza a las 8, y a Yadira, que está de 9 a 10. Dios los bendiga. Muchas felicidades en su día. Muchísimas felicidades para todos ellos. Claro que sí. Y como dice Santiago, pues sería, pues de pronto y preciso mencionar a los locutores, nuestros compañeros, porque se nos puede pasar algunos y todos
1: los
3: son
1: bien sentidos,
3: muy
1: bien. Hay unos bien sentidos.
2: Muy bien.
1: No, salud. Bueno, ahorita mencionaste a Natalio. Natalio, la voz que tiene Natalio, no manches. Es tema de...
2: Sí.
1: Aparte, ¿verdad? Por eso nos dan nomás 2 horas, ¿verdad?
2: Tantito.
1: ¿Para qué nos quieren escuchar?
2: Tantito para aburrir.
1: ¿Quiénes son?
2: Oye, invítame a almorzar.
1: Sí, de una vez, ¿verdad?
2: Invítame, sí.
1: No veo, fíjate.
2: Invítame a almorzar una vez.
1: Traje los lentes de...
2: Válgame.
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3: Son las 7 de la mañana con 15 minutos. Tenemos una temperatura al momento de 26 grados. Vámonos a nuestra pausa comercial y ya regresamos.
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2: Regresamos, 7:16 a.m. Tenemos una temperatura al momento de 26 grados.
3: Así, exactamente. ¿Por qué vamos, Víctor, con el...
4: A ver. Pero vamos con el clima, porque sí está bueno lo que va. Me interesa lo que quiere.
3: El clima, oye.
5: Para que no diga que no le avisaron, viene el clima con Víctor Muñiz.
3: A ver, para aclarar.
6: ¿Qué pasó?
3: En algunos espacios hay un pronóstico diferente a este. En algunos espacios. No soy yo. Es la información que nos llega por diferentes espacios. Bueno, en Olaredo estarán el día de hoy medio nublado, con una temperatura mínima de 39 grados.
6: Espérate, parece que... Oh.
3: ¿Qué fue?
6: Ahí está, regresamos.
3: A ver.
6: Ahí está.
3: A ver, dime. Ahí está.
7: Es que nos comunican que no nos estamos escuchando.
3: Ah, no se escucha. Ah. A ver, porfa. Ahí sí nos está escuchando.
6: Ahí está, bueno. Por lo pronto, sí, ya estamos.
3: A ver. Laredo estará en una temperatura mínima de 25 y una máxima de 39.
6: ¿Pero cómo va a estar?
3: Medio nublado.
6: Ah, ¿es de Protección Civil?
3: Sí.
6: Oye, ¿Protección Civil siempre maneja medio nublado? ¿No se la complica?
3: Bueno, no sé, pero aquí dice que medio nublado. En Olaredo, igualmente, en Reynosa estará medio nublado, 26 grados mínima y una máxima de 37 grados. En Matamoros, según los pronósticos de aquí, es que va a llover en Matamoros. Habrá una temperatura mínima de 27 grados y una máxima de 36 en Matamoros. En San Fernando, igualmente, se dice que va a llover, 26 grados mínima y una máxima de 36. En Ciudad Victoria, ahora estará medio nublado, una mínima de 25 grados y una máxima de 37.
6: ¿En dónde?
3: En Victoria.
6: Ok.
3: Miquihuana, 16 grados mínimo. Ah, mira, es que en Victoria posiblemente llueva, es lo que estaba comentando.
6: Hay no creo.
3: Posibilidad de lluvia. Yo tampoco creo que llueva el día de hoy, pero bueno, vamos a esperar que venga la lluvia, ya hace falta. En Miquihuana será medio nublado, 16 grados mínima y una máxima de 30 grados. Ah. En Miquihuana, ¿eh?
6: 30
3: grados.
6: Ah, va a estar caluroso.
3: En mucho. Gómez Farías, estará lloviendo. Habrá una mínima de 24 grados y una máxima de 33. En el Mante también estará lloviendo. Mante, 25 grados mínima y una máxima de 37. En Tampico, Madero y Altamira, 26 grados mínima y una máxima de 33 grados centígrados. Ese es el pronóstico del tiempo que se da a conocer para el día de hoy. Fíjate, entonces, varía mucho. En la mayor parte del estado no habría lluvia, pero... Hay algunos pronósticos que están diciendo que en Victoria podría llover, igual que en San Fernando, igual que en la zona sur, en El Mante y en Gómez Farías. Vamos a ver qué sucede. Porque se ha presentado lluvia en las últimas semanas, donde llueve, por ejemplo, aquí en Victoria llueve en la zona sur, poquito, y luego en la zona norte no llovió, que está totalmente seco. Entonces, como que es lluvia por espacios, por regiones. Así que cuídense mucho y que sea lo que Dios quiera.
6: Muy bien.
3: ¿Qué estás haciendo con ese elefante? A ver, fíjense. El ajolote trae un elefante ahí. Y
7: está hipnotizado.
3: Bueno, ese es el detalle, que lo quiere hipnotizar a Carlitos. ¿Mm? Ahí sí, está. Lo que sea Carlitos, mira.
6: ¿O a ti también?
4: Pásale.
3: ¿Cómo está?
7: Bien,
4: con permiso de la gerencia.
3: ¿Qué para Facebook?
4: Claro. Hoy es el día del locutor.
6: Hola, Nancy.
4: Felicidades.
7: Hola, Carlos.
4: Hay infinidad de... Hay un ecosistema de buenos compañeros y también de personas que ya tienen rato en la locución. Tenemos aquí la presencia de Nancy, ahí la jalamos. Y
7: Nancy Quintero.
4: Sí. Te vamos a entrevistar brevemente para que nos platiques cuántos años tienes aquí, cómo llegaste y qué es lo que se siente estar atrás de un micrófono que a veces...
3: Bueno, la experiencia que da, mucha experiencia. Mucha experiencia.
7: Bueno, pues buenos días a todos los que nos escuchan y nos ven a través de la B de Victoria. Felicidades a ustedes también, compañeros, porque también es su día. Y bueno, pues a toda la gente que nos escucha, bueno, mi nombre es Nancy Quintero y aquí estoy al aire de 2 a 4 de la tarde. Y pues sí, ya tenemos
4: varios.
7: Pues ahí me agarro. El amor, el amor está en el aire.
4: Sí.
7: De 2 a 4. Bueno, obviamente hemos tenido diferentes horarios, ¿verdad? Uh-huh. Porque ha cambiado conforme a las necesidades de la empresa. Uh-huh. Y yo por lo regular, los 15, 16 de septiembre celebro mi... Ahora sí que cuando me dieron de alta, vamos a decir en nómina, es mi aniversario. Ah, exactamente, gracias. Cumplo 32 años de estar aquí.
4: Empezaste bebé.
7: Sí, 33, pero cumplo 32 así en...
4: Oficial.
7: Oficial. Uh-huh. Porque un año empecé a los 18, 19, no, cuando sí, estaba, estudiando, estaba estudiando en la UAT y venía aquí a... Yo empecé como radioescucha de varios compañeros hace muchos años y participaba en programas y, o sea, me refiero a que participaba cuando había algún concurso. Ajá. Y como ya me conocían como radioescucha, pues yo me puse un seudónimo. Con ese seudónimo, haz cuenta que yo concursé con Ramón Ochoa en ese entonces y con
4: Ramón Ochoa. Ramón Ochoa, que conocemos. Sí,
7: que él fue mi teacher, mi maestro, que me enseñó. Ajá. Y
4: saludos al maestro.
7: Saludos a Ramón Ochoa. Y a Josefina Muñoz Vázquez, que estuvo también por aquí.
3: Josefina Muñoz, sí la conozco.
7: Sí, ella está ahorita en Puebla. Ella es de Puebla.
4: Tú no quiero conocer.
7: Sí, y bueno, y ahorita está en Puebla, ¿verdad? Pero estuvo aquí. Y bueno, también participé con ellos dos y gané en unos concursos, entonces ya les dije, oigan, es que soy yo, ya, entonces así empecé, ¿no? Entonces ya venía, me entrevistaban, entonces conocí el mundo de la radio, y decía, ay, es un monstruo todo esto, y cómo lo maneja, ¿no? Porque son pulpos, ¿no?
4: Sí, o sea,
7: que el teléfono, que la locución, y que la música, y es que antes, compañeros, yo soy de la vieja escuela, o sea, no había estos aparatos, no había la tecnología, no había la computadora, eran unos aparatos donde había unos botoncitos, y a veces, es más, el teléfono estaba aquí enfrente, o sea, sí, y eran chuclo, unos botoncitos, así de que nada, que, ¿verdad? Entonces, todo lo que salía era porque uno lo manejaba. Si había alguna laguna, la laguna es de que no se escucha nada, era porque era un error humano. O sea, de que todo era una secuencia. La música, los comerciales, o sea, las cartucheras, todo eso. Y ahorita nada más lo hacemos así.
3: Sí.
7: Con un clic. O sea, la computadora nos hace todo. Uh-huh. Entonces, y yo manejé los LP, 33 revoluciones, sí, las cintas y todo eso. Bueno, yo llegué aquí porque estaba estudiando y entonces, pues, me llamó la atención esto, ¿no? Ya que conocía, pues, con los concursos y todo eso, dije, yo quiero desde la prepa, yo traía eso, ¿no? Entonces, toqué puerta, vine en Día de Reyes y me dijeron, venga el Día de la Candelaria, le damos la respuesta. Estaba la licenciada Eugenia Valdés de Deportes.
3: Sí.
7: Genia. Ahorita creo que está en México. Valdés. Y bueno, pues yo vine así como que con mucho miedo. Genia, pero entonces me dijo, ven y que no sé qué, porque muchos vienen solo a pasar el rato, que no sé qué. Y yo dije, no, yo vengo a aprender, quiero trabajar, quiero ser locutora. Y bueno, ya vine así con temerosa el Día de la Candela. Y me dijo, te vamos a dar la oportunidad. Vas a empezar a practicar con Ramón Ochoa. Y ya. Y mis primeras de cubrir fue con Rafa Puente. Que yo lo cubrí cuando él se fue de vacaciones y pues ya. Mi primer sueldo en aquellos años fueron 50 pesos.
4: 50 pesos.
7: Sí, no, en aquel
3: hace
7: entonces.
3: Muchos años ya.
7: Y bueno, pues escuchaba la radio y por eso fue mi inquietud de ya que lo conocí desde la prepa. Me encaminé y yo dije, yo quiero trabajar en eso y quiero hacer esto. Entonces ya tengo 32 años.
3: La pasión de la radio.
7: Sí, así es.
3: La pasión.
4: ¿Cuál es el alimento?
7: Ay, pues...
4: Para que te guste una chamba, un trabajo, si tú haces un trabajo, una actividad, pues te tiene que gustar.
7: Sí.
4: Si no, pues, lo ves como un martirio.
7: Sí.
4: Digo, por lo general nosotros, yo soy ingeniero en electrónica. Aprendí esto y ya lo veo como que nos pagan por hacer esto.
7: Sí.
4: ¿Cuál es el alimento? Digo, porque mucha gente te reconoce, mucha gente te saluda, mucha gente te comunica contigo a través de las diferentes plataformas.
7: El alimento es de que cada día es diferente, cada día me dicen, oye, ¿no te dan nervios? O sea, sí me dan nervios, aunque no me vieran, porque ahorita con el Facebook, con los Facebook Live, con las fotografías y todo eso, las transmisiones en vivo, sí me dan nervios, porque cuando dicen que cuando uno deja de sentir nervios, pues es que ya pues realmente no sientes, no te gusta lo que haces. Y yo siempre he dicho, siempre estudien lo que realmente quieren hacer en la vida, porque luego no los van a sentir como un trabajo, sino como una gran satisfacción. No se necesita estudiar comunicación o alguna así afín, porque hemos tenido pues, abogados, psicólogos aquí. Esto es una vocación. Es una vocación. Las herramientas pues te las da hoy en día pues tú mismo, por lo es lo que tú traigas en la mochila. Sí. ¿Vas a ir tú? Gracias.
4: ¿Dónde vas?
7: Les voy a decir algo. Aquí hacemos locución, pero tenemos una estación, puedo decirlo, ¿verdad?
4: Sí.
7: Radio Fórmula, que también operamos ahí. O sea, los locutores hacemos 4 horas al aire, a veces hacen 6 u 8, depende, ¿verdad? Entonces, pues es bien bonito, o sea, este mundo de la radio, porque antes era más espectacular, no digo que ahorita no, pero es que los radioescuchas se imaginaban a través de nuestra voz. Claro. ¿Cómo éramos? O sea, decían, ay, será alta, güera, chaparro, ¿cómo será?
4: Si vieras cómo se decepcionan de nosotros.
3: Sí, nos han dicho.
7: Entonces, hoy en día, pues, con estas tecnologías, les digo, y las herramientas, nosotros nos hemos tenido que adaptar conforme va evolucionando la tecnología, les digo. O sea, esto es les digo, así como teníamos otros aparatos y luego vino la cuestión de otra consola, computadora, la tecnología, y nosotros nos adaptamos. Entonces, el que no se adapta, pues se va quedando.
3: Se va rezagado.
7: Ajá. Entonces, uno tiene que irse también preparando día con día, porque les digo, cada quien lo que traiga en la mochila, pero eso sí es importante prepararse todos los días para llevarles al auditorio entretenimiento y que nuestra voz pues llegue a muchos lugares, porque también somos, pues vamos a decirlo, somos ejemplo de lo que... Pues no de así de, ay, hagan esto bien, hagan esto mal, sino que debemos ser un buen ejemplo, ¿verdad? Claro. Porque nos escuchan las familias,
3: los niños
7: y bueno, adultos. Pues eso va a llevar el buen mensaje y el entretenimiento, porque ya tenemos muchos problemas, compañero, en la vida.
4: Entonces,
7: para sumar uno más, entonces, muchas gracias a todos los que nos escuchan, nos sintonizan a través del 104.1 FM La Voz de Victoria y a través de la web www.rt.com.mx y bueno, pues a toda la gente que nos escucha también por Alexa y por todos los medios, ¿verdad? Yo les agradezco.
4: Oye, ¿a poco esto de estar aquí abriendo la boca? Digo, no sirve de terapia. Digo, lo personal, a veces cuando todos tenemos problemas de todo tipo, cargamos todos, no hay excepción. Todos cargamos con problemas y sería de más decir de cuáles. Pero cuando entras aquí, te transformas, es lo que yo siento en lo personal, yo creo que tú también lo transmites en el tema, dejas afuera esos problemas y tratas de, como dices tú, entretener, comunicar, informar, y la gente que está al otro lado del radio, o en este caso de las redes sociales, pues también se lleva esa impresión. Créalo, que a veces estamos aquí
7: arrastrando la cobija,
4: pero la verdad... Es una terapia para nosotros mismos, es un alivio, una válvula de escape, y creo que funciona para los dos lados, y por eso digo, la magia de la radio, nosotros estamos experimentando apenas eso. Nosotros venimos al revés, mija. Venimos de televisión a radio.
7: Sí, claro, yo siento que la televisión es más más presión. O sea, porque aquí de perdido, o sea, bueno, te escondes y dices, ¿me estás hablando, no? Pero yo siento que cuando están en televisión ya lo tienen más ganado, porque pueden estar en radio. O sea, sí. Claro. O sea, porque imagínate una cámara tan
3: pones.
7: ¿A poco sí?
3: Me gustó más radio que televisión.
4: Sí. Y eso que estábamos ahí saliendo y diciendo.
7: Sí, porque salen a cuadro y pues es más responsabilidad, no la presencia, la imagen y estar diciendo, hablando.
4: Pero te ponías polvo así,
7: el maquillaje.
4: ¿Para qué?
7: Aún
4: no hay más. Muchas gracias, Nancy. Te agradecemos. Valoramos tu estancia aquí en RTS. Digo, son de las personas. A veces no platicamos mucho porque a veces nosotros andamos callejeros.
7: Sí.
4: Pero sí los escuchamos, sí los vemos su trabajo. preguntamos de su trayectoria a todos los compañeros, bueno, lo personal, y sí, valoramos su trayectoria y su estancia aquí, por algo están. Digo, claro. Pues los mejores locutores están en la ORT, ¿no?
7: Muchas gracias. Yo quiero cerrar nada más con lo que estabas diciendo ahorita, de que sí, los locutores somos, antes de ser profesionistas, somos seres humanos. Claro. Y los problemas se quedan afuera. Claro. A veces venimos con quebrados o arrastrando la cobija por alguna situación personal, índole amoroso, familiar, de salud, etcétera.
4: Yo no quería decirlo.
7: Pero tenemos que seguir, la puerta se cierra y los problemas se quedan afuera. Sí. Nos transformamos, ya si quieren, entre cada canción lloramos,
6: nos acomodamos,
7: pero nos desahogamos, además ponemos una para cortarnos las venas con galletas de animalito, pero la vida sigue y el show tiene que continuar. Claro. Entonces yo les agradezco a ustedes también este espacio, los admiro a cada uno de mis compañeros y muchas, pero muchas felicidades, y les vamos a brindar un aplauso a todos los locutores. Claro. Colega. Gracias por la invitación.
4: Gracias, Nancy, por quitarte, robarte estos minutos.
7: No,
4: minutos.
7: Al contrario. Okay. Gracias,
4: compañero.
7: Hasta luego,
4: Nancy.
2: Son las 7 de la mañana con 31 minutos. Tenemos una temperatura al momento de 26 grados. Vámonos a nuestra pausa comercial. Adiós. Y ya regresamos.
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2: Regresamos, 7 de la mañana con 33
6: ¿Quién
2: minutos.
6: ¿Quién está aquí?
2: ¿Quién está con nosotros?
4: Que se presente.
16: ¿Qué tal, amigos? Soy Robert García, locutor de la
4: Más Prendida.
16: Locutor de la Más Prendida de 97.5 FM. Estoy con mi compadre Chago y Víctor en las mañanitas. Gracias por la invitación. Un momento, porque.
4: Sí, claro. Sí, sí. Digo,
6: está chambeando, está chambeando.
4: Aparte,
6: chambeando.
4: Tenemos permiso del patrón.
16: Bueno, el día de hoy, la invitación es por el Día Locutor.
4: Gracias, sí, claro que sí. No, sí, los jalamos para que nos. Te vamos a entrevistar, digo, así brevemente, aunque sea 3-5 minutos.
16: Claro.
4: ¿Cómo llegaste? ¿Qué se siente ser locutor? Porque, digo, aquí yo sí reconozco a todas las personas que están atrás del micrófono porque por los años y por la experiencia, pero ¿cómo llegaste? ¿Cómo se te dio? ¿Cómo tocaste la puerta aquí? ¿Quién te abrió? ¿Y cómo te nació?
16: Fíjate que ser locutor a veces... más que estudio, se trae en el corazón.
6: Sí.
16: Desde chiquillo, chiquito, yo pensaba siempre estar frente a un micrófono. De hecho, te voy a platicar una historia que a mí me pasó. Yo desde los 14 años he trabajado en la locución, manejado micrófonos.
4: Ah, okay.
16: Y la primera anécdota que yo tengo, la primera experiencia que tuve fue en una fiesta de 15 años.
4: Cuando agarraste el micrófono y...
16: Yo agarré el micrófono.
6: ¿Y de qué mero?
16: Empecé a hablar, pero... ¿Cuál es la casualidad que a las personas con las que yo empecé a trabajar les gustó mi trabajo? No mi trabajo, sino que la forma en que exponía lo que estaba pasando en la fiesta. Estaba desarrollando la fiesta. Pero da la casualidad que cuando ya me dicen, oiga, ¿quiere trabajar con nosotros? ya me dio vergüenza. Me dio vergüenza. Porque yo sentí que ya me estaban poniendo más atención, sí, el compromiso.
6: Sí, sí.
16: Tanto fue la vergüenza que me dio que me compré un... que me regalaron un micrófono inalámbrico.
6: Ajá.
16: Y me fui al baño a hablar.
6: Ah, sí.
16: Porque me daba vergüenza.
6: Ajá.
16: A partir del comentario ese.
6: Sí.
16: Entonces ahí surgió ya... dije, no, pues me gustó. Me empezó a gustar y ya fue cuando salí, ahora sí. Dije, no, voy a atorarle, como quien dice, voy a atorarle. Le atoré y ahí se me fue dando.
6: Sí.
16: Tanto como decirte que me invitaron a las fiestas y todo, y fui desarrollando esa habilidad.
6: Pero fíjate cómo lo traes de pequeño, 14, ¿no? O sea, es algo que te nació.
16: Sí, desde los 14 o sea, años.
6: Sí, es algo que nace. Uh-huh. No te dicen, tú vas a ser locutor, tú vas a hacer esto, tú, ¿no? Van haciendo, o sea, sí, te nace a ti ser lo que ahorita eres.
16: Es lo que te comento. Aunque tú digas, yo voy a estudiar para locutor, pero si no traes el don, no te va a dar.
6: No se te va.
16: Yo voy a estudiar mecánica, por ejemplo, y si no te gusta la mecánica, no la vas a aprender.
6: No se te va a dar. Pues sí, son cosas que...
16: Yo estudié...
4: ¿Y cómo llegaste aquí?
16: Yo llegué hace 8 años, aquí, 8 años. Gracias al maestro Ricardo Ortiz que me invitó.
6: Saludos para él.
16: Me invitó aquí, le mando un saludo especial al maestro Ricardo Ortiz. Me invitó y gracias a la familia Borreté que me abrió las puertas. Y yo entré aquí como operador, y pues aquí estamos.
4: Empecé tú tocando puertas.
16: Tocando puertas.
4: Ok.
16: Y gracias al apoyo del maestro Ricardo Ortiz también, a quien le mando un saludo una vez más. Uh-huh. Sí. Y pues aquí estamos, echándole ganas.
6: Oye, ¿qué se siente estar atrás de un micrófono?
4: Sí, ¿qué se siente?
6: Fíjate que pienses que te están escuchando, gente que te está escuchando, que dice, nadie me está escuchando, hombre, no pasa nada.
16: Pero fíjate, la experiencia bonita que, no experiencia, sino que, a donde tú quieras que vayas,
6: ajá,
16: a donde tú quieras que, donde quiera que vayas,
6: sí,
16: la gente dice, oye, todavía trabajo en el radio, porque te escuchan, te escuchan,
6: ándale,
16: la voz. Te digo, me ha pasado porque yo, sí, donde yo trabajo...
6: Sin conocerte físicamente.
16: Donde yo voz. Trabajo, yo me escondo mucho. No me escondo.
6: Ajá.
16: Trato de no...
6: No salir mucho.
16: No así, ni sí, sí, publicar tanto,
6: claro,
16: porque...
6: Claro.
16: De repente llego, oiga, ¿y tú vas a seguir en el radio? Sí, estamos todavía, gracias a Dios. Oiga, o si no, los personajes que tengo de aquel lado, ajá, a los que me hablan todos los días. Ajá. Oiga, y fulanito, ¿cómo le pone gorro todos los días? Le digo, sí, pero sin decirles yo nada.
6: Ajá.
16: O sea, la gente te reconoce luego.
6: Sí, sí, la voz.
16: Sí, y en el trabajo, vayas. En el trabajo también, oye, fulanito tal. Sí, sí, sí, yo por no...
6: Sí.
16: Pero oye, te digo...
4: Te voy a preguntar lo mismo que le pregunté a Nancy. La satisfacción, el alimento del ser locutor... ¿qué es lo que te mantiene día a día llegar temprano, porque llegas muy temprano, a seguir con la chamba?
16: La pasión y el gusto. Cuando tú sientes algo que te gusta, no sientes que es trabajo ni que es esfuerzo. Te voy a decir porque yo trabajé, te vuelvo a repetir, yo trabajé mucho tiempo en la música desde los 14 años.
6: Uh-huh.
16: Yo iba aunque no me pagaban. Aunque no me pagaran, yo iba.
6: Uh-huh.
16: Aunque no me pagaran, yo iba. Ahora que ya, bueno, que ya crecí, ya me hice mi familia y todo eso, ya tenía mis gastos y ya me daban, ya yo decía, yo sentía ya que necesitaba que para moverme, que para uh-huh. esto. Cuando yo estaba solo, lo hacía hasta por gusto, aunque sí, no me pagara.
6: Sí, claro.
16: Sí. Es lo mismo que yo siento aquí. Yo lo hago, tú me puedes citar a las 4 de la mañana y aquí estoy a las 3 de la mañana, porque uh-huh. me gusta, me encanta estar.
6: Ajá.
16: ¿Sí? Lo hago con pasión.
4: La pasión, que a veces...
16: La pasión.
4: Y la empatía con el radioescucha, bueno, dices que te los has topado en la calle, pero ahí, bueno, hemos visto a nivel nacional, digo, para no uh-huh,
16: sí,
4: centrarlo aquí, pero hay veces que hay muchos creídos. ¿Cómo tratar a la gente? Digo, porque es muy difícil, digo, a veces también te critican.
16: Sí, claro, uh-huh, siempre te vas a manejar con la sencillez y la humildad. A la gente,
4: claro,
16: te encuentras una persona y oye una foto así, cómo no.
6: Ajá.
16: Una cosa es, mucha gente lo manejan con la... Con la que dicen, ese locutor es muy serio, ese locutor es muy muy agrio,
6: sí,
16: muy así. De hecho, me lo han dicho. Oye, ¿cómo llegas y te transformas allá?
6: Ajá.
16: Porque en la cabina es una cosa y acá en el trabajo es más seco, más uno, ajá, más serio.
6: Sí.
16: Te lo digo y me lo han dicho. Oye, ¿cómo es que llegas a la cabina y te transformas?
6: Ajá.
16: Digo, porque ese es tu trabajo.
6: Sí.
16: Imagínate si llego al micrófono. Yo con mi amargura, platicándole mis problemas y ellos también quieren escuchar algo diferente,
6: sí,
16: alegría,
6: claro,
16: pues le van a cambiar. Pues uno también tiene sus problemitas,
6: sí,
16: pero también, claro, tiene que inyectarles ahí, tratar de inyectarles lo mejor positivo.
6: Exacto.
16: Sí. No, siempre y cuando manejes a las personas, ahora sí como que dice darles por su lado.
4: ¿Una anécdota te haya pasado? Pues ¿no te has quedado encerrado? Digo, porque yo...
16: La única anécdota que yo tengo es de la primera vez que llegué aquí y que me decían, el PGM hay que activarlo antes de que entres, y me lo apagaron. Y yo estaba hablando, me metí hablando como media hora, que me dijeron. Sí, y recuerdo al maestro Jorge Enrique Hernández que me dijo, me habló por teléfono. Te novatearon.
4: Digo, te novatearon, ¿eh?
16: No, yo sé que no le hicieron de adrede, amor.
3: Ponte abusado.
16: Pero ponte huevo. Entonces, siempre que llevo cabina, siempre lo primero que veo es el PGM que se ha prendido, porque de ahí lo agarré. Pero esa fue la anécdota que me pasó. Estuve hablando media hora, le bajaba la música y me decían. De hecho, como siempre, es costumbre en tu casa. Oye, hijo, ¿por qué la música se bajaba y se subía? Y no te escuchabas. No escuchaba, le dije, ok, y ya que voy viendo el PGM y está apagado. Entonces, muchachos, como comentario, como consejo a los nuevos locutores, el botón de PGM que
7: prenderlo. PGM tiene que estar
16: prendido. Tiene que estar prendido, ¿sí? Porque bueno, imagínate.
4: Ya para seguir con tu chamba, ¿algún personaje, alguien que admires, alguien que tengas aquí como referencia? Que digo, en general, no especialmente aquí, digo, alguien que tengas como figura que para ese tema.
16: Te voy a ser sincero, yo admiro a todos los admiro bastante, y no es porque esté aquí, admiro a todos, todos tienen una excelente trayectoria, excelente trabajo. Tanto a Florencio en mi cabina, tanto a Justo Coronado, a Willy Cortés. De hecho, cuando yo me platico con los que más común me junto son con Willy Cortés, con Justo Coronado, son los platicos. Bueno, pues así, admiro a todos el trabajo, hasta de ustedes también los admiro a veces que estoy por ahí. Digo, ándame. Yo soy muy, muy, muy nervioso, muy así para estar en redes sociales, para grabar. Pero sí, te comparto, yo admiro todos el trabajo, los admiro a todos, pero me trato de llevar poquito de cada quien.
4: Bueno, eso es aquí, pero ¿alguna figura que tú digas a nivel nacional, alguien que tengas como referencia, o tratas de

0: ocupas agarrar poquito de todos, poquito de todos. Siempre cuando yo entré aquí, y me lo dijeron a mí, y estoy, se los digo, cuando yo estuve haciendo aquí mis pruebas de controles de para operación, me dijeron, tú tienes que agarrar poquito de todos, para eso vienes aquí, para agarrar poquito de todos, ¿sí? Y la experiencia se va dando sola, sí, y tú te vas a ir desarrollando poco a poco. Y yo te repito, yo 8 años ya casi, ya aquí, ya pasados, cumplidos, y sigo siendo, pues, estando muy contento con la participación de la gran familia Garrote.
1: Fíjate.
0: Yo es el de locutor, son los compañeros, todos los locutores. Pero los mejores están aquí en la ORT.
2: Eso digo. Sí.
0: Los demás, también los felicitamos, pero...
2: Eso sí.
0: Pero déjame decirte que nos han... bueno, a mí en lo personal me han hablado, me dice, oiga, es que hay de locutores a locutores. Por ejemplo... No es simplemente de hecho hablar por el micrófono, ya el locutor. El locutor es el que aconseja, el que inyecta, el que da alegría, el que transmite. Imagínate que usted diciendo puras.
2: No, pues sí. Puras amarguras.
0: No. Pues imagínate, yo también me voy para abajo.
1: Muchas gracias por acompañarnos.
0: Sí.
1: Y pues felicidades, tú eres uno
0: también de los. También aquí a Carlitos y al maestro, muchas gracias, gracias por la invitación.
1: De la Ajolote.
0: Guajolote. Y sigue escuchando las mañanitas, porque eso. Están buenísimas. Quéjese mucho.
1: Sí. Gracias.
0: Feliz día, locutores, compañeros.
3: Muchísimas gracias. 7:44 a.m.
1: Y
3: ya casi 45, vámonos a nuestra pausa y ya regresamos para. Tenemos mucho más.
1: Así. Somos.

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5: Regresamos.
6: Regresamos 7:46 a.m. Oigan, chiquillos y chiquillas, Santiago, Víctor, Ajolote, ¿quiere conocer la palabra de hoy?
5: Claro.
7: Sí,
5: por favor.

0: con...
1: Sí. Ok.
2: ¿Cómo te los imaginas?
0: Con Tul. A mí me los imaginé, perdón.
1: Amarillo. Yo tengo, yo, ¿y amarillo?
0: Sí, sí, sí. No, no, amarillo. ¿Uno rosado?
1: Yo pido amarillo.
2: Voy a hacer, no. Voy a pedirle a la inteligencia que nos haga esa referencia.
0: Yo pido amarillo. Ah, no, digo, yo tengo ese problema porque me dicen cosas y luego, por ejemplo, ahorita cierro los ojos
1: me
0: con la música. Está padre el jingle. Está padre el jingle. Pero, digo, cierro los ojos y me imagino a estos dos ahí. Porque son los que bailan.
1: La palabra de hoy.
2: Ahí va, la palabra de hoy. ¿Ustedes algún momento se han sentido en un estado de sorpresa así tipo en como lo que conocemos, shock?
1: Ah, claro que sí.
0: Shock.
2: ¿En shock? ¿Te has quedado en shock?
1: Oh, sí.
2: En algo que te sorprende muchísimo, eso se llama conturbación.
1: Conturbación.
2: La conturbación significa

0: inquieto, turbación o confusión o alteración emocional de una persona que experimenta ante una situación que le preocupa, le sorprende o le angustia. Por ejemplo, cuando tienes algún accidente automovilístico, uh-huh, que te quedas impactado, o cuando ves algún, ¿sí?, accidente violento en donde hay alguien que se accidenta. Uh-huh. Sí, es correcto, así es. La palabra así se escribe, conturbación. Uh-huh. Eso es una impresión, un estado de sorpresa, algo que te deja en shock, algo inesperado. También puede ser aquellas personas que no pueden ver sangre, que tienen alguna herida grave y que rápidamente se quedan así como bloqueados.
1: Ajá.
0: Eso es conturbación, inquietud, preocupación, alteración en un estado emocional.
2: Conturbado puede quedar usted cuando vea el video que vamos a hacer con estos dos bailando.
3: Y luego la venta. Luego ya quiere decir a ver la marrabaja.
1: Tú tienes la culpa. Empieza a baile.
3: No, tú también, que me sigues la corriente. Tú también.
0: Eso es conturbación, mis queridos.
1: Conturbación.
2: Y lo que está bien dicho, conturbado.
0: Sí.
1: Oye, y lo contrario a conturbación es cuando no te sorprende.
0: Cuando estás tranquilo, cuando estás calmado.
1: Y cuando no te sorprende.
0: Cuando no te sorprenden.
1: ¿Y no te sorprende qué?
3: A mí no me sorprende lo que hace la mamá.
1: En todos lados. Hay fugas en todos lados. Si le supiera dónde hay.
3: Tranquilo, señor Santiago. Retome a Sergio. ¿Qué va a hacer?
1: No te sorprende.
0: No estás impactado.
1: No, no me impacta.
0: Pues no estás perplejo. Mira, anonadado.
1: Aprendí algo en este programa.
3: A ver.
1: Por más corajes que haga. No me voy a esperar nada de la Comapa.
3: No.
1: No me voy a esperar nada, ¿para qué?
3: ¿Algo extraordinario? ¿Nada?
1: Nada.
0: A ver, estamos celebrando el Día del Locutor y no por eso vas a dejar de mencionar.
1: A ver, chiquito, mira.
0: A ver, habla
1: mira,
0: bonito.
1: Mira, papito. No por ser el Día del Locutor, no significa que no tengamos quejas. No, hombre. Si supieran la que les mandé a estos dos muchachos el día de ayer, dos fugas de agua potable. Sí. Y aunado de eso, no te toca a ti, pero le toca igual al municipio, una varilla expuesta.
2: ¿Dónde?
1: Ahí en Eje Vial. En Eje Vial con calle Felipe Berrozábal, en los carriles de norte a sur. Ayer nos vimos haciendo nuestro recorrido. Vamos a empezar primero por eso porque sí me llamó la atención. Es una varilla que está, les voy a compartir el video. Es una varilla que está aquí en uno de los tantos problemas que tiene el carril de Eje Vial a Cero Caras, al sur de Berrozábal.
2: Sí.
1: Pasan los automovilistas. Uh-huh. Y esta varilla que está aquí, déjenme les pongo otro, bueno, una foto. Esta tal cual.
2: Oye, esas fotos que tienes ahí.
1: No, eso es nada. Mira nada más el tamaño de esta varilla de tres octavos, más o menos. Y de hecho tengo por aquí un video donde...
2: Mira,
1: les voy a enseñar, fíjense. Ahí está mi mano, ahí estoy yo, mire, fíjense. Vean nada más la varilla que está expuesta en los carriles de Eje Vial con Felipe Berrozábal en el sentido de norte a...
3: Oye, qué peligroso es esa varilla.
2: No,
3: es una varilla de media. Sí, de media. De medida de media, una varilla que está expuesta. Oye, qué peligroso esa varilla. Imagínate que vayas pasando caminando y que no la veas.
2: ¿Te ganches?
3: No te ganches. Que te ganches, que pegues en la... Que vayas en chanclitas.
2: La uña, Víctor.
3: No, que vayas en chanclas, que vayas y que topes con esa varilla. No, te vas a romper medio pie.
2: Ay, bueno, me dolió el dedo, gordo.
3: Imagínate nada más.
1: Bueno, para empezar, Víctor, no diría uno caminando. No,
3: por eso.
2: ¿Volando o qué?
3: Espérame, es que tienes que bajarte. Porque vas caminando, tienes que bajarte ahí. Por eso te vas a bajar o vas a cruzar. Vas a cruzar esa calle. Es la avenida Berrozábal con Eje Vial. Está peligrosísimo. Ahora bien, ya sucedió un accidente. ¿Sabes dónde? Allá en la entrada Modelo hay una gasolinera. Enfrente de la gasolinera hay un semáforo. Estaba una varilla expuesta también.
1: ¿Ah, también?
3: Y varias veces aquí lo dijimos que esa varilla estaba expuesta. Y ya la cortaron, ya corrigieron la falla. La
1: expuesta.
3: Corrigieron. ¿Por qué? Porque un tranquilo, motociclista tranquilo, se cayó.
0: Tranquilo.
3: Un motociclista se cayó.
2: ¿Estaba hablando qué?
3: No, iba pasando por ahí y se aganchó que cae el motociclista. O el accidente.
0: Oye, eso es terrible porque luego un carro no puede atropellar.
3: Oh, ¿y una ponchadura?
0: Sí, también.
1: ¿Y luego se juntaron las llantas?
2: Por ejemplo, ahí puede armar usted el varillas.
3: Ah, sí.
2: Córtela, llévesela.
3: Sí.
0: Hago un Armex.
3: Andala.
2: Porque esa si le ponen cemento arriba, ya no amarra, ¿verdad?
3: No, tiene que cortarla.
2: Tienen que cortar el cuadrito para poner otra
3: cortar
2: vez.
3: Cortar la varilla y...
2: O tumbar el cemento y dejar la estructura para echarla otra vez.
3: Y bien abajo, porque si queda un pasito de varilla, va a ser una puya, uh-huh, digamos de esta manera, una puya. Y entonces la
0: va
3: llanta,
0: va
3: a ponchar las llantas. Entonces...
1: El detalle, mis amigos bellos, es a de ver. Que no ay, solamente ay. Es esa varilla. O sea, fíjense nada más el tamaño de los desperfectos de ahí de Eje Vial con Berrozábal. O sea, son varias varillas que ya van a estar a punto de hacer lo mismo que la otra. O sea, se van a... exponer al aire, se van a poner al aire. Está bien feo el pavimento, tal cual.
4: Sí, se está carcomido ya.
1: Exactamente, mire, o sea, no solamente una, ni dos, ni cinco, ni cuatro, son cuatro. Ahora sí que literal son cuatro, literalmente. Pero bueno.
3: ¿Qué se puede hacer ahí?
1: Fácil, córtenla. Repavimentar, córtenla. Pero sí, sí, dinero, porque sí hay dinero para informes, pero no creo que haya para...
3: ¿De qué hay lana? Hay lana.
1: Sí, ¿de qué hay lana? Hay. Ay, hubo lana para pintar las calles del 17 y que sobre todo ya se está cayendo la pintura.
3: Ay, cierto.
2: Mira, te mando a saludar, Katy. Quiera.
1: Dice, buenos días. Me consta lo que... ¿Quién es Chema? Pero bueno, dice, iba en lo malo del informe de la COP.
2: No, hombre, no inventes. Pues te lo mandan a ti.
1: Sí, es que... No, tampoco, saludos, Katy, saludos, hombre.
2: Katy, es...
1: Sí. Oigan, rápidamente otra fuga.
2: Es un chiste local, a ver. Sí, nos escuchó.
1: Sí, nos escuchó.
2: Saludos, Katy.
1: Saludos, Katy.
2: Katy, que es fotógrafo de...
1: Katy Cruz, ¿cómo no?
3: Es ¿sí? fotógrafo.
1: Sí. Nada, es que no
2: es fotógrafo.
3: Sí, es fotógrafo. Sí.
2: ¿De los buenos?
3: De los buenos.
2: No. Fíjate que también nos mandó saludar Jorge Tón.
3: ¿Otón? Uh-huh. Ah, sí. Saludos para Jorge
2: Tón. Dice, mi amigo, un abrazo y hazlo extensivo a los compañeros, a todos ustedes. Uh-huh. Dice, este día para reconocer su trabajo, estar al frente de un micrófono no es fácil.
3: Sí, gracias.
2: Y ustedes están creciendo. Hombre,
3: ¿no? ¿Un pedo al lado?
1: ¡Hora! ¿Cuál lo ofende?
2: Pero no pedo al lado.
1: Bueno, te
2: damos
1: muy buena esa,
2: estuvo
1: muy buena.
2: Gracias, Otón. Y dando satisfacciones a la opinión pública, mi reconocimiento. Saludos a Otón. Porque Otón.
1: Porque utilizo ya playeras holgadas y todo.
0: Oversize que quedan a la medida.
1: No, de hecho, cuando quedan muy bien, de hecho. Carlito.
0: No, yo no digo de ti.
1: Ah, bueno, no, está. Perfecto. Oigan, rápidamente. A ver. Hay otra fuga.
3: Échale.
1: Hay otra fuga. Esta la atendimos todas estas las atendimos el día de ayer. Calle Laurel, uh-huh. con privada A, así tal cual, de la colonia Habitación. Privada A, mira, aquí está privada A, sí, para privada que no digan que miento. Ajá, o sea, Laurel privada con privada A.
3: ¿Colonia?
1: De la Unidad Habitacional es Echeverría.
3: Ah, lo que es el Infonavit.
1: El Infonavit Matán. Hay una historia. Ahí hay una fuga que reparó Comapa.
3: Ah, no me digas.
1: O sea, pero, ¿qué crees, Carlitos? Pues la dejó no sé si la dejó inconclusa o hubo mala reparación.
0: Lo más seguro.
1: Lo más seguro, porque ahí en la privada es una calle de terracería. ¿Por qué? No sé, no me cuenten. Pero hizo una reparación con mapa. Y aparte de eso, en la calle Laurel no hay pavimentación. O sea, hay baches también aparte. Entonces,
3: lo que no entiendes es que está esperando el material, ¿mire?, que les va a llegar.
1: Exactamente. Mire, señor, aparte de que hay una fuga. Vea, señor, aparte de que hay una fuga, vea nada más la cantidad de cacarizo que tiene la calle.
0: Ay, Dios de mi vida. ¿Es la luna?
1: ¿Es la luna? Oye, vea nada más, o sea, aparte
0: de... Yo creo que la luna está más un planeta.
1: Vea nada más, señor.
3: Oye, sí. No, o sea, está inservible el pavimento.
0: Intransitable.
3: Ya dice inservible porque hay muchos baches ya. Tienen que pavimentar a consecuencia de esa fuga.
0: Prefiero pasar por terracería, fíjate.
1: ¿Dos semanas
3: y ya cómo está el pavimento?
1: Lo curioso del caso... Semanas.
0: Las que están también acá por donde está la Laura Aguirre, técnica 6, también ya se hizo ahí, cierto. Horrible así prácticamente.
3: Sí, donde está ahí la...
0: Secundaria técnica.
3: Secundaria técnica.
1: Número 6, Laura Aguirre.
3: Sí, la 6. Sí,
0: la 6. Enfrente de Ina. 6.
3: Así es.
1: Y lo peor, uh-huh, señor Víctor, es de que curiosamente no hay agua. En la Unidad Nacional de Echeverría ni Las Flores.
3: Ah, bueno, entonces.
1: Pues es lo que no entiendo.
0: A mí ya me da miedo cuando hacen un reporte y digan Calle Pino.
3: ¡Ah, ya, sí!
0: Ya,
3: no,
0: sí, pobre, sí, ya, pobre. Calle Pino.
1: No, pobre Calle Pino. ¿Ahorita no? De momento no.
0: Bueno. Oigan, dice por acá, bendecido día, mañanitos. Muchas felicidades por ser la voz de nosotros. Dios los bendiga, su voz y su familia. Un abrazo de parte de la maestra Marta.
2: Maestra
0: nos
2: Marta.
0: Comparte también, gracias, una fotito. Nuestra querida Tania dice, muy buenos días, mañanitos. Feliz día para todos y cada uno de ustedes. Gracias por alegrarnos las mañanas. Vania y yo les mandamos abrazos.
2: Vania, la que conocemos.
0: Sí, claro. Está pendiente el pastel. Les comparto una foto del almuerzo cortesía de la Guzmán Uriegas. Deli. Fuimos el día sábado. Beso y abrazo. Y el corazoncito coreano.
3: No se preocupe por el pastel. Con el mole.
2: Oye, a mí me encanta el mole.
0: Buenos días, mañanitos. ¿Cómo están? Sí, Nancy tiene más de 30 años de locutora. ¿Cuántos años tiene Don Chendo de locutor?
3: No, imagínate.
0: Saludos a nuestra querida Margarita Barrón. Dice, felicidades, excelente día. Ay, Carlitos, te pasaste con lo de la luna. Muy buena esa, felicidades. ¿Qué hubo? a todos ustedes, excelente. Muchísimas gracias. Ah, y también un mensaje de parte de George que dice que él está conturbado.
3: ¿Por qué?
0: Porque, bueno, dice, no ha leído la felicitación que le desea a Natalio, a su carnal Natalio y a su carnal Paco Aguilar.
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2: Oye. Hay accidentes ahorita en estos momentos, 16 Oaxaca. Hay un percance, también reportaban uno en el 6. Ay, no recuerdo, 6. Bueno, ahorita en la zona centro, dos motociclistas, estudiantes, están lesionados y ya fueron atendidos por el CRU. Chocaron contra una camioneta después de pasarse el alto. Así que hay que manejar con precaución. El accidente que hubo temprano ahí, choque contra un objeto fijo. No, derribaron la palmera, tan dura las palmeras.
3: ¿Son bien duras? Sí, aparentemente.
4: Malos
3: cocos. Un cocazo. Oye, aquí la calota trae algo de así como.
0: A ver,
3: que
0: ¿por qué nos está? Bueno,
3: dice que mañana nos explica.
1: Espérame. Es que mañana,
3: porque. Que mañana nos explica.
2: ¿Te acuerdas de Miguel, de allá del Mante?
3: Sí.
2: Ah, muy bien. Pendiente del Mante, Miguel.
3: Saludos. Reportero.
2: Y se nos manda saludar a todos nosotros por el día de. Nos está viendo desde. Bueno, todos los amigos que nos escuchan en Mante, en especial Miguelito Rodríguez.
3: De calor.
2: Él lo conocimos 15, 16 años haciendo reportes.
3: Qué bárbaro.
2: Felicidades al buen Miguel.
3: Saludos a él, a Miguel. Oye, mañana, mira. Es que anda de novedad. Es que anda de novedad con esto, Irasira.
2: ¿Cuál es?
3: Y te voy a
2: ¿Pero es elefantito?
3: Es cualquier objeto. Lo que pasa es que con esto.
2: ¿Tú crees en eso?
3: Pues mañana lo va a comentar él.
4: Mañana lo comentamos.
0: Quédese pendiente con nosotros aquí en Señal de la Vida Victoria.
3: Ya nos van a enoptizar.
0: Un momento con el gran Natalio Morales, locutor de la ORT. Ya está aquí. Pásenlo de una vez para felicitarlo.
3: Pásale, Nat. Ándale, pásale. Oye, ya estamos despidiendo aquí al aire.
0: Estamos despidiendo.
3: Que les vaya bien. Felicidades.
5: Pensé que querías juntar la yunta.
2: Felicidades, Natalio.
3: Muchas gracias.
2: Felicidades
3: a Natalio.
2: Gracias con nosotros.
5: De las voces. Gracias, muchísimas gracias.
3: ¿Qué se siente, doctor?
5: ¿Qué se siente ser reportero?
2: ¡Ah! ¡Te la regresó!
5: Ese tipo de sensación es la que
2: siento.
5: Ese tipo de sensación. Nacemos para lo que somos y somos lo que tenemos. Uh-huh. Se dice que todos tenemos una gracia, todos llegamos a este mundo con una gracia y la cosa es descubrirla. Sí. La mía yo creo que es esta, porque si no, pues ya no estuviera aquí hace mucho tiempo.
0: Totalmente.
5: Hace muchísimo tiempo. Y gracias, muchas gracias a ustedes, como siempre cada año lo hago, gracias a Dios, uno más, refrendando el agradecimiento de servidor hacia ustedes, porque gracias a ustedes estoy acá.
3: Así es.
5: Aquí seguimos a la orden.
0: Muy bien. Muchísimas felicidades, Natalia.
5: Aprovecho un aplauso para felicitaciones para todos los compañeros, todos los hermanos de micrófono que les llamo yo, de todas las empresas, ¿sí?
0: Muchas felicidades para todos ellos, locutores.
1: Ya, Carlos,
5: también.
0: Muchísimas gracias. Nos despedimos. Se quedan con el gran Natalio.
5: No, no es cierto. Ya, por favor.
3: Ya se va a festejar.
0: Mañana.
3: Se va a festejar.
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8:07, 8:07. Buenos días, señora bonita y caballero amigo. Acá su seguro servidor, Natalio Morales. Transmitiendo completamente en vivo desde el Centro de Operaciones de Organización Radiofónica Tamaulipeca, la Casa de la Radio, en el corazón de la hermosísima y calurosa Ciudad Victoria, Tamaulipas, México, en este lunes 14 de septiembre del 2026. 8:18. Marca el calendario, marca el almanaque en las fechas a resaltar el día de hoy. Hoy, día del locutor. Muchísimas felicidades. No voy a entrar en nombres porque temo omitir. Muchísimas felicidades a todos mis hermanos de micrófono que durante estos prácticamente 20 años de trayectoria en medios de comunicación he tenido la oportunidad de conocer, de trabajar, de aprenderles, de compartir escenario, de compartir cabina, de muchas vivencias, de muchas anécdotas, de mucho aprendizaje, que van de un modo u otro al paso del tiempo y el conocimiento y las horas de vuelo dentro de una cabina o en un escenario, van cambiando tu perspectiva, van amalgamando a la persona hasta convertirla en algo mucho muy sensible. Alguna vez me preguntaron cómo me cambió el radio, y así, así tal cual lo estoy diciendo, en mi perspectiva propia, el radio me volvió una persona, los medios de comunicación, pero más en específico el radio, me volvió una persona más sensible, más comprometida. No soy perfecto, nunca lo voy a ser, porque nadie lo es. Discúlpame si te acabo de romper un sueño, pero no, nadie lo es, estamos hechos a imagen y semejanza. No soy un ángel, pero tampoco soy un demonio, pero sí, te puedo decir en este momento de mi vida y en este tramo de mi camino que la radio ha hecho algo de mí muy diferente. Muchas gracias a la radio. ¿Cómo he cambiado yo a la radio? Claro que la he cambiado. Claro, mi forma de hacer radio, mi estadía en la radio, lo que yo hago para tratar de que a través de mi trabajo y la música que alimente el alma y el corazón, tú encuentres ese motivo para decir, órale va, le entro, está bien difícil, pero le entro. Esa ha sido mi forma de cambiar a la radio. De proponerle algo y de darle algo muy mío a la radio. Y la radio me ha sido recíproca conmigo y me ha regresado un sueño, el cual desde niño tuve, nunca lo solté, nunca quité el dedo del renglón. Vinieron responsabilidades a mi vida. Me ocupé de ellas, sigo ocupándome de ellas día a día, pero aún así nunca quité el dedo del renglón. Y hace ya 20 años, el 20 de octubre lo serán, primero Dios, he podido vivir mi sueño, cosa que año tras año a través de este micrófono le agradezco a usted, porque sin usted yo no estaría acá. Yo estoy con usted, por usted y para usted. Les agradezco infinitamente, gracias. Muchas gracias por permitirme vivir mi sueño. Y también en este punto de mi vida puedo yo decirle a usted con respecto a esto, con respecto a este sueño que yo estoy viviendo. Que nadie te diga que no se puede. Si alguien ya lo hizo, ¿por qué no hacerlo tú mejor? Y si nadie lo ha hecho, ¿por qué no ser tú el primero? 8:11. Feliz día del locutor a todos. A todos y cada uno de ustedes. De la empresa, cual fuese, feliz día del locutor. 8:12, 8:12, compañero, amigo y hermano de micrófono, el doctor Javier Terrazas dedica estas líneas, las cuales leo para ustedes. Y dice así, felicidades por el día del locutor, que sea un espacio para refrendar la vocación y mantener el ímpetu de la interacción con las audiencias en donde se cumple con la misión de informar, entretener, divertir, educar musicalmente y culturalmente, o llenar espacios vacíos emocionales y de soledad. Es una mezcla de voz sonora, pasión, sensibilidad, alegría, humor, humanismo, servicio, disciplina y entusiasmo por el día a día. Un cóctel difícil de reunir en corto tiempo, pero que se va hilvanando poco a poco. Un fuerte, cálido y sincero abrazo con respeto, admiración y afecto. Muchísimas gracias, licenciado Javier, a sus órdenes.
A sus órdenes. Gracias, muchas gracias por el reconocimiento. Muchísimas gracias. Empiezan a llegar WhatsApp con respecto al día que estamos descontando el día de hoy. El día de hoy. Muchísimas gracias. Conforme avance mi estadía en la programación de la Voz de Victoria, iré agradeciendo y dándole lectura a cada uno de ellos. 8:13, 8:13. La esencia del radio es esta, la música. 8:13, deseando de todo corazón que todos y cada uno de ustedes estén de lo mejor hoy siempre. Yo le digo que a partir de este momento escuchas la música que alimenta el alma y el corazón. En la fe de Victoria.

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8: 8 de la mañana con 18 minutos y 57 centavos. Buenos días, doña Angélica, gracias. Muchísimas gracias por el saludo. Buenos días, Vania Mamá y Vania, por el saludo. Muchísimas gracias en el día de El Locutor. La señora Paz dice, donde nacieron mis hijos, ahí anduvo de visita. Qué bueno, señora Paz, que ya la salud está regresando poco a poco a usted después de esa cirugía. Qué bueno que todo bien. Julieta García Reyes, muchísimas felicidades a todos los locutores. Muchísimas gracias. No le tengo registrado, me aparece como Lulú en el WhatsApp. Muy feliz día para todos los locutores de esta estación, que me encanta. Muchísimas gracias. Elías Barrios, felicidades, Natalio, que te la pases súper en este día de el locutor. Muchísimas gracias. Muchas gracias, Margarita Barrón. Buenos días, señor Natalio, por ser un excelente locutor. Que Dios, Padre Celestial, le siga llenando de abundantes bendiciones, sobre todo mucha dicha, para que nos siga deleitando. Comentarios, sugerencias y sacarnos de la rutina, entre muchas otras cosas. Enhorabuena. Es usted un campeón por transmitirnos esa paz, alegría y mucho más. Usted muy bien. Bueno, lo que sigue, dice. Lo que sigue de bien. Mil gracias. Muchísimas gracias a ustedes. Gracias, muchas gracias. Muchas gracias. Buenos días y felicidades. Que Dios te dé muchos años más de vida y salud como locutor. Ánimo. Muchísimas gracias, amigo. Me aparece como rojo en el WhatsApp de la B de Victoria. 8 de la mañana con 20 minutos. 8 con 20.
9: Ese es el motivo para...
10: Saludos, Natalio. Buenos días.
9: Órale, va.
10: Feliz día del locutor para ti y para todos los que están frente o atrás de un micrófono. Gracias por alegrarnos día a día con tu sabiduría, con tu música.
9: Ha sido recíproca conmigo.
10: Gracias.

0: 8:27, 8:27. Muchas felicidades. Que la pase a todo dar este día. Que Dios lo siga bendiciendo grandemente con ese ser humano que lleva dentro, la señora Castillo. Sí, puede ser que sí traigo un ser humano dentro de mí. Mira la panzota que me amaneció. Ángeles Santana, buenos días, señor Natalio. Gracias por ser la voz que nos acompaña, nos alegra y nos hace sentir en casa cada día. Dios lo siga bendiciendo, que así sea. Muchos años más, un fuerte abrazo con cariño en este día. Gracias, preciosa Luna, dice, felicidades a todos ustedes y hasta el cielo. Recuerdo a mi compañero, amigo y hermano de micrófono, Marco Antonio Saldaña Luna. Claro que sí, claro que sí. Carlos Márquez, mi estimado amigo, te envío un cordial saludo y una enorme felicitación el día de hoy. Mi más grande admiración y respeto para ustedes que integran la Organización Radiofónica Tamaulipeca, con sus risas, con sus consejos, con su locución, que nos hace más o menos las mañanas, los días, al escucharlos, sigan así proyectando eso que nos alienta a nosotros, con esas complacencias musicales que nos otorgan día a día, y que vengan muchos años más de locución. Mis bendiciones, mi estimado Natalio, muchísimas gracias. Muchas gracias, sí, gracias por a nombre de mis compañeros de la Organización Radiofónica Tamaulipeca, gracias a usted que nos acompaña, gracias a usted que nos deja entrar a su casa, a su negocio, al taller, donde quiera que estemos acompañándole en este momento. Y recibí una llamada también en el 834-318-2403. Y dice algo muy cierto, y el reconocimiento para mis compañeros a través de servidor y amigo de esta llamada. Me dice, muchas felicidades a usted y a sus compañeros, porque al igual que nosotros, pues tienen problemas, les duele algo, traen broncas, no les va bien, y ustedes no lo reflejan ahí. O sea, ustedes siempre tienen un buen comentario, siempre tienen una buena actitud. Sí. Muy independientemente de que hay un documento que al cual yo juré pues darle, aparte de toda mi vida, mi seriedad, mi fidelidad, el compromiso, muy independientemente de eso, mi estadía aquí, mi trabajo y mi vida es esa, tratar de llevar algo bueno. De que el día de mañana el de arriba diga, Natalio, véngase para acá, y que ya no esté yo acá con ustedes, que ese día por lo menos una persona me recuerde como alguien que lo intentó, que a lo mejor no lo logró, pero lo intentó. Que intentó dejar un recuerdo, un buen recuerdo en su paso por este planeta Tierra. Dios quiera que así sea. Y si mi trabajo, como siempre lo digo el sábado a las 8 de la noche que me despido, ojalá que en mi trabajo de esta semana, que en la programación de la B de Victoria, haya encontrado usted ese motivo para decir, órale va, le entro. Y si no, si me lo permiten, el día lunes, como un día de hoy, lo volveré a intentar. Y aquí estoy de regreso, porque aparte de locutor, soy terco, soy muy terco. Y esta semana voy a intentar de nueva cuenta sacarte una sonrisa, hacer algo bueno por ti, para cambiarte esa perspectiva que probablemente hoy no pinta nada bien, pero si lo logro, independientemente de si me entero o no, no me entero, yo lo voy a intentar, y si lo logro, yo con eso ya gané, porque por lo menos este pedacito de tierra donde me tocó vivir, estoy intentando hacerlo mejor. Y si yo logro hacer que tú cambies tu perspectiva, o que te sientas mejor, o que te ríes por un ratito, con eso yo ya gané. Muchas gracias. Sí me duele, y sí tengo broncas, y sí, soy igual que usted. Soy igual que usted. Pero yo decidí hacerlo así, desde este lado. Un abrazo gigante para ustedes, y gracias. Gracias, porque les vuelvo a repetir, ustedes decidieron que yo estuviera de este lado. 8:31.
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0: Me dice doña Angélica Soria, me pide también el saludo para Silvano. Sí, claro, claro, para todos, todos, todos, todos. Por eso dije, no voy a entrar en nombres porque no quiero omitir a nadie, ¿verdad? Los que están, los que ya no están, también el reconocimiento hasta el cielo y gracias por el aprendizaje. A todos y cada uno de ustedes. Bendecido día, Natalio. Muchas felicidades a todos los locutores, especialmente para ti y para Yadi. Muchísimas gracias, Teresa Meléndez. Yo les paso el saludo. Dice, ayer se fue a pasear muy bien, me parece muy bien. Muchas felicidades. Oscar Rojas, gracias, gracias por el día. A ti y a todos tus compañeros de parte de Oscar Rojas en el Día del Locutor, muchísimas gracias. 8:37, 8:37. Hablando de lo que tiene que ver la música con la historia del mundo, con la historia del ser humano, hay canciones para prácticamente cualquier estado de ánimo, porque una canción se ha escrito en cualquier estado de ánimo. Como siempre lo digo, y usted no me dejará mentir, a la música, yo siempre digo que a la música le faltan dos cuadras para ser infinita. Siempre, siempre, siempre. Y escuche usted lo que me encontré buscando el fin de semana allá en la discoteca de Organización Radiofónica Tamaulipeca. Digo allá porque, bueno, usted no me ve, pero está aquí cerca, literalmente de donde yo estoy. Ahí de repente me dan oportunidad de entrar y de buscar canciones y de buscar discos y de buscar pues, los acetatos, los carretes, los DAT, todos los formatos por los que ha pasado la historia de la radio, que están aquí en la casa de la radio, en una habitación que se llama discoteca. Y de repente buscar y escudriñar y traerles cosas del pasado, porque el pasado es un buen lugar para ir de visita. Y escuche usted esta lección que nos van a dar y que va a escuchar usted, ¿sí? Para que si lo está haciendo, no lo vuelva a hacer. Escuche usted esto. Y que viva México.
1: ¿Todavía andas borracho?
2: Sí, porque... ¿Por qué?
1: ¿Cómo? ¿Por qué? Muy mal hecho.
2: Porque mal hecho. Yo ando de ambiente y me voy pa'l Tenampa, Marciliano.
1: No.
2: ¿Por qué? No.
1: Oye, ¿tú has visto cómo se hace el hígado con el alcohol?
2: No, ¿cómo?
1: Mira, se hace negro y arrugado. No. Mira, hasta se me enchina el cuerpo de acordar.
2: No, Marcelo.
1: Sí.
2: Ya no vuelvo, Marcelo.
1: ¿No vuelves a tomar?
2: No, ya no vuelvo a comer hígado, Marcelo. Todo quieto y arrugado. No. ¿Sabes que yo quisiera que me trajeran unos mariachis? ¿Por qué ando borracho? ¡Que me los traigan! ¡Al fin yo soy feliz, Marcelo!
0: ¡Viva México!

Y que viva México. 8:42, 8:42. Dice en el WhatsApp, señor Natalio, no me esperaba esa canción y lo que iba a decir me sacó una carcajada. A eso me refiero. Usted ya se rió hoy con lo que yo hice en mi trabajo. Yo ya gané. Así es que ya sabe, tenga cuidado con el hígado.

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0: 8:55, mis niñas lindas, preciosas y hermosas, de Hash, tu mirada en mí. Buenos días, ok. Heriberto, muchas felicidades, Natalio, a toda la familia. Y como siempre lo he dicho, gracias por regresar el amor a la radio. Gracias, Heriberto, que tengas un gran día. Muchísimas gracias. Buenos días, Natalio, felicidades por ser día de locutor. Que te la pases bien haciendo lo que tú sabes hacer. Te escuchamos en la ampliación La Esperanza de parte de Álvaro, Nelly, Julián y Naima Dayana, mi nieta. Y una canción de... ya no me alcanza el tiempo ahorita, pero regresando con todo gusto le complazco. Que Dios te bendiga. Dice aquí, que Dios te bendiga. Muchas gracias. Me ha bendecido con ustedes, con todos y cada uno de ustedes. Porque lo vuelvo a repetir, gracias a ustedes yo estoy aquí. En compartir y departir con ustedes, yo encuentro la... Buenos días, permítame un momento, por favor. Encuentro el motivo, mi motivo, para decir, órale va, le entro. 8:57, 8:57. Con su permiso, iré a almorzar y regresaré en punto de las 10 de la mañana con más de la música que alimenta el alma y el corazón. Voy, vengo.
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Aquí estamos. Hola, hola, ¿qué tal? ¿Cómo le va? Muy buenos días. Buenos días, buenos días. ¿Cómo amaneció? ¿Cómo arrancó usted el día de ayer, esta semanita? Yo espero que bien, con el favor de Dios, que sí haya usted tenido, pues, un fin de semana, el pasado, ¿no? De descanso, que haya recuperado energía, que hoy por consecuencia tenga ánimo, disposición, que se sienta usted bien, de verdad, lo deseo de corazón y le damos gracias a Dios, pues por la oportunidad de vida, porque hoy es lunes, sí, el lunes hay que ponerle buena cara, qué bonito lunes, qué lindo lunes, hay que apapacharlo y le damos gracias a Dios, pues por eso la vida, la oportunidad de ser, de estar, de convivir es muy bueno, Dios Padre. Muy, muy, muy bueno. Seamos agradecidos y tengamos actitudes de contentamiento, de generosidad, de amor al prójimo. ¿Qué le parece? ¿Sí le parece o no le parece? Nada más quiero que me cuente, nada más quiero que me diga.

Hoy es día 14 de septiembre, es día del locutor. Abrazamos, pues, desde esta cabina de la V de Victoria en Organización Radiofónica Tamaulipeca a todos los locutores del mundo mundial, fíjese, a todos. Qué bonito arte, qué bonito oficio, qué bonita profesión. Qué maravilla poder practicar la locución porque nos acerca a usted de una manera que no podemos describir. No es solamente nuestra voz, es mucho más. Así es que enhorabuena, felicidades a todos los locutores, a todos los locutores de las diferentes estaciones de la capital de Tamaulipas, de más allá, de donde sea. Felicidades, hoy es día del locutor. Y también felicitamos a quien algo diferente y especial igual celebra este día con todo nuestro cariño, la felicitación, nuestros mejores deseos, que la pasen súper bonito.

Gracias por seguir ORT a través de las diferentes vías. Estamos, por supuesto, a tus órdenes a través de los diferentes cuadrantes, dependiendo de la estación de ORT que tú prefieras. EXA, La Más Prendida, La Cotorra, Estaciones Hermanas y obviamente la B de Victoria, donde estamos compartiendo para ti a través del 104.1. Gracias, gracias, gracias por permitirnos llegar hasta donde sea que tú te encuentras, en casita, en el trabajo, si vas en el trayecto a cualquier lugar y nos permites acompañarte también. Mil gracias por eso. Esto es nuestra emisión Más que Mujeres, edición de lunes. Espero que me permitas acompañarte y también espero que lo que aquí vamos a compartir te guste, te interese y te sirva. De este ladito, Yadira Bermúdez, buenos días nuevamente, buenos días y gracias. Bienvenidos, bienvenidas.

0: Pues vamos a tener como máxima para este día 41 grados centígrados en Ciudad Victoria, capital de Tamaulipas. Mañana también 41, pero hay buenas noticias para esta semana porque de acuerdo a los expertos en el clima, el jueves, eso dicen ellos, yo quiero creerles, hay una posibilidad muy, muy aceptable en probabilidad de lluvia. Ay, yo sí quiero que llueva. Pues vamos a ver, a lo mejor antes, ¿no? Oiga, le recuerdo que por la conmemoración, celebración de nuestra independencia, son las dos cosas, conmemoración y celebración, porque recordamos a los héroes que nos dieron patria y libertad. Bueno, pues por los festejos se empiezan a cerrar desde hoy las calles que rodean el edificio de la Casa de Gobierno. No, la Casa de Gobierno no, el edificio de gobierno. Que está ubicado en la Plaza Benito Juárez. Bueno, todo está cerrado, ¿eh? Por eso anda uno así como que descontrolado. Tienes que tomar otras vías si vienes al centro o te vienes por donde siempre, pero con muchísimo tiempo es lo mejor para evitar dolorcillos de cabeza. Y anda uno a la corre y corre, pero está uno bien. Buenos días, Rosy. Buenos días, User. Buenos días, Oscar Rojas, a través de TikTok. Gracias por seguir a ORT, nos dice Oscar Rojas. Feliz día del locutor a ti y a todos tus compañeros. Mi querido Oscar, gracias. Gracias. Mi abrazo para ti. Mi agradecimiento. Gracias. Qué bonito, qué bonito. Igual Rosy nos dice feliz día del locutor. Gracias, Rosy. Muchísimas gracias, mi hermosa. Recibo tu felicitación con mucho cariño. Por aquí en WhatsApp también está a tus órdenes esta línea 834-121-29. Buenos días, Manuel. Por aquí nos comparte una fotografía del Mirador, un lugar turístico muy hermoso de nuestro Tamaulipas. Qué guapos, qué bonitos. Buenos días, Manuel. Buenos días también por aquí, Rosy. Que te mejores, Rosy. Ah, qué lamentable. Pero si ya sabes cómo cuidarte, mi niña, ¿qué onda contigo? Merengues, ¿cómo estás? Nos dice, buen día. El domingo calor no estuve, pero pues no lo dudo. Pues sí, sí. No, gracias a Dios, ayer yo no estuve. Digo, me encanta mi ciudad capital, pero el calorón. Entonces estuve en el cuarto distrito, aquí en Jaumabe, y fíjese, no es que allá esté helando, pero pues son unos 6 u 8 grados menos, o sea, gracias por eso. Pero sí te creo todo, Merengues. Buenos días, Ángeles, nos dice, quiero enviar una felicitación especial a la locutora, ay, gracias, más hermosa del mundo mundial, dice ella que yo. Bueno, pues muchas gracias. Gracias, qué bonito. Feliz día del locutor, que tu voz siga resonando e inspirando por mucho tiempo más, de acuerdo a la voluntad de Dios, que así sea. Me envía un fuerte abrazo hoy. Gracias, con muchísimo cariño. Qué hermoso. Muchas gracias por el mensaje. También acá Rosy me echó mi, mi piropo, nada más que me dio pena, ¿no? Pero dice, a la mejor locutora de la URT. Pues, lo dije despacito porque para que no oigan mis compañeras. Gracias, Rosy. Por aquí, saludo a Israel. Felicidades por tan noble labor de entretener, informar y formar parte. Esto es lo más importante de la vida diaria de los que te escuchamos. ¡Qué belleza! Eso es lo más importante en el precioso arte de la locución. Dios te bendiga, dice Israel. Gracias, Israel, que así sea. Muchísimas gracias. Hola, Esteban Estrada nos dice, bendecida semana, que la gracia y la misericordia de Dios estén con todos nosotros. Feliz día del locutor, gracias. Muchas gracias. Hoy vamos a recibir puras felicitaciones. Aquí dice, buenos días, Yadira, feliz día del locutor y a todos los locutores del mundo, pero en especial a los de la B de Victoria. Ay, muchas gracias. Dice, estoy aquí afuera. Ay, no me digas. Ay, qué bonito. Ah, me trajo un detallito. No es pastel, así es que no empiecen a pedirme. Gracias, Lili preciosa. Dice, no alcancé a dártelo personalmente, me hubiera gustado mucho darte un abrazo, mi hermosa Lili Blanco. Pues en estos casos se recibe con amor y con agradecimiento porque este precioso arte de la locución, tiene razón Israel, informa, acompaña, pero esta parte donde usted conecta con nosotros y nos demuestra su amor, su cariño, es inigualable, invaluable. Gracias, mi querida Lili Blanco, muchísimas gracias. Hay más mensajitos, pero vamos al corte. Por favorcito, no se vaya.
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0: Siguen llegando mensajitos. Muchas gracias por las felicitaciones. Saludé en el corte a nuestra querida Paz Rivera, agradeciéndole a Dios Padre por su salud y su recuperación. Me da mucho gusto que Paz se encuentre bien. Nos sigue vía TikTok. Gracias, gracias Paz. Buenos días, nos dicen por aquí Fer Music. Felicidades a los locutores, sobre todo a los de la B de Victoria. Ay, qué bonito que nos apapachen. Abraham Mejía, buenos días. Nos dice saludos, un abrazo, bendiciones y muchas felicidades. Gracias, mi querido Abraham Mejía. Ay, allá donde vive Abraham, la máxima para hoy va a ser de 23 grados centígrados. 23 grados centígrados. O sea, 20 grados menos que aquí. Así dijeron en el pronóstico y yo lo creo. Vía WhatsApp se reporta quién anda por aquí. Vamos a checar. Almis nos dice, Olis, buen, bendecido lunes e inicio de semana. Felicidades a todos los locutores en su día y gracias por su atención. Abracitos a la distancia. Lo recibimos con mucho cariño. Gracias por acordarse de nosotros, mi hermosa Almis. Muy buen día. Buenos días, Angélica Soria. Hasta el cielo, al amor de su vida, envía la felicitación a nuestro querido Marco Antonio Saldaña, que recordamos siempre con el cariño que él se merece. Felicidades por el Día del Locutor para todos los de la B de Victoria, dice nuestra preciosa Angie, y a mí me regala hoy, ándele mi cafecito virtual, mire, creo que le puso hoy piloncillo. Nomás porque es Día del Locutor, siempre me lo manda nomás así, pero hoy sí se aplicó. Buenos días, Ana María, Ani, ¿verdad? Dice, buen día, feliz día, gracias, Ani, ¿cómo has estado, mi reina? ¿Estás trabajando? Gusto en saludarte. Hola, George, y ese milagro. Dice por aquí, ¿qué abismos, cómo andamos? Nada, nada nuevo y estamos bien, dice. Una súper felicitación a una de mis locutoras favoritas, Arbelia Sandoval. No es cierto, no dice así, pero también es tu locutora favorita. Nos dice, como dice la chaviza, Fabs, ¿ok? Y luego, ¿qué dice aquí? O sea, se me hace que tu corrector te jugó chueco porque dice que la obsesión genial, pues o eso no lo sé transcribir, fíjate, ¿qué significa? Gracias, George, gusto en saludarte, qué milagro que te reportas. Carlita Cedillo nos dice, hola, buen día, muchas felicidades hoy en el Día del Locutor. Me encanta tu manera de conducir de forma muy humana. Muchas gracias. Pásala bonito y que te apapachen mucho. Sí, escuchen a Carla Cedillo y obedezcan a Carla Cedillo, por favor. El apapacho, muchas gracias. Dios te bendiga también a ti y gracias por esa bendición que compartes, mi querida Carla Cedillo, a una servidora y a todos los compañeros de Organización Radiofónica Tamaulipeca. Mira, también me envió cafecito, gracias. Ay, qué rico. Sí me gusta. Muy bien, gracias Lili. Dice que está en recepción mi regalito. Que lo abra, que se lo ponga. Ay, bueno, vamos a checar a ver qué es. Muy bien, esta mañana en Más que Mujeres. ¿Se acuerda que la semana pasada estuvimos hablando de, prevención del suicidio, correcto? De allí surgieron varios temas que solicitaron y hubo uno que me interesó. Bueno, todos me interesaron, pero particularmente me interesó porque me sugirieron el tema con una pregunta y me dijeron, En el caso de los niños, ¿también existe el suicidio? Y yo respondí, pues que lamentablemente sí, ¿verdad? Y que mucho tiene que ver con la influencia, en el caso de la gente joven, como los niños, la influencia de la tecnología. Pero más allá de la tecnología, la permisividad de los padres para el uso, en exceso de la tecnología, sea el celular, la tableta o la computadora. Entonces luego me preguntaron, ¿Y hay una forma de prevenir que un adulto tenga tendencias suicidas? Fíjate, es así como que complicado, o sea, irse de la infancia a la adultez, o sea, ¿hay una forma de prevenir en los niños para que cuando sean adultos no tengan estas tendencias suicidas? O sea, ese es un brinco muy salto, ¿verdad? Muy salto, muy brinco, digo. Es un brinco muy alto, muy, muy grande. Por eso me trabé, brinco, salto, salto, brinco. Bueno, ok. Es muy grande, brinco o salto es muy grande. Desde la infancia hasta la adultez. Nos pasamos, pues, la pubertad, la adolescencia, la juventud temprana. Sin embargo, sí hay una respuesta para eso. Porque me puse a pensar que sí hay una respuesta para eso, y la respuesta es, entre comillas, muy simple, y tiene que ver con la manera en que tratamos, en cada segundo de cada día, fíjate, en cada segundo de cada día, la manera en que tratamos a nuestros niños. Y bueno, pues, quise concentrarme en esto porque no es un tema dedicado a los niños, es un tema dedicado a los adultos y tiene que ver con que hemos estado lamentablemente pues despegados en las últimas décadas ya de los niños, de los infantes, los niños que pueden ser tus hijos, pueden ser tus sobrinos, pueden ser tus ahijados, hay muchos por allí, compadres, ¿verdad? Comadres, pueden ser tus nietos. Hemos estado despegados de ellos. Y habrá quien diga, no, porque físicamente pues aquí están, pero ese todavía es un problema mayor, porque sí podemos hablar de la cercanía física, pero muchas veces la cercanía física no es de calidad. Y entonces es todavía más triste estar acompañado, pero sentirse solo. Pregunta, ¿los niños pueden sentirse solos? Hoy día no, fíjate. ¿Sabes por qué? Porque se les permite usar el celular. Fíjate lo que te estoy diciendo. No se sienten solos los niños. La percepción de soledad no la sienten. Cuando son niños, no. Todavía me voy a brincar en la adolescencia, en la pubertad, tal vez no tanto. Pero la verdad es que, aunque no se sienten solos, si están la mayor parte del tiempo con un aparato electrónico, vamos a pensar de forma lógica, están solos. No importa que allí en la cocina esté mamá, o por acá la abuelita, o por acá el papá. Si el niño no convive, no habla, no interactúa con los adultos que están en su entorno o con otros niños, pues es un niño aislado. Es aislado viene de isla, o sea, obviamente no es literal, pero a lo que me refiero y en lo que me quiero enfocar es a que pienses cómo esto nos engaña muchísimo. O sea, ver al niño entretenido nos da paz y el niño pues no se queja de no recibir atención porque es un autoengaño tremendo. Para el niño, o sea, la atención la está recibiendo de eso que está llevando a cabo. Puede ser que esté desarrollando un juego, puede ser que esté hablando con otras personas, jugando con otras personas. El niño se siente acompañado, pero no es real la compañía. En algún momento tendrá que soltar ese aparato electrónico y tendrá que desarrollarse socialmente, ya sea porque está en el periodo escolar y tal vez le dicen, aquí no se puede usar ni la tableta, ni el celular, ni nada. Entonces va a descubrir que se siente muy mal. No va a decir, ay, me siento solo porque no tengo el teléfono, por ejemplo. No, pero va a descubrir que se siente muy mal y va a mostrar signos de ansiedad. Fíjate, curioso, esto lo leí en dos artículos de orden científico. El niño siente ansiedad por separación y este es un tipo de ansiedad a la cual se hacía solamente referencia cuando los padres se alejaban, era tal la convivencia con los niños y los padres que cuando papá se iba, porque tenía que ir a trabajar, porque por lo que sea, ¿verdad? Viajar, el niño sufría de ansiedad por separación. Es que se separó de mamá, es que... Y se le explicaba al niño, de rato viene mamá, es que papá, mamá tienen que ir a trabajar. Ahora los niños, estoy hablando de forma general, no sufren eso, porque ten, mijito, ten, aquí está el teléfono. Y ellos están entretenidos con el teléfono y podemos caer en el error de decir, ay, qué padre que no sufre ansiedad por separación. No es que querramos que sufra ansiedad por separación, es el punto del por qué no sufre esta ansiedad. Porque ya no convive con calidad con los padres, con quien le rodea, bueno, padres, abuelos, tíos, con otros niños. Están los pequeños, pues yo no sé si lo voy a decir correcto, perdiendo la facultad de socializar. ¿Por qué digo? No sé si lo voy a decir correcto, porque a lo mejor ni siquiera tenían... ni siquiera han desarrollado esa facultad de socializar con otros. O un niño que está en una guardería o en un centro de desarrollo infantil, los llamados CENDIS, un niño que recibe estimulación temprana, que está con especialistas o con maestras y rodeado por otros niños porque es pequeño, pues no, espero, ¿no? No usa el celular, pero en cuanto... se le permite que use el celular o cualquier otro dispositivo electrónico, empieza a generar este apego con el aparato. Entonces, bueno, sí, sí es factible, fíjate, aunque sea un brinco salto, como dije yo, enorme de la adolescencia a la adultez, sí es posible pensar en un adulto que jamás tenga ideación suicida. Pero esto va a depender de cómo es tratado en las diferentes etapas, todas las etapas de la vida, pero la más importante, sin duda alguna, la etapa de la infancia. Y ahora me voy a brincar. Esto compete a la relación con los niños, sí, pero también te compete a ti, sea o no que te relaciones con niños. O sea, si no te relacionas con niños, crees que esto no tiene que ver contigo, tiene todo que ver. Ahorita te digo, ahorita te platico, vamos al corte de la media, pero no nos tarda.
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seguimos por aquí. Muchísimas gracias a George. Sí te ganó el corrector, ¿verdad? Y dije, ¿qué es eso de la obsesión genial? O sea, entendí lo de abismos y lo de andamios, pero dije, eso no me suena. Le ganó el corrector a mi querido George, que nos envió la felicitación. Oiga, ¿qué? Aquí en TikTok, nuestro querido Abraham nos pide una oración. Bueno, me la pide a mí, ¿verdad? Por su señor padre. Perfecto. A Abraham, por ahí tengo anotado el nombre de tu papá. Con mucho gusto. Espero que todo esté bien. Gracias por acompañarnos. ¿Qué más? Seguimos en vivo vía TikTok. Gracias por seguir ORT a través de las diferentes estaciones. Por acá me preguntan en WhatsApp. Dijo que íbamos a tener 23 grados máxima. Dije, pero en la Ciudad de México. Comparé, ¿no? Bueno fuera, ¿no? Nosotros 41 la máxima. Pero el jueves nos llueve, dicen los meteorólogos. Yo les quiero creer. Gracias a quien se reporta, gracias por las felicitaciones. Hoy es el día del locutor. ¡Qué bonito! ¡Qué chulada! Por eso, mire, nos bañamos. Todos andamos bañados. Además, quiero agradecer muchísimo a nuestra querida radioescucha Lili de San José de las Flores. La semana pasada se reportó y nos pregunta ella, bien humilde y generosa, nos dice, ¿puedo llevarles unos tamalitos? Vean nomás, o sea, nosotros, no exagero cuando le digo, no tenemos las palabras, sí tenemos las palabras precisas y adecuadas para agradecer, pero no son suficientes para mostrar lo que sentimos. Nosotros sentimos algo muy profundo. No porque literalmente la comida, el regalo. No, caray, el regalo, la comida, el detallito, las palabras. Son porque usted nos quiere. Oiga, ¿quiénes somos nosotros para recibir su cariño? Y entonces nos responden, pues, es el que me acompaña, es el que me da ánimo, es el que me orienta, es el que me entretiene, el que me hace reír, el... ¡Caray! No, no tenemos. Y trabajamos a través del uso de la palabra, pero no son suficientes para mostrar nuestro agradecimiento. Mil gracias, nuestra hermosa Lili, pues por ahí viene. Ya me da el olor a los tamales, o sea, ya me da el olor a los tamalitos. Y hace una salsa requete buena. Sin agraviar a ninguno de los que amorosamente, pues, nos han traído, ¿verdad? Detallitos. Oiga, como que se cortó el live del TikTok, no lo sé. No, aquí está, lo que pasa es que lo que se cortó fue mi monitor. Estamos platicando de cómo el trato que le damos a nuestros hijos, por supuesto que va a redundar, aunque falte mucho tiempo, en la etapa adulta. Y que esto hay que, esto es, se lo voy a decir, es algo nuevo, hay que pensarlo, mamá, papá, tío, abuelito, quien sea que conviva con los niños, hay que pensarlo porque siempre nos sale muy bonita la expresión de quiero que mis hijos, mis nietos, mis sobrinitos crezcan bien, que tengan herramientas para enfrentar la vida, etcétera. Pero, ¿qué tipo? En el orden emocional, ¿qué tipo de herramientas les estamos dando? Y no hablamos de herramientas, ten esta herramienta, ten, agárrala, guárdala. No, no, estamos hablando del trato que damos todos los días. Y entonces, esa parte ya la platicamos. Y luego, antes de irme al corte, te dije, y esto tendrá que ver contigo como adulto, tiene que ver todo contigo porque te tengo noticias. Tú también fuiste niño, tú también fuiste niña, y tal vez te tocó igual que a mí, o a lo mejor no eres tan viejito como yo, ¿verdad? Que son casi 60, 58. Pues cuando éramos pequeños no había celulares, ni computadoras, ni tabletas. Nuestro entretenimiento era el bebeleche, el tú la traes, que para mí eran los encantados.
las escondidas y el gritote que nos pegaban, pues las mamás, ¿no? ¡Ya era! Ya era bien noche y uno todavía tenía que bañarse. ¿Ok? Y eso ha mermado en nuestra funcionalidad como adultos, pero por supuesto, porque nosotros convivíamos con otros chamacos, nos peleábamos. Y fíjate que esos pleitos, disgustos entre niños son útiles para reforzar el esquema emocional porque aprendemos que la gente piensa diferente a nosotros, que habrá quien nos quiere agredir, habrá quien nos empuja y aprendemos que nosotros también podemos empujar. Y lo aprendemos solos porque es allí en el juego, aprendemos sobre las reglas del juego. Y quiero hablar en pasado, aprendimos todo eso y hoy tenemos, digo, no nos ponen 100 de calificación, pero tenemos una forma óptima de relacionarnos. Si no es tu caso y tú como adulto dices, es que yo no jugaba mucho de pequeña con otros niños, no me dejaban salir, es un ejemplo. Cualquier experiencia diferente a lo que yo mencioné, por supuesto que tiene que ver en cómo te relacionas hoy día y en qué tipo de pensamientos tienes en torno a tu medio ambiente. Y aquí lo útil es, no tanto, digo, sí vamos a darle una repasadilla a nuestro pasado, pero no clavarnos mucho en eso, sino encontrar la respuesta del por qué no puedo hacer esto, o por qué soy así, bla, bla, bla. Y aquello que no nos es conveniente en la forma en la que nos desenvolvemos, pues trabajarlo. Ajá. Sí, nos salimos ya de la semana de la prevención del suicidio, pero pues es un tema actual. Si tú eres una persona que se agobia de forma muy rápida por lo adverso, por lo que tú calificas como malo, y el agobio te pesa de tal manera, tiene mucho que ver con el reconocimiento o no que tuviste en las etapas previas a la adultez. Reconocimiento, decimos, el reconocimiento es un papel, ¿no? Pues sí, es un reconocimiento escrito. Reconocimiento, de conocer. O sea, yo te conozco, Pablo, María, yo te conozco, pero ahora reconozco tu persona por tu talento, por tus aptitudes, por tu aportación. Tienes este reconocimiento escrito. Y en el caso de las etapas de la infancia, adolescencia y demás, el reconocimiento tiene que ver con que tú, son muchísimas cosas, ¿no? Le das un trato al pequeño, al que es más joven, pues le das un trato donde él conozca y reconozca que vale. Oye, qué bien te quedó el plato, ¿eh? Lo lavaste muy bien. Gracias, hija. Tallaste muy bien el baño, por poner unos ejemplos. Oye, felicidades, 7 en el examen. Pero porque tú sabes que batalló un chorro para entender el álgebra. Y había reprobado 2, pero sacó 7. Felicidades, te lo digo sinceramente, hijo. Nieto, sobrino, enhorabuena. No cualquiera pasa álgebra. Y van a decir algunos, ay, yo papita, bueno, pues qué padre, ¿no? Pero a eso me refiero, tal vez no tuviste mucho de esto. Repito, no es para que te tires al suelo, o sea, solamente ubicas si no lo tuviste y entonces comprende que esa es la razón del por qué ahora tú tienes esa dificultad para auto, ahora ponemos el prefijo auto, que tú solita puedas reconocer que implica en este caso valorar quién eres. Uh-huh. Tenemos dificultad para ciertas cosas. Fíjese ahorita que estamos recibiendo muchos apapachos por el día del locutor. Por ahí escuché la semana pasada que Lili nos ofreció los tamalitos y ya varios compañeritos supimos, ¿verdad? Alguien dijo, es inmerecido el detalle. Pero yo me quedé pensando, no es inmerecido porque nosotros, hablo del cuerpo de locución porque hoy es el día del locutor, ¿verdad? Pero cada quien ubique su oficio o profesión. Nosotros no solamente
hablamos, en el caso del locutor, nosotros le ponemos el empeño, el cariño y el respeto. Fíjese, para yo desarrollarle aquí un tema, me siento a estudiarlo en la casa de usted o en la oficina, mínimo una hora, porque soy un poco obsesiva con eso. Entonces me paso de la hora y repaso acá y repaso allá y vuelvo a leer y hago notas. Ninguna nota me traigo porque todo lo estudio para darle a usted

0: que convivo. No soy la mejor, tampoco crea que me creo. Es que allí dicen que soy la mejor. No, no, no. Cada quien tiene lo suyo. Aplauso y reconocimiento para todos mis compañeros. Pero algo hace bien Natalio, algo hace bien Paco, algo hace bien Rocío, algo hace bien Nancy, algo hace bien Carlos Andate, algo hace bien el Mañanito y el otro Mañanito, Arbelia Sandoval, Jorge Enrique, Willy, la Güera, ¿quién me falta? El otro Paco. Algo hacemos bien, algo hace bien Yadira, ¿por qué? Porque usted nos quiere. Y el que nos esforcemos para brindar lo mejor de nosotros, pues nos pone en el espacio de que sabe que sí merecemos su cariño. Nomás que se siente, le da uno pena. Yo, si fuera güerilla, ahorita estuviera bien colorada. Pero como no soy, pues no me preocupo. Voy al corte.
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4: Cada vez que tendemos a exagerar nuestros problemas, nos estamos quitando capacidad para resolverlos.

Muchas felicidades por su día. Gracias por ser parte del diario vivir de todos nosotros. Que Dios los bendiga. A todos los locutores, mi querido Dios, gracias. Muchas gracias por tus hermosas palabras. Gracias, Margarita Barlón. Nos dice enhorabuena, felicidades a todos los locutores de la Casa de la Radio ORT. Los mejores, dice Margarita, y yo le creo porque ella sabe todo. Me faltó justo Coronado, sí es cierto, pero es que como le debo una sábila, no es cierto. Me faltó el licenciado en enfermería. ¿Sí sabían que Roosevelt es licenciado en enfermería? Todos tenemos otra profesión o oficio. Por eso me metí en ese problema. Pero a ellos también los aprecio, los quiero y los reconozco. Roosevelt y Justo Coronado, que mi mamá amaba. Qué bonito canta Justo Coronado. Gracias, Margarita, por la felicitación y por recordarme. Gracias. Por aquí, ¿qué más?

0: Manuel nos envía una foto. Ahí está. No, Manuel, no voy a alcanzar a leer lo que dice. Ahí está en blanco. Está muy bonito eso, pero no, mi amor. Pues no, no me da el ojito. Gracias, Manuel. Yo creo que dice así como que no es suficiente con una felicitación. Te invito a almorzar. Algo así dice lo que Manuel nos comparte. Por acá en TikTok nos dice Chío. Un micrófono. Sin su voz no sería más que un micrófono. Gracias por informar, comunicar y entretener. Mi hermosa Chío, gracias por ese bonito mensaje. Mil, mil gracias. Como 15 años, dice Abraham, que él siente que me conoce hace como 15 años. 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Esta mañana estamos hablando de nuestro esquema emocional, resultado del reconocimiento o no, que nos dieron en las diferentes etapas de nuestra vida cuando éramos pequeños, más jóvenes. A lo mejor sigues siendo joven y no recibes este reconocimiento, no lo sé. Pero todo tiene que ver no solo con el tema que nos centró la semana pasada, la ideación suicida, o sea, tiene que ver con eso, porque a raíz de eso me sugirieron lo que hoy estamos hablando, pero también tiene que ver con la forma en la que te relacionas, cómo te relacionas con otras personas. Tú dices, bien, bien. Segura, seguro, porque yo detecto, digo, con mis antenitas de vinil, que tienes muchos conflictos. Pues no, no adivino, las antenitas te empezaron a sonar, o sea. Y no puedes estar por la vida, está mal la frase. Andar por la vida creo que me gusta más. Así, conflictuado, conflictuada con medio mundo casi, o sea, con todos los que te rodean, ellos tienen la culpa. No. ¿Cómo te relacionas con otras personas? ¿Cómo percibes a las otras personas? Ahí se me hace que ese es bien sangrón, no, hombre, esa me cae bien gordo, no quiero ver, no quiero oír, no quiero saber, me cruzo la calle. Todo eso tiene que ver con que, voy a agregar, emocionalmente tuviste tus refuerzos, tus reconocimientos en torno a tus acciones u omisiones, o no, simplemente no te lo dijeron. No por maldad, sino que la omisión muchas veces tiene que ver con que, pues eso fue ayer y eso es hoy también. No se le da importancia a eso. Recuerdo a una amiga, compañera, no voy a decir su nombre, que le decíamos, ¿por qué no felicitaste a tu hijo? Ya me lo decía el nombre del niño. Porque el niño acababa de obtener un lugar de aprovechamiento muy bueno. Y le avisaron, y como la acompañamos a recoger al niño a la escuelita, pensamos que lo iba a felicitar. ¡Ay, ay, felicidades, no, no hizo nada. Entonces creemos que a lo mejor lo iba a dejar para otro día y le preguntamos, ¿por qué no felicitaste a tu hijo? Dijo, no, ¿por qué lo tengo que felicitar? Es su obligación. Es su obligación estudiar. Así, cortante. Qué mal ella. No, no, no, no. No hice el comentario para juzgar. Simplemente que muchos pensamos, pues así, es tu obligación, mamá, cuidarme. ¿Por qué te voy a decir que te quedó bien la comida? Es tu obligación hacer el trabajo ese de locutor, de limpieza. O sea, ¿por qué te voy a aplaudir? ¿Por qué te voy a querer? Es tu obligación hacer esto. ¿Por qué voy a reconocer? Eso es. A eso me refiero cuando digo refuerzo o no de nuestro esquema emocional. Mi querida Adris, gracias. Muchas felicidades, nos dice. Gracias por tu tiempo y que Dios te bendiga siempre, así sea. Gracias, Adris. También dice, y a todos, que Dios bendiga a todos los que a través de su voz nos animan, consuelan, alegran, guían y dan el mensaje de cada día para alentar nuestro corazón. Mire, se me quebró la bucecilla. Abrazos que recibo con muchísimo cariño. Gracias, mi hermosa Adri. Muchísimas gracias. Qué hermosas palabras, qué belleza. Y ese es el tremendo compromiso que tenemos cada vez que abrimos el micrófono. Hay que decirlo, un compromiso que celebramos con Dios Padre. En mi caso, no sé los demás, pero yo le doy a Él todo el honor. Cualquier facultad que Él haya depositado en mi persona, se la agradezco ampliamente y le digo, lo que soy solo es por ti. Gracias, Padre. Muchísimas gracias. Pues me tengo ya que ir, oiga. Por aquí Javier nos dice, feliz día del locutor, que pasen un excelente día, los festejen. A diario los escuchamos en el hospital infantil. Saludos a toda la gente hermosa que trabaja y que está allí en el hospital infantil. Buenos días, mi querida Julie, nos dice, felicidades en este día tan especial. Gracias por darnos a conocer tu sabiduría y ser una locutora esencial. Gracias, Julie preciosa. Es que Julie me quiere. Gracias, hermosa. Hola, Yadi. Muchas felicidades por ser el día del locutor. Dios te bendiga. Saludos de parte de toda la familia. Adolfo, qué milagro, mi hermoso, mi querido Adolfo de voz preciosa. Me voy mientras nos volvemos a encontrar. Enamórate de la fe. La fe es la única que nunca nos defrauda. Con ella vamos a ser más que mujeres. Muchas gracias. Gracias. Soy Yadira Bermúdez y con el favor de Dios Padre, hasta la próxima. Gracias.
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3: Tal y como estaba programado, el alcalde de Victoria, Eduardo Lalo Gatás Báez, presentó su segundo informe de gobierno, que él denominó el quinto, porque está en su segunda administración. Y también, como se esperaba, lo más destacable de este informe fue la segunda línea del acueducto y el famoso fondo de capitalidad. Por supuesto que no se esperaba otra novedad. Todos los victorenses saben que no hay una obra municipal destacable de su gobierno y mucho menos soluciones a las problemáticas que existen y siguen existiendo, pese a 5 años de estar al frente de la comuna victorense. Haciendo memoria a la llegada de Lalo Gatás a la presidencia municipal de Victoria, su principal problema era la falta de agua, situación que nadie va a solucionar, porque el problema es la falta de agua. Sin embargo, sí es responsable de que la Comapa no cumpla con los famosos tandeos y la distribución a través de pipas para las colonias más alejadas y altas de la ciudad. Y también de no haber invertido en la sustitución de la infraestructura hidráulica de la ciudad. En el renglón de la basura, pese a la cantidad de camiones recolectores que hoy tienen, siguen las deficiencias en este rubro. ¿Por qué? Solo él lo sabe. Y no hay explicación alguna. El alumbrado público es la misma problemática, mientras que el rubro de bacheo está peor. Que de acuerdo con los números de Lalo, la inversión ha sido significativa, pero los baches siguen en los mismos puntos y muchos otros más que el tiempo y la falta de mantenimiento a las calles ha provocado. En materia de seguridad, repitió cifras del año pasado. Y así se podría seguir haciendo un recuento de los aspectos y rubros que siguen afectando a la capital tamaulipeca. Pero es innecesario, porque la realidad es de todos conocida, principalmente aquellos que radican en los sectores con mayor afectación. Pero como los informes siempre son festivos y coloridos, pues ahí están los temas que sí son destacables, como la segunda línea del acueducto, la cual se adjudica a Lalo Gataz. Sin embargo, Américo Villarreal Anaya lo llevó al Pleno Federal y logró su aprobación. Se puede decir está a punto de ser concluida. Y el Fondo de Capitalidad, que también hace suyo, pues habrá que recordar, y así está escrito en la historia de Tamaulipas, que fue el entonces diputado local José Braña Mojica, obviamente con la venia del gobierno estatal, quien presentó la iniciativa en el 2022 y finalmente fue aprobada. En pocas palabras, se puede presumir que de poco, por no decir de nada, le ha servido a los victorenses tener por segunda ocasión como alcalde a Eduardo Lalo Gataz, quien además, así lo dijo en su mensaje, claro, de manera política, que no ha llenado y buscará otra posición política en el 2027. Y como de todos es sabido, busca cobrar en el Congreso de la Unión. En fin, logros menores en un recuento que debía ser de 2 años, pero se convirtió en 5. Como diría el dicho popular, no tiene la culpa el indio, sino quien lo hace, compadre.
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5: 10 de la mañana con 3 minutos de el lunes 14 de septiembre del 2026. Le saluda y le acompaña desde este momento y hasta las 12 mediodía su servidor y amigo Natalio Morales. Buenos días, señora bonita y caballero amigo. 10 de la mañana con 4 minutos. Teléfono en cabina 834-318-2403. Mensajería WhatsApp 834-121-29. En textos y notas de voz. Lunes 14 de septiembre del 2026, 10 de la mañana, con 4 minutos. Buenos días. ¡Ánimo!

0: gracias.
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3: 10 de la mañana con 40 minutos, 10 con 40, 8343-1820 y 403, el teléfono en cabina. Muchísimas gracias, muchísimas gracias a la madrina Lili, que nos trajo de almorzar. Muchísimas gracias, gracias, nos dieron oportunidad de almorzar con ella, aquí conviviendo con mis compañeros, algunos de los compañeros locutores que están en turno. Muchísimas gracias, muchas gracias también a la Radio Escucha del Norte de la Ciudad que nos trajo pastel. Muchas, muchas gracias por estas muestras de afecto. Buenos días, permítame un momento, por favor. Muchísimas gracias, gracias en serio, gracias totales. 10 de la mañana con 40 minutos, 10 con 40.

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1: ORT informa. Con un llamado a partidos políticos, candidatos, medios de comunicación y ciudadanía a asumir su responsabilidad para garantizar una elección limpia y democrática, el consejero presidente del Instituto Electoral de Tamaulipas, Juan José Ramos Charre, dio el banderazo oficial al proceso electoral y advirtió que la autoridad electoral no está para construir mayorías ni favorecer proyectos políticos. Durante el arranque, Ramos Charre destacó que los próximos días estarán marcados por reglas, tiempos, debates y diferencias, pero deberán tener como prioridad el respeto a la voluntad ciudadana rumbo a la jornada del 6 de junio. Aseguró que la responsabilidad del órgano electoral será garantizar condiciones libres, legales, equitativas y confiables, así como que las reglas sean aplicadas por igual y cada voto sea contado. Frente a las fuerzas políticas dejó claro que habrá diálogo y apertura, pero también firmeza para hacer cumplir la ley. A los candidatos les pidió competir con intensidad, pero sin convertir al adversario político en enemigo, y asumir con madurez tanto la victoria como una eventual derrota. Victoria vivió el pasado sábado un informe municipal que terminó convertido en un escaparate del gobierno del estado. Formalmente era el segundo informe de Eduardo Gatás, pero en la práctica se extendió a 5 años de recuento. El cierre, con un video en el Teatro Amalia G. de Castillo Ledón, dejó en claro quién trae la cartera y las obras, el estado y la federación. De acuerdo con este recuento, la inversión supera los 13,462 millones de pesos en la capital, con más de 8,132 millones en programas federales de bienestar y 4,244 millones en obra pública estatal, vialidades, infraestructura hidráulica, educativa y social. Ahí destacan la prolongación del Boulevard López Portillo, la Avenida Bicentenario y la segunda línea del Acueducto Guadalupe Victoria, entre otras inversiones en educación, bienestar y el sistema DIF. El alcalde, antes de entrar de lleno a su quinto informe, reconoció que ningún gobierno construye Victoria solo. Luego se remontó a 2021 para hablar de servicios públicos y parque vehicular. En obra municipal mencionó 709 millones en 600 obras. Sobre el acueducto, esta vez matizó, reconoció que la ejecución corresponde al Estado y la Federación, aunque en otras ocasiones se la había adjudicado. También presumió haber luchado por el fondo de capitalidad. En seguridad repitió cifras del año pasado. En servicios habló de camiones recolectores de 4 a más de 24 con ahorro de 12 millones anuales. En Comapa dijo haber liquidado una deuda heredada de 103 millones. Además de las fallas provocadas por la sobrecarga de los transformadores de energía eléctrica derivada del uso de los aires acondicionados, los robos de cableado se han convertido en un serio problema para las escuelas y para la Secretaría de Obras Públicas, que periódicamente debe intervenir para reparar los daños y restablecer el servicio. De acuerdo con el secretario de Obras Públicas, Pedro Cepeda Anaya, durante la presente administración se han invertido 1,300 millones de pesos en infraestructura educativa, incluyendo recursos para atender afectaciones en los planteles. En el caso de los robos, señaló que la reposición del material eléctrico puede llegar a costar hasta 500,000 de pesos, pero el gasto suele aumentar porque las reparaciones terminan incluyendo otras necesidades de las escuelas. Como ejemplo, citó el caso de un jardín de niños donde tras un robo fue necesario reponer el cableado eléctrico, instalar aires acondicionados, construir una barda, impermeabilizar y pintar el plantel, trabajos que en conjunto representaron una inversión superior a los 5 millones de pesos.
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5: Ay, me está dando el mal del puerco. Háblenme o escríbanme. WhatsApp 834-121-29 para textos y notas de voz. Teléfono en cabina 834-318-2403. Ah, pero están bien buenos los tamales.

En la B de Victoria Radio, 11 de la mañana con 10 minutos, 11 con 10, 834-318-2403, el teléfono en cabina. Gracias a mi buen amigo Oscar Rojas, ya se comunicó al 834-318-2403. Saludos, Oscar. Francisco de la Cruz, gracias por las felicitaciones. Claudia Tobar, muchas felicidades, señor Natalio, muchas gracias. Muchísimas gracias, Víctor Hugo Cadena. Buenos días, amigo Natalio, feliz día de locutor. Buen festejo, buenos para todos. De los locutores de ORT, muchísimas gracias. Reybach Serep, desde el HIT. Que pases un excelente día. Dios siga bendiciendo tu trabajo y sigas disfrutando como siempre tu día a día. Saludos desde el Hospital Infantil, muchas gracias. Buenos días. Nelda, me aparece. Siempre lo escucho. Muchas felicidades por su día de locutor. Créame, llego a la casa de mi papá y lo primero que hago, pongo la radio para escucharlo. Me gusta mucho las dos horas que está usted. Bueno, en especial, me llamo Nelda Hernández, desde el fraccionamiento Villas del Pedregal. Muchísimas gracias, Pablo. Muchísimas gracias, Pablo Bausa, también por su felicitación en este día, mis compañeros. Y lo propio algo de Alejandro Fernández. Con todo gusto lo checo, Pablo, para tratar de complacer. Hugo Orbelín, muy temprano también envió un audio para solicitar una canción de Mocedades que ya escuchamos hace un ratito. Muchísimas gracias, Hugo Orbelín. 834-318-2403, el teléfono en cabina. Hay más de la música que alimenta el alma y el corazón en el 104.1 FM. ¡Ahí voy!

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6: En la B de Victoria, 11 de la mañana y 17 minutos, 11 con 17. 834-318-2403, el teléfono en cabina. Joel Hernández, Dios lo bendiga. Muchas gracias, Joel. Muchas felicidades, don Natalio. Muchas gracias. Muchas gracias. Nancy Barraza, ¿cómo estás, Nancy? Feliz día del locutor, que Dios lo bendiga, amén. Gracias, muchas, muchas gracias. Muchas felicidades. Sí es cierto, yo quedé de enviarle la canción que me solicitó. Muchas gracias, Guevara Torres Álvaro, así me aparece, muy bien. Perfecto, bueno, entonces corre y se va corriendo, canta el potrillo Alejandro Fernández.

0: 11 de la mañana con 26 minutos en el WhatsApp 834-121-29. Escríbame y yo le contesto. Al aire, 11 de la mañana con 27 minutos, 11 con 27. Cantaron The Bee Gees Tragedy, 11 de la mañana con 27 minutos. Dice Juan Manuel, ¿y si acaso es por 5 pesos más extra retro en lunes? Es de todo, como en la botica. 11 con 27.
1: Llévanos a todos.

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1: 11 de la mañana con 37 minutos, 11 con 37, 834 318 2403, el teléfono en cabina. En el mes patrio, lunes 14 de septiembre del 2026. Lunes, arrancando semana, semana laboral, que nos vaya mucho, muy bien. A todos parejito, hagamos lo que esté a nuestros alcances para que así sea. Lunes 14 de septiembre del 2026, 11 de la mañana, con 38 minutos. ¡Y que viva México!

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7: 11 de la mañana con 45 minutos, 11 con 45. Se acerca ya el mediodía del lunes 14 de septiembre.

septiembre. En un abrir y cerrar de ojos, llegamos ya al 14 de septiembre. Rápido. Saludos a mi buen amigo Víctor Hugo Pérez. Gracias, Víctor, por tus felicitaciones. Ahí escuchamos a Luis Miguel.

mañana con 55 minutos, 11:55. Me dice Gerardo, señor Natalio, felicidades. Gracias por sus consejos. Gracias por alegrarnos la mañana. Gracias por darnos apoyo cuando lo necesitamos. Gracias por la música. Gracias por ser como es. Dios lo bendiga siempre. Un abrazo fuerte de un servidor y de su amigo Iker. Muchísimas gracias, Gerardo. Saludos para ti, Iker, también. Y saber, para servidor y amigo, que en algún momento de mi estadía en los medios de comunicación he podido llegar a ser todo esto que dice Gerardo. La verdad es un gran compromiso. Muchísimas gracias, es un gran aliciente. Esta es la palmada en la espalda que hoy me da a mí y a mis compañeros para seguir adelante. Muchísimas gracias. Muchas gracias, en serio, por todas sus felicitaciones. Buenos días, permítame un momento, por favor. Muchísimas gracias por sus felicitaciones y el reconocimiento. Gracias, gracias totales. Esto me alienta en lo personal para seguir adelante, intentando día con día, mientras mi Dios me lo permita, seguir haciendo lo mejor con el único fin de poder servir. Gracias, muchas gracias. El día de mañana, primero Dios, regresaré con más de la música que alimenta el alma y el corazón. Por favor, cuídate bastante. Recuerda que nadie te va a cuidar como tú mismo aquí. Maneja con cuidado. Siempre hay alguien esperándote en casa. Me despido de ustedes con mi deseo, el mismo de siempre, pero no por eso deja de ser importante. Que Dios me los cuide. A mí que no me olvide. Mi nombre, Natalio Morales, y ustedes son un público maravilloso. Gracias. Buenos días.

0: Con el arranque formal del proceso electoral en Tamaulipas, el gobierno estatal aseguró que existen condiciones de seguridad, paz y tranquilidad para que la contienda se desarrolle en los 43 municipios, al tiempo que llamó a partidos y candidatos a privilegiar las propuestas y a la ciudadanía a ejercer su derecho al voto. El secretario general de gobierno, Héctor Joel Villegas González, afirmó que la administración estatal ha mantenido estas condiciones durante los procesos electorales anteriores y confió en que la elección, que culminará el 6 de junio, no será la excepción. Ante la pregunta sobre posibles riesgos para la elección, sostuvo que existe un despliegue permanente de fuerzas federales y estatales en los 43 municipios, mientras que el INE y el IETAM serán incorporados a la Mesa de Paz Estatal para dar seguimiento a las actividades relacionadas con el proceso. A pesar de que la semana pasada alumnos del CEBETI 119 protagonizaron un pleito que fue grabado y difundido en redes sociales y en el que tuvo que intervenir personal del plantel para separarlos, los estudiantes involucrados no serán dados de baja de la institución. Olegario Muñiz Cura, comisionado de la DGTI en Tamaulipas, explicó que sí pueden aplicarse sanciones, pero la expulsión no es la solución, por lo que cada caso debe ser analizado por el Consejo Técnico Consultivo Institucional. Tras el enfrentamiento, los alumnos quedaron bajo seguimiento de la escuela y de sus padres. Además, adelantó que deberán recibir atención psicológica especializada. El proyecto de Monterrey Sexto continúa sin autorización formal para extraer y trasladar agua del río Pánuco hacia Nuevo León, pese a la actualización de su manifestación de impacto ambiental. La presentación de este documento no implica aval automático para ejecutar la obra, aclaró el secretario de Recursos Hidráulicos de Tamaulipas, Raúl Quiroga Álvarez. El funcionario explicó que mientras la propuesta de Nuevo León enfrenta trámites federales pendientes, el gobierno de Tamaulipas ha mantenido avances en su propio proyecto de aprovechamiento del agua del Pánuco. Quiroga recordó que el proyecto de Nuevo León tiene más de 15 años de antecedentes y actualmente se encuentra en etapa de actualización de estudios ambientales. Agua y Drenaje de Monterrey presentó ante Semarnat una nueva MIA para un acuerdo de aproximadamente 390 kilómetros. El secretario puntualizó que la solicitud del gobernador de Nuevo León, Samuel García, revive un plan que él mismo había desechado hace algunos años. A diferencia de Nuevo León, dijo, Tamaulipas sí ha trabajado en la planeación técnica y administrativa. Recordó que la conexión mencionada por García fue originalmente asignada a un empresario y posteriormente vendida a Agua y Drenaje de Monterrey, pero ese papel no otorga derecho hasta que se acrediten los estudios técnicos ante Conagua y Hacienda. El antecedente de Monterrey Sexto se remonta a más de una década, cuando fue diseñado para transportar agua desde la cuenca de Pánuco hasta la presa Cerro Prieto, en Linares, Nuevo León, mediante un acuerdo de 372 kilómetros y 6 estaciones de bombeo. Para ORT, Arely Treviño.
1: 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Oremos por la paz. Son las 12, mediodía.
2: El ángel del Señor anunció a María
3: y concibió por obra del Espíritu Santo.
2: Dios te salve María, llena eres de gracia, el Señor está contigo. Bendita eres entre todas las mujeres y bendito el fruto de tu vientre, Jesús.
3: Santa María, Madre de Dios, ruega por nosotros pecadores, ahora y en la hora de nuestra muerte. Amén.
2: He aquí la esclava del Señor.
3: Hágase en mí según tu palabra.
2: Dios te salve María, llena eres de gracia, el Señor está contigo. Bendita eres entre todas las mujeres y bendito el fruto de tu vientre, Jesús.
3: Santa María, Madre de Dios, ruega por nosotros pecadores, ahora y en la hora de nuestra muerte. Amén.
2: Y el Verbo se hizo carne
3: y habitó entre nosotros.
2: Dios te salve María, llena eres de gracia, el Señor está contigo. Bendita eres entre todas las mujeres y bendito el fruto de tu vientre, Jesús.
3: Santa María, Madre de Dios, ruega por nosotros pecadores, ahora y en la hora de nuestra muerte. Amén.
2: Ruega por nosotros, Santa Madre de Dios,
3: para que seamos dignos de las promesas de Cristo.
2: Oración. Derrama, Señor, tu gracia sobre nosotros, que por el anuncio del ángel hemos conocido la encarnación de tu Hijo, para que lleguemos por su pasión y su cruz, y con la intercesión de la Virgen María, a la gloria de la resurrección. Por Jesucristo nuestro Señor.
3: Amén.
1: 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Son las 12 del mediodía.
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Segundo no pude decir, sí, señor, pero voy a tener el teléfono. ¿Cómo están? Buenas tardes, 14 de septiembre de 2026. Ya de locutor, ya nos chiflamos y nos volamos todos. Pues no se vuele. Pues si no me vuelo, ¿hoy cuándo?

voy. Bueno, ahí voy. Y pues enhorabuena a todos nuestros colegas, compañeros, locutores, las locutoras, sí, señor. Bueno, sobre todo a los que ya no, bueno, no sobre todo igual, ¿verdad? Porque, bueno, los que abrieron camino en esta casa de la radio, en Organización Radiofónica Tamaulipeca, nunca los olvido. ¿Cómo los voy a olvidar si los tengo presentes día con día? Todas sus manías, todas sus ocurrencias, toda su locura, toda su aportación al micrófono, todo lo que edificaron la casa de la radio día con día. Por supuesto, don David Núñez Villazana, don Carlos Adrián Avilés, por supuesto, Elena Ogel Silva, Andrés García, no quería empezar porque me van a faltar mucho. Oye, Ricardo Ortiz, por supuesto, Jesús Cisneros, mi maestro Pancho López, Fernando Ramírez y González, por supuesto, que aquí está todavía con nosotros, ¿verdad? Gracias a Dios que contamos con él, que podemos encontrarnos, aunque sí hay un, de vez en cuando, me quedo Fer, un saludo y un abrazo muy especial, y bueno... Ahorita, Siriana Robles, por supuesto, mi querida Siriana, ¿se acuerdan de Siriana? Ramón Ochoa y Delgado, por supuesto, felicidad. Jorge Enrique Hernández Sánchez, Tranquilino Pérez, no, ¿para qué te cuento? Ya me fui como hilo de media. Ahorita regresamos porque, madre mía, porque es día del locutor. Felicidades.

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2: Entonces, ¿en qué nos queda? ¿En qué íbamos? ¿En qué íbamos? Así que 19 de septiembre, el día 262 de este año, faltan 103 días para que el año termine. Hoy es día de Santa, ¿quién sabe qué? Bueno, qué padre. ¡Amá! ¿Cuál era? Bueno, y luego, aparte, es Día Mundial del Aperitivo, Día Internacional de la Conciencia sobre Mordedura de Serpiente. ¡Hoy! ¿Te imaginas? A ver, es que la mordedura de una serpiente, sobre todo las que andan en dos patas, híjole, ¿para qué te cuento? Están a la orden del día nomás esperando a ver qué está mal puesto, a ver quién se sale de su casa y a qué hora se sale y con quién se va y si se va sola y bueno. Y el cascabel. Así que felicidades para todas esas personas que están nomás ahí esperando a ver qué digo. ¡Hala! Así como... Ese grupo especial, no, cualquiera, ¿eh? No, para mis amigos escuchas otra cosa, es una parte. Bueno, Día Internacional le habla como un pirata. A ver, habla como, ¿cómo habla un pirata? ¿Cómo está eso? ¿Es en serio? Mañé. Ah, es que es 19, mandé. Hola. ¡Ay, qué gusto oírlo! ¿Cómo está?
3: Bien.
2: Qué gusto saludarlo. A ver si
3: oye. Mundo mundial, pero de preferencia a las de la ORT.
2: Y la verdad.
3: Que Dios los bendiga, que Dios les bendiga esa voz tan hermosa que tienen todos. Que Dios se las cuide para que nos sigan divirtiendo todo el día. No nomás en la mañana, mediodía, en la tarde y en la noche.
2: Muchas gracias, qué gentil. Diga sí, su nombre
3: algunos,
2: para que todos...
3: Y algunos en la madrugada.
2: Sí, ¿verdad?
3: Sí,
2: diga su nombre.
3: Un programa de Monterrey, la T de Monterrey.
2: Ah.
3: Era en la madrugada porque ese programa era... para los traileros, para que no se durmieran.
2: Ah, pues imagínese que ahora, sí. Ay, madre, despierta. Muy sí, bien, sí, pues gracias sí. Por llamar, muy amable, diga su nombre para que todos escuchen porque estamos al aire.
3: Ay, estamos al aire, sí. Bueno, los saluda a su amigo de siempre, Frijolín de Frijolandia, de la Frijolera, les mando un yupi a todos los locutores del mundo mundial.
2: ¡Qué lindo! Gracias. Saludos a su esposa, a toda su familia, que estén muy bien.
3: Gracias
2: por llamar.
3: Un abrazo no te mando porque ando lesionado, tuve un accidente.
2: ¿Cómo?
3: Y me operaron del hombro, ¿no supiste?
2: No.
3: Sí, tengo 10 días que me operaron, me pusieron 4 clavos en el hombro.
2: ¡Ay, Dios!
3: Ahora parezco tabla de carpintero. Me pasó lo que a Cornelio Reina.
2: ¿Qué dijo?
3: Me caí de la nube que andaba.
2: Ay, pues ¿dónde andaba? Qué bárbaro. No, pues cuídese mucho y que se recupere pronto.
3: Sí, gracias.
2: Gracias a todos. Gracias, bye, chao. Mira, qué detalle. Gracias, chao. Qué bonito que nos llamen 834-318-2403 y el WhatsApp 834-100-2129. Oye, ¿Cómo se llama tú? Sí, para agradecer. Ay, sus detalles, sus llamadas... Y a José Terán, que ya se comunicó, gracias José Terán, Día Mundial de la Dermatitis Atópica, de la imagen de las mujeres con medios de... Oye, de la dermatitis... No, pues no, mejor, no, ¿por qué lo pusieron el mismo día que nosotros? Bueno, y entonces, también creo que es el Día del Charro o algo así, ¿no? También tengo entendido hoy... No estoy segura, pero ¿para qué les digo? ¿A poco también es de la Exaltación de la Santa Cruz? No. Sí, dice. Instrumento Artur. La primera de ellas es el 3 de mayo y la segunda el 14 de septiembre. Oh, muy bien. Pues muchas gracias. Muchas gracias por la información. Gracias, muy gentil, por tantos detalles inmerecidos, mi querida... Lili Blanco, gracias, qué linda, qué detalle, tu carta, qué linda, espérame, Gálatas 6:18, qué bonito, gracias de verdad, Dios te dé más, te multiplique todo tu mensaje, tu cariño, tu amistad, gracias, qué linda, disfruta tus vacaciones, yo me voy a disfrutar mi panecito que me mandaste, qué delicia, perdóname, ¿Cómo sabes? Canela con... No, no, no, olvídate. Gracias. Dios te multiplique al rato. Qué rico, al rato de postre. Ay, también hablando de Lilis también. Lilia, allá de San José, que nos trajo tamales a los locutores. Sí llegaron, gracias. Otoniel, José, Joel, Yolanda, Alfredo, Jan. Pues soy Lili Blanco, Rosy, Elizabeth, saludos. ¿Cómo están? Gracias por sus mensajes. Ahorita los leo y les contesto. Los dejo con esta canción. Con esta canción de multiplicar. No, ¿verdad? Esa no. Como los niños. Es que, ¿cómo qué? ¿Camilo? ¿Karin León? ¿Una vida pasada? Ah, bueno. Y ya no anden en las nubes, frijolín.

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9: Báilele la rumba, que son las 12:34 minutos.

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1: Las 12:43. Bueno, día hoy 14 de septiembre, locutor México. Hoy es el día de dicha celebración en nuestro país. Estamos festejando ya el locutor, una fecha que reconoce a quienes han convertido una voz en una herramienta de comunicación, entretenimiento e información. Los locutores son aquellos apasionados de contar historias y de conectar con la audiencia. Ahora resulta que somos cuenta historias. Seguro están de creer. Acompañado desde un micrófono a distintas generaciones. Si pudiéramos hablar sobre alguna profesión que ha sabido adaptarse a las transformaciones de la industria para día con día seguir empatizando con otros, sin duda hablaríamos sobre la locución. Además, esta profesión implica el reto de la preparación constante para entender a quienes están en diferentes puntos de las ciudades o poblados. Fíjense que la celebración se remonta desde 1957, cuando Francisco Neri Cano, fundador de la Asociación Nacional de Locutores de México, institucionalizó el 14 de septiembre como el Día del Locutor, con la intención de reconocer la labor de quienes encontraban frente al micrófono. Bueno, años después, durante el gobierno de Adolfo López Mateos, la fecha adquirió carácter festividad nacional. ¡Jijiñor! Bueno, sí, la radio sigue viva, por supuesto. ¡Viva la radio! Bueno, pues gracias a Dios, ¿verdad?, que nos permite a través de esta profesión compartir y comunicarnos, divertirnos, pasarlo bien, lo más que se pueda, lo mejor que se pueda, un momento agradable. Gracias a todos, amigos radioescuchas, a todos los que se han comunicado. Ahí te voy a decir, no los vamos a pasar uno, mejor no. Así que todos, gracias por sus detalles, muchas gracias. Gracias por estar ahí sintonizados, aunque no nos llamen, pero que están ahí a través de su aparato receptor, ya sea en su automóvil. Es que voy en el auto yendo. Ah, bueno, gracias, muy amable. Es que te pasé por un lugar y te estaban escuchando. Ah, gracias, muy amable. Es que me bajé del carro.

0: del desahogo. No se crean. Muchas gracias de verdad a todos sus amigos, radio escuchas, que sin ustedes, pues nosotros, pues no existiríamos. Pues sí, si no nos oyen, pues quién, ¿verdad? O sea, ustedes tienen la responsabilidad y la culpa de que estemos aquí, y muchas gracias, de verdad. Bueno, y mensajes. Javier Terrazas, gracias por todo lo que nos dice, muy gentil de su parte, una persona tan correcta, gracias, que también no canta mal las rancheras, también anda de aquí a allá en HP y en la B Victoria. Gracias, Javier Terrazas, felicidades también para usted. Lili Blanco, gracias también nuevamente por tus detalles. Alfredo Jan, pues ni se diga, muchas gracias, Alfredo, qué gentil, por todas tus palabras, un abrazo también fuerte para ti. Y saludos para Yadi, para Nancy, para Paquete, felicidades. Otoniel, también gracias por tus palabras, muy gentil, para todos nuestros compañeros. Yolanda, Yolandita, ¿cómo estamos? Yolandita, qué gusto saber de usted, Yolandita, un abrazo muy fuerte. Gracias por todo su mensaje tan lindo, sus palabras, qué linda, gracias. Muchas gracias. ¿Y qué es? Rochi, saludos. Y por supuesto a don José Compeán, Joel Hernández, gracias. Puñito, mi estimado. Y gracias. Está muy botana ese gato que me mandaste, gracias. Bueno, Juan Zapata, muchas gracias. Para Paco, para Nancy, para Natalio, muy gentil, gracias. Feliz de lo... Gracias, mi querido Elías, qué gentil. ¡Ay, qué bonito! ¡Feliz lunes! ¡Maravilloso inicio de semana! ¿No se oye? A ver. ¿Al aire? No, aquí no se oye. Se me olvida. ¡Qué bonito! Muchas gracias, Julieta. Tocaya. Julieta García Reyes, gracias. Buena tarde. Vamos a seguir con la música. 12:48. ¡Ay, no! Comerciales. Regresamos.
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1: Son las 13 horas con 10 minutos. Gracias por seguir adelante con esta segunda hora de una servidora, Rocío Almaraz, que estamos al aire. Y agradecemos mucho el favor de su atención, sus mensajes. Todos los compañeros locutores, pues enhorabuena nuevamente. Y también a todos, gracias por sus mensajes. Mi querida Lulú. Así, este es el. No, no, mi querida Lulú, aquí estamos, Lulú. Se ve, se siente. Lulú está presente, se ve. Ay, mi querida Lulú, gracias, Lulú. Un abrazo muy fuerte para usted. Gracias por su mensaje y gracias por llamarnos, como siempre. 864-100-2129 y llamadas 834-38-2403. Y WhatsApp, dije 834-121-29. Ya está. Así es, mi querida Rosy, ¿cómo ves? Es que mira, por más que escucho esa canción, no la encuentro. Como Alejandra Guzmán dijo que esa canción era de infidelidad, la de bello, bello, bello, bello, bello, bello. Gracias a ti, Rosy. Sí, no le encuentro lo de la infidelidad, no le encuentro por ningún lado. Pues nada más que vas a perdonar y que la puerta, pero pues está muy, muy oculto, muy oculto. Julieta García Reyes, gracias. ¡Viva México! ¡Claro que sí! ¡Qué bonitos sus stickers! ¡Perdóname! Todo, todo, todo lo que nos envías. Muchas gracias, qué linda. Y... así, Clara Tobars, de la Generación Menuda. Angélica Soria, Generación Menuda. ¿Dónde están las chicas menudas? No oí. Mira, ¿dónde están las chicas menudas? ¿Ustedes oyeron algo? No, ¿verdad? Nadie oyó nada. A ver. ¿Dónde están las chicas menudas? No se oyó nada. Así risa de malvada. Bueno, vamos a continuar celebrando nuestro país las 13 horas con 13 minutos y...

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1: Las 13 horas con 20 minutos. Bueno, pues es también, hoy es Día del Charro. ¡Sí, señor! Bueno, historia de la charrería aquí en México, Día del Charro. Muchas felicidades a todos los que practican, pues ahora resulta que es deporte, pero bueno, esta disciplina. El Día del Charro se celebra cada 14 de septiembre en nuestro país, una fecha fija, no cambia, y rinde homenaje al charro como símbolo de identidad mexicana. Se eligió este día para la celebración, pues fuera antes de las fiestas patrias del Grito de la Independencia, y pues se unió la charrería con el mes patrio. La charrería pues tiene sus raíces en una época colonial, cuando los trabajadores del campo, vaqueros e indígenas a caballo desarrollaron destrezas con el ganado en las haciendas. Con el tiempo pues esas faenas se convirtieron en un arte ecuestre con reglas propias. En 1933 fundó la Federación Nacional de Charros, que organizó la disciplina. Un año después, en el 34, el presidente Abelardo L. Rodríguez instauró el Día del Charro, y más tarde, durante el gobierno de Manuel Ávila Camacho, la charrería fue declarada deporte nacional. El reconocimiento máximo llegó en el 2016 cuando la UNESCO la inscribió como Patrimonio Cultural Inmaterial de la Humanidad. ¡Bravo! ¡Viva la charro! ¡Sí, señor! ¿Habrá un charro extraviado por ahí? Yo conozco uno, pero está muy lejos, más para el norte, y por Torreón. Anda por Torreón con su bigotito y toda la cosa. Bueno, las 13 horas con 22 minutos. No, es que sí es. El bigote es esencial para el charro. Hay mariachis que no llevan bigotes, pero así que no necesitan bigotes para cantar, ¿verdad? Pero pues un charro, sí, tiene que llevar bigotes. Barba, muy varonil. No, olvídate. Bueno. Ay, Lili Blanco, ahí estás, Lili Blanco. ¿Tú estás ahí, niña? ¿Estás de turismo? 3 horas, 13 minutos.

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1: Bueno, pues vamos hacia adelante y son ya las 3 horas 26 minutos. Muchas gracias, Juan, por su mensaje, qué gentil. A ver, espérate, espérate, dale. Ah, sí, ahí está. Ya va. Juan Castro, gracias. Acaba de entrar su mensaje. No sé si sea para mí, pero bueno, espero que sí, quién sabe. De todas maneras, muchas gracias por todo su comentario. Gracias. 13:27 minutos. Sabrosa la comida.

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3: Doctor Roberto Zúñiga Arias, muchas gracias. Gracias, Nancy Barraza, también. Un abrazo fuerte. Gracias.

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1: Gracias, Dios te bendiga. Cuídate. Chao. Gracias, yo. Chao. Mira, qué linda, mi queridísima Adris. Qué bonito. Gracias, Adri, tan linda. Como siempre, gracias por acordarte de uno, de no abandonarme. Gracias, Adri, tremendísima. Gracias. Está manejando. Ay, voy, no me cuelguen nada más, déjame. Y saludo aquí a los que están escribiendo ahorita. Brenda Rivera, qué bonito mensaje nos enviaste. Muchas gracias, qué linda. No, de verdad, un abrazo muy fuerte para ti. Ya sabes que eres muy querida de este corazón. Ay, qué detalle. Ahorita se los quería compartir. ¿Dónde están? Bueno, ahí no se ve, pero acá sí debe ser. Plan B. Falló el plan A, pero vamos corriendo para el plan B. Dice, en el aire y el micrófono ahí a un lado. Qué bonito. La voz que nos informa, la voz que nos une. Feliz día del locutor. Hoy celebramos a quienes con su voz, talento y pasión llevan cada día mensajes, alegría, noticias y buena energía. ¡Felicidades, Rocío Almaraz! Gracias por ser esa voz que siempre está presente y por hacer dar a la radio un lugar especial. Disfruta tu día. La radio también se hace con el corazón. ¡Qué bonito! No, me acabé. Gracias, mi querida Brenda. ¡Qué bonito! Tiene un abrazo muy fuerte para ti y para los tuyos. Gracias, qué linda. Margarisquis, qué milagro. Bueno, ahorita leo y te saludo. Por lo pronto, contesto el teléfono y les dejo con la siguiente canción, 1343.

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1: Bueno, las 13:53, me voy con mi pulsera saturniana. Muchas gracias a ti por sus detalles muy amables. Y mi querida Gloria, claro que no podemos irnos así. Manuel, muchas gracias, muy gentil. Feliz día del locutor, qué bonito, gracias. Feliz día del locutor a quienes con su voz nos informan, nos acompañan día a día, nos escuchan. Gracias por convertir las palabras en compañía, por siempre escucharnos y aconsejarnos desde el otro lado del micrófono. Dios les brinde gracia y favor para poder... ¡Ay, le moviste! Espérame. No, escribes, me mueves la pantalla. Espérame. Favor para poder transmitirnos sus palabras a través de este medio. ¡Ah, mucho! ¡Qué bonito! ¡Qué bonita cabina! Ojalá estuviera así, ¿verdad? Aquí. ¡Qué bonita! No, también esta está muy mona, pero mira, esta está de los tonos de la B de Victoria. ¡Qué bonita! ¡Esperanza Sánchez! ¡Qué te pachó! Feliz del locutor, que Dios te siga bendiciendo con esta voz, gracias a Dios. Señor Dios, gracias por la voz, porque esto es, todo es prestado. Todo es prestado. Y lo demás también es integrado. Las metidas de pata, solamente esas sí son las mías. Felicidades, Rocío, por todas las metidas de pata. Gracias, Esperanza Sánchez. Imagínate. Felicidades por todas las metidas de pata. Me voy a hacer una tostada ya que ando con la pata. Tostada de pata. Bueno, oigan, ya están listos con el pozole, porque para mañana, por favor. Y los que van a hacer chiles en nogada, que ya están pelando las nueces, las cascaritas, no puede ser, por favor. A ver a qué hora se acaban. O la limpiada de los chiles, la desvenada, por favor. Bueno, ya hay técnicas, que es más rápido toda la cosa. Todos, muchas gracias por sus mensajes, de verdad, qué detalle, que pasen buena tarde, y ya me voy a callar, porque si no, no me da tiempo de poner la última canción. Os agradezco mucho a todos por sus mensajes, por su cariño, por sus llamadas. Gracias, mi querido Roberto, gracias a todos, muchas gracias, sí, señor.

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maravillosa, ¿cómo están en esta tarde, tarde de San Lunes? Dicen que los lunes ni las gallinas ponen, pero bueno, aquí estamos nosotros con toda la actitud. Por eso digo que los lunes son mucho más doble actitud, hashtag doble actitud. Ya son las 14 horas, 2 de la tarde con 6 minutos. La temperatura a la sombra, 35 grados, hace calor. Váyase por la sombrita, hidrátese muy bien. ¿Cómo están? ¿Cómo les pintó su fin de semana? Espero que espectacular, sobre todo descansado, relajado y que hayan comido todo lo que quieran, ¿verdad? Siempre y cuando se pueda. Les saluda Nancy Quintero a esta hora de la tarde, ya son las 2:06, pongan a tiempo su reloj. Hoy es un día especial porque es el día del locutor. Le mandamos saludos a todos los locutores, de todo el staff de ORT, de la Casa de la Radio, por supuesto, de esta estación La B de Victoria, de nuestras estaciones hermanas. Ahora sí que EXA, le mandamos saludos a nuestros compañeros de XHP, La Más Prendida, por supuesto de La Que Vuela Más Alto, de La Cotorra, y también de Fórmula. Gracias a todos los locutores, operadores, a todos los colegas de radio también, les mandamos un saludo, y también, ¿por qué no?, de televisión, ¿verdad? Un saludo cordial, feliz día del locutor, porque hoy celebramos a quienes con su voz, talento y pasión hacen de la radio una compañía que llega a cada hogar. Detrás de cada programa hay una voz, y por supuesto, detrás de cada voz hay una historia, un sueño y muchas horas de dedicación. Un reconocimiento especial a todos los locutores que forman parte de la familia ORT Radio y a quienes a lo largo de estos años han dejado huella frente a un micrófono o detrás, ¿verdad? Gracias por hacer de la radio una experiencia que se escucha, se siente, se vive. Feliz día del locutor, hashtag familia ORT. Hashtag ORT Radio, hashtag la radio se siente, hashtag locutores, felicidades. Y vamos a ponernos las mañanitas, nos ponemos las mañanitas así y suenan así.

felicidades a todos los locutores hoy en su día especial, que se la sigan pasando y nos la sigamos pasando bien, ¿verdad? Y bueno, muchas gracias a Lili de allá de Ejido San José de las Flores, porque nos trajo unos tamalitos y en la mañana almorzamos muy rico. Muchísimas gracias, se valora ese esfuerzo, esa dedicación por hacerlos, por compartirnos parte de su presupuesto, de, pues sí, del día a día, y bueno, mire que se valora, de verdad, muy, muy ricos, muy deliciosos. Saludos, Lili, un abrazo fuerte, y es un gusto, un placer siempre verla, y también a Lili Blanco, amiguita, que nos trajiste un regalito, un detallito. Muchísimas gracias, para ti me encantó. Todavía no pruebo el pastelito porque en la mañana ya me quedé bien llena. Muchas gracias, y también por la pulserita que me encantó. Muchas gracias, ese detallazo de tu parte, Lili, qué gusto verte también en persona. Y también a la Radio Escucha del Norte de la Ciudad, porque ella nos trajo un pastelito que nos compartió con nosotros, lo partió aquí en ORT en recepción, y también nos dio nuestro pedacito de pastel. Así que muchas gracias y muchas felicidades también a ustedes. Que Dios les bendiga y que Dios les multiplique también todo lo que ustedes dan. ¡Ay, nomás! ¡Felicidades! Pero este no es el felicidades que quiero, es este. ¡Felicidades!

0: Y seguimos saludando a ustedes, a la gente que nos escribe, digan presente a través del WhatsApp 84-121-29. Gracias a quienes nos han felicitado con anticipación desde el sábado, este fin de semana y sobre todo hoy. Gracias. Vámonos con saludos para Gloria de Córdoba, que nos llamó al 834-318-2403 y nos mandó felicitar. Gracias, Gloria de Córdoba. A ti, allá en la Simón Torres, gracias. Y ahí te va tu canción, Amanda Miguel, como un títere.
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0: tema que se llama Querida, dime cuando tú vas a volver. Bueno, pues vámonos con más saludos. Saludos para Lili Blanco, saludos para Lilia también de Ejido San José de las Flores. Gracias por sus detalles, gracias por sus felicitaciones, Gloria de Córdoba. Saludos, me encantó también tu cartita, ya la vi también. Muchísimas gracias, Lili Blanco. Son detalles que de verdad se quedan en el corazón. Gracias a ustedes que nos acompañan día con día y tarde tras tarde. Ahí está. 2:25, vamos a escuchar a Luis Miguel y nos viene a cantar Isabel. Seguimos con más.
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0: Miguel, saludos a todas las Isabel de Ciudad Victoria y la región. Y ahí subimos unas fotos de la convivencia con Lili, Lili del San José de las Flores, también con Lili Blanco. Gracias a nuestras queridas radioescuchas, a la radioescucha del norte de la ciudad. Ya me fui, no tomé foto, pero muchísimas gracias por el pastel. Gracias a Lili Blanco por el detallazo, por tu cartita, que a mí me encanta lo que me escribes. De verdad que nosotros tratamos de hacer más ameno su día a día. Y bueno, pues aquí llevándoles la mejor música de ayer, hoy y siempre. Y mientras yo tenga la canción, pues ya saben que yo se las envío con mucho gusto. Saludos, saludos, Lilia, allá en Ejido San José de las Flores. Dice, hoy, dice, hola Nancy, ya estoy en casa comiendo pozole. Qué bueno, Lili, muchas gracias. Provecho. Se ve delicioso todo lo que usted cocina. Se ve de verdad delicioso. Le mando un cordial saludo. Y bueno, pues ahora sí que qué rico, ¿verdad? Qué rico, pues que esté usted comiendo. Y bueno, pues muchas bendiciones. Le mando un abrazo y me encantó verla hoy. Muchas gracias por su detallazo de los, ahora sí que de los tamalitos. Muy sabrosos como siempre. Lili Blanco también, gracias a ti por tu labor tan bonita y por escucharme cuando necesito una palabra en medio del trabajo. Gracias, hermosa. Pues también te mando de regreso el abrazo. Y pues ya saben que mientras yo pueda, mandarles un cariñoso saludo, pues aquí estamos para ello, porque pues esta, como les decía yo, mis compañeros los mañanitos que en la mañana me entrevistaron, tienes que hacer lo que más te gusta en la vida para que no lo sientas como un trabajo, sino como una gran satisfacción, y eso es lo que hacemos. Saludos, Esperanza Sánchez, los estoy leyendo y les estoy contestando de a poquito. Dice, hola Nancy, muchas felicidades por el Día del Locutor. Gracias, Esperanza Sánchez, te mando un abrazo y también muchas gracias por tus bonitos deseos. Ya sabes que se te aprecia mucho, al igual que Angélica Soria también. Hola, dice, hermoso día, Nancy, feliz día del locutor, Dios te siga bendiciendo. Y hasta el cielo también, por supuesto, a Tony Leipac. Le mandamos un saludo para Marco Antonio Saldaña, porque bueno, pues él ejerció también durante muchos años, pues obviamente este medio que es la radio. Y también un abrazo con mucho cariño. Gracias, mi querida Angélica Soria, allá en La Mainero. Y saludos a Gerardo, dice, licenciada Nancy, buenas tardes, felicidades, Dios te bendiga, gracias por alegrarnos la tarde, gracias por tu compañía, gracias por consentirnos con la música de nuestros recuerdos, muchísimas gracias, muchas gracias, Gerardo, pues aquí tratando de complacerlos, un abrazo y muchísimas gracias por estar en sintonía, por supuesto, de la B de Victoria. Ya saben que estamos aquí para, al menos yo, para servirles, ¿verdad? Gloria de Córdoba, gracias también por hacer sonar el teléfono 834-318-2403. Muchísimas gracias. Me voy con Madonna, La Isla Bonita. Ahorita regreso y seguimos platicando, ¿ok?
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0: Ya estoy de regreso. Escuchamos a Ángela Carrasco con alguien, alguien como tú, es que estoy contestando mensajes. Muchas gracias a Freddy Rivera, gracias por estar en sintonía. Dice, feliz día del locutor, Nancy, gracias. Angélica Soria nos manda una foto donde estábamos ahí, con Fernando, ¿verdad? Hace años, así es, Fernando y Rocío. Así es que nos trajeron un pastel de, pues, así cuadradito, bien bonito, bien sabroso, ¿verdad, Angélica Soria? Saludos para ti, Angie, esperando que estés muy bien. Saludos a David Medina también, que nos está acompañando. Gracias por estar en sintonía. Gracias por los saludos.
1: Buenas tardes, amiga Nancy Quintero. Amiga. Pasamos por aquí para desearle un excelente y maravilloso día, ¿verdad? Y no precisamente nada más un día para festejar la locución tan bonita que tienen ustedes, ¿verdad? Esa, no nada más, simplemente es una compañía de radio a nosotros, sino de que, pues sí, también una enseñanza, una levantada de ánimo cuando estamos tristes, una alegría, algo de información, o sea, todo, tiene que ver con la radio. Es muy bonito este concepto tan lindo que es el locutor, y qué más que tengan un día, qué bueno, y ojalá que sean todos los días, días de festejo para los locutores, para usted, para todos los que conforman la Vez de Victoria, todos los que conforman la Cotorra, todos los de la HP, todos los de EXA, Radio Fórmula, todos los que conforman la ORT, que tengan un día increíble, maravilloso, que se la pasen bonito siempre, y que Dios Padre los deje a todos, mucho tiempo más para que nos sigan alegrando, emocionando, aconsejando, ayudando a todo. Saludos a usted, amiga Nancy Quintero, de parte de su amigo David Medina.
0: Gracias, David, fiel redescucha, por supuesto, de la B de Victoria, de EXA, de HP, de La Cotorra, de todas las estaciones, de verdad, que somos, pues, un gran equipo, la ORT, es la casa de la radio. Muchísimas gracias por estar en sintonía y por siempre estar también en nuestros eventos cuando los hay. Y bueno, pues saludos también para nuestra jefa de recursos humanos, la licenciada Alexia Martínez Rodríguez, porque también nos dio unos detallitos muy bonitos, dijo, ricos y deliciosos, tampoco los he probado, porque pues andábamos bien llenito en la mañana y todavía no hemos comido, pero espero que más tarde, ¿verdad? Gracias, Alexia, por ese detalle de los chocolatitos, y bueno, pues a ustedes con sus felicitaciones, sus mensajes de WhatsApp, en comentarios, llamadas, ahorita los sigo leyendo. Muchísimas gracias, voy a la pausa y regreso. Gracias, David, gracias por los saludos, y ahorita escucho tu audio.
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escuchamos a Los Ángeles Negros, complacidísimo David Medina, gracias por estar en sintonía de la B. Le mandamos saludos a precisamente hoy lo mencioné, al licenciado Matías Ramón Ochoa Delgado, porque él pues es colega también, él fue locutor, y bueno, pues un abrazo también a todo el personal de ORT, nos manda saludos Edgar Jaramillo Alaniz, también le mandamos un saludo a Fran Vallejo, feliz día de los locutores, bendiciones para todos, que bla, bla, bla, bla, bla, y más bla, bla, bla, bla. Betty Salinas Covarrubias, felicidades para todos los locutores de la ORT, especialmente para los de la B de Victoria. Gracias, gracias a Charlie Patlán. ¿Cómo estás, mi querido Charlie Patlán? Gracias por ese abrazo que nos envías. Feliz día, dice, gracias, gran trayectoria en la radio, muchas gracias. Betty Salinas Covarrubias, también muchas gracias, ahorita lo sigo saludando. Angélica Trujillo Rodríguez, también gracias por estar en sintonía de la B de Victoria. Vámonos con lo que sigue, 8 minutos y las 3 de la tarde.

0: te mando Charlie Patlán, a Talís, a Tali, a Talía. Tú eres el fan número uno, querido amigo. Tantos años de amistad. Gracias por siempre estar. Talía nos canta Ojitos Mexicanos.
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0: a Charlie Patlán, gracias por estar en sintonía. Juan Zapata, la familia Zapata, Yanla, Simón Torres, también un cordial saludo. Hace feliz día, locutor, amiga Nancy, un fuerte abrazo a ustedes, a Paco, Rocío, Natalio, y por supuesto a usted, Nancy Quintero. Gracias, saludos, saludos, dice Manuel Alejandro González, en meme, saludos, ¿podés poner un remix que se encuentra como inglés? ¿Podés poner un remix? ¿Cuál será? ¿Pero cuál? ¿Cómo se llama la canción? ¿Un remix que se encuentra como inglés? Pues no sé, déjame lo busco. ¡Vámonos con más música! ¿Qué vamos a poner? Ya, ay, porque ya nos toca ahorita pasar el corte informativo a la hora. Entonces, déjenme checar qué nos vamos. ¿Qué vamos a poner? Bueno, recuérdame, Carlos Rivera, en lo que nos enlazamos con ORT Noticias.
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2: Con un llamado a partidos políticos, candidatos, medios de comunicación y ciudadanía a asumir su responsabilidad para garantizar una elección limpia y democrática, el consejero presidente del Instituto Electoral de Tamaulipas, Juan José Ramos Charre, dio el banderazo oficial al proceso electoral y advirtió que la autoridad electoral no está para construir mayorías ni favorecer proyectos políticos. Durante el arranque, Ramos Charre destacó que los próximos días estarán marcados por reglas, tiempos, debates y diferencias, pero deberán tener como prioridad el respeto a la voluntad ciudadana rumbo a la jornada del 6 de junio. Aseguró que la responsabilidad del órgano electoral será garantizar condiciones libres, legales, equitativas y confiables, así como que las reglas sean aplicadas por igual y cada voto sea contado. Frente a las fuerzas políticas dejó claro que habrá diálogo y apertura, pero también firmeza para hacer cumplir la ley. A los candidatos les pidió competir con intensidad, pero sin convertir al adversario político en enemigo, y asumir con madurez tanto la victoria como una eventual derrota. Victoria vivió el pasado sábado un informe municipal que terminó convertido en un escaparate del gobierno del estado. Formalmente era el segundo informe de Eduardo Gatás, pero en la práctica se extendió a 5 años de recuento. El cierre, con un video en el Teatro Amalia G. de Castillo Ledón, dejó en claro quién trae la cartera y las obras, el estado y la federación. De acuerdo con este recuento, la inversión supera los 13,462 millones de pesos en la capital, con más de 8,132 millones en programas federales de bienestar y 4,244 millones en obra pública estatal, vialidades, infraestructura hidráulica, educativa y social. Ahí destacan la prolongación del Boulevard López Portillo, la Avenida Bicentenario y la segunda línea del Acueducto Guadalupe Victoria, entre otras inversiones en educación, bienestar y el sistema DIF. El alcalde, antes de entrar de lleno a su quinto informe, reconoció que ningún gobierno construye Victoria solo. Luego se remontó a 2021 para hablar de servicios públicos y parque vehicular. En obra municipal mencionó 709 millones en 600 obras. Sobre el acueducto, esta vez matizó, reconoció que la ejecución corresponde al Estado y la Federación, aunque en otras ocasiones se la había adjudicado. También presumió haber luchado por el fondo de capitalidad. En seguridad repitió cifras del año pasado. En servicios habló de camiones recolectores de 4 a más de 24 con ahorro de 12 millones anuales. En Comapa dijo haber liquidado una deuda heredada de 103 millones. Además de las fallas provocadas por la sobrecarga de los transformadores de energía eléctrica derivada del uso de los aires acondicionados, los robos de cableado se han convertido en un serio problema para las escuelas y para la Secretaría de Obras Públicas, que periódicamente debe intervenir para reparar los daños y restablecer el servicio. De acuerdo con el secretario de Obras Públicas, Pedro Cepeda Anaya, durante la presente administración se han invertido 1,300 millones de pesos en infraestructura educativa, incluyendo recursos para atender afectaciones en los planteles. En el caso de los robos, señaló que la reposición del material eléctrico puede llegar a costar hasta 500,000 de pesos, pero el gasto suele aumentar porque las reparaciones terminan incluyendo otras necesidades de las escuelas. Como ejemplo, citó el caso de un jardín de niños donde tras un robo fue necesario reponer el cableado eléctrico, instalar aires acondicionados, construir una barda, impermeabilizar y pintar el plantel, trabajos que en conjunto representaron una inversión superior a los 5 millones de pesos.
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0: en inglés, remix de los 70s y 80s. Saludos para Meme, que lo quería escuchar. Saludos para Carolina García también, que le gusta la música en inglés y que ella nos escucha a través de la web www.rt.com.mx. Nos escucha ya los Yonero Stay. Saludos, saludos cordiales, esperando que estén muy bien. Saludo para Julie, saludos. Dice, cuando voy con mis hijas y agarran el coche, les tengo prohibido cambiar la estación, solo la vez suena en él. Muchísimas gracias, Julie, por escucharnos, por hacernos compañía. Muchísimas gracias a ustedes que tienen la oportunidad de escribirnos por WhatsApp o aquí en los comentarios, por supuesto también de la vez Victoria. Los estoy leyendo y les estoy contestando a cada uno de ustedes. Muchísimas gracias por tomarse ese tiempo, ese espacio, por escribirnos. Saludos para Homero Ortiz, Juan Manuel López Montalvo, para Ictox Gamacías, para Ángel Mario Perales, Angélica Trujillo, Angie Soria, Rosu, Ade Velázquez, a Sheila, le mandamos saludos a Gwen Maldonado, Betty Salinas, Adrián Borrego, Edgar Jaramillo, Hilda Mendoza, a Alba Mariel, Nadia Ileana, Gerardo Basilio, Dama de Negro, saludos también para Susana Valladares, Amin Hernández, Marta Márquez, Fran Vallejo, Charlie Patlán, Freddy Rivera y Dalit Saldierna, Ale Rodríguez, Andrés, un saludo para ustedes que nos están acompañando, Francis Soto, muchísimas gracias. Me voy con más música, 3:13 p.m. Daniela Romo nos canta de Mi Enamórate. Saludos al profesor Efraín Rocha, allá en Padilla, que también nos felicitó. Saludos a Alma, a su esposo Juan, en plan de Ayala. Saludos cordiales, esperando que estén muy bien y síganle echando ganas a todo lo que hagan, ¿eh? Gloria Hernández, ¿qué nos escribe Gloria? Buenas tardes, mis felicitaciones para el señor Natalio Morales. ¿Qué más? Dice, por el día del locutor, lo escucho todos los sábados por la tarde desde mi trabajo en el Extra Romance. Ándale, gracias, pues nosotros lo vamos a felicitar de tu parte y pues excelente, muchas gracias por estar en sintonía, por supuesto, de la B de Victoria. Gracias, gracias cordiales. ¡Vámonos!
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0: terminando de escuchar a Paulina Rubio con el tema mío y le mando saludos a Natalio. Vamos a escucharlo.
1: Hola, soy Vania. Quiero felicitar a todos los locutores de la B de Victoria, en especial a mi amigo Natalio Morales. Besitos, bye.
0: Ándale, saludos para Natalio de parte de Vania. Le manda saludos cordiales hoy por ser día de locutor. Muchas felicidades a nuestro compañero y a todos nuestros colegas, a todos nuestros compañeros, por supuesto. Vámonos con lo que sigue, más música, 3:23 p.m. y seguimos nosotros festejando también aquí en cabina, por supuesto. Aquí viene Marco Antonio Solís a cantarnos 3 semanas. Le mandamos saludos a la gente allá del Giro Las Borregas de Linares, Nuevo León. Saludos para Guillermo Rodríguez, a todas sus hermanas, a sus amigas, a su familia, esperando que estén bien. Saludos al Ángel del Camino también. Saludos a Francis allá, por supuesto, a su esposo, el ingeniero Álvarez, allá por el Libramiento. Saludos a la señora Mari aquí en la Colonia Morelos, a su esposo, que de seguro se están preparando para la vendimia, porque mañana también van a tener mucho trabajo, ¿verdad? Por ser 15, por la tarde, noche, y ya en la noche el grito. Y pues el miércoles día festivo, ¿verdad? Ay, sí, para levantarse un poquito más tarde. Vámonos con esto que suena así.
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0: 3 de la tarde con 38 minutos. La temperatura hace calor, gente, hace calor. 34 grados en el centro de la capital. Hoy marca que 40% de probabilidad de lluvia. El día de mañana despejado. Qué bueno, porque es el 15, el día del grito, la tarde noche, y no se me vayan a mojar. El miércoles está latente la posibilidad de lluvia en un 60%, el jueves en un 80%. Y bueno, pues espero que haber puentecito para que los que sí lo pueden disfrutar, que lo disfruten y que descansen. Vamos a escuchar a Leo Dan, nos canta Esa Pared.
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24, 35 grados en el centro de nuestra capital. Saludos para Juan Manuel López Montalvo, a Jessy Medina, gracias por estar y seguir en sintonía de la B de Victoria. Muchísimas gracias por escucharnos. Saludos, gracias por tus palabras, Juan Manuel Montalvo. Dice, hola mi locutora de Conchispa, muchas felicidades hoy siempre en tu día, que esa voz no se apague y esa alegría no desaparezca en tu ser. Cuídate mucho, muchas felicidades, gracias también a quien nos escribe por WhatsApp, a quien nos escribe por comentarios en nuestra publicación compartida en Facebook. También saludos a quien nos llama y hace sonar nuestro teléfono directo en cabina, 834-318-2403, a Yolanda, la acapulqueña. Muchas gracias por esa felicitación. Saludos para todas las personas que de una u otra manera se han reportado, se han comunicado con nosotros, deseándonos pues que este día la pasemos bien, el día del locutor. Hay que gastárnoslo, ¿verdad? Así que muchas felicidades a todos los locutores de la Casa de la Radio, Organización Radiofónica Tamaulipeca. A todos los colegas también les mandamos un cordial saludo.

Gracias, gracias a usted que nos permite entrar en sus hogares, en su casa, en la oficina, en el taller, en el automóvil, donde quiera que nos traiga la vuelta y vuelta. Muchísimas, pero muchísimas gracias a todos y sobre todo en este día en especial que es el Día del Locutor. Mil, pero mil gracias. Y yo les invito para que el día de mañana me vuelvan a acompañar. Mañana martes en punto de las 14 horas 2 de la tarde aquí los estaré esperando. Si usted está comiendo hasta ahora, buen provecho. Si está trabajando, espero que termine su jornada con gran satisfacción para que regrese con bien a su casita y a seguir construyendo sus momentos de felicidad. ¿Con quién? Con la gente que ustedes quieren. Nos vamos a despedir con este tema que se llama Karma.

0: Karma, Karma, Karma León. En la voz de Yuri, aquí lo escuchamos. Y a las 3:57, el editorial correspondiente de este día, lunes 14 de septiembre. Dicen que los lunes ni las gallinas ponen, pero nosotros estamos con toda la actitud. Nos vamos, mi gente. Si están comiendo, buen provecho. Su amiga Nancy Quintero les da las gracias por su atención, por su compañía. Cuídense mucho, que Dios los bendiga, pero sobre todo que les vaya como, cómo se porten. Y de verdad que valoro mucho sus llamadas, sus detalles, y gracias por todo lo que hacen por una servidora. Mil gracias, mis queridos radioescuchas, y que la sigan pasando bien en esta maravillosa tarde, que es joven aún.
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2: Tal y como estaba programado, el alcalde de Victoria, Eduardo Lalo Gatás Báez, presentó su segundo informe de gobierno, que él denominó el quinto, porque está en su segunda administración. Y también, como se esperaba, lo más destacable de este informe fue la segunda línea del acueducto y el famoso fondo de capitalidad. Por supuesto que no se esperaba otra novedad. Todos los victorenses saben que no hay una obra municipal destacable de su gobierno y mucho menos soluciones a las problemáticas que existen y siguen existiendo, pese a 5 años de estar al frente de la comuna victorense. Haciendo memoria a la llegada de Lalo Gatás a la presidencia municipal de Victoria, su principal problema era la falta de agua, situación que nadie va a solucionar, porque el problema es la falta de agua. Sin embargo, sí es responsable de que la Comapa no cumpla con los famosos tandeos y la distribución a través de pipas para las colonias más alejadas y altas de la ciudad. Y también de no haber invertido en la sustitución de la infraestructura hidráulica de la ciudad. En el renglón de la basura, pese a la cantidad de camiones recolectores que hoy tienen, siguen las deficiencias en este rubro. ¿Por qué? Solo él lo sabe y no hay explicación alguna. El alumbrado público es la misma problemática, mientras que el rubro de bacheo está peor. Que de acuerdo con los números de Lalo, la inversión ha sido significativa, pero los baches siguen en los mismos puntos y muchos otros más que el tiempo y la falta de mantenimiento a las calles ha provocado. En materia de seguridad, repitió cifras del año pasado. Y así se podría seguir haciendo un recuento de los aspectos y rubros que siguen afectando a la capital tamaulipeca. Pero es innecesario, porque la realidad es de todos conocida, principalmente aquellos que radican en los sectores con mayor afectación. Pero como los informes siempre son festivos y coloridos, pues ahí están los temas que sí son destacables, como la segunda línea del acueducto, la cual se adjudica Lalo Gatás. Sin embargo, Américo Villarreal Anaya lo llevó al Pleno Federal y logró su aprobación. Se puede decir está a punto de ser concluida. Y el Fondo de Capitalidad, que también hace suyo, pues habrá que recordar, y así está escrito en la historia de Tamaulipas, que fue el entonces diputado local José Braña Mojica, obviamente con la venia del gobierno estatal, quien presentó la iniciativa en el 2022 y finalmente fue aprobada. En pocas palabras, se puede presumir que de poco, por no decir de nada, le ha servido a los victorenses tener por segunda ocasión como alcalde a Eduardo Lalo Gatás, quien además, así lo dijo en su mensaje, claro, de manera política, que no ha llenado y buscará otra posición política en el 2027. Y como de todos es sabido, busca cobrar en el Congreso de la Unión. En fin, logros menores en un recuento que debía ser de 2 años, pero se convirtió en 5. Como diría el dicho popular, no tiene la culpa el indio, sino quien lo hace, compadre.
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